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0: Las 8 en punto.
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0: Décima novena hora. Preparación antes de la meditación. Oh Señor mío Jesucristo, postrada ante tu divina presencia, suplico a tu amorosísimo corazón que quieras admitirme a la dolorosa meditación de las 24 horas en las que por nuestro amor quisiste padecer, tanto en tu cuerpo adorable como en tu alma santísima, hasta la muerte de cruz. Ah, dame tu ayuda, gracia, amor, profunda compasión y entendimiento de tus padecimientos mientras medito esta hora. Y por las que no puedo meditar, te ofrezco la voluntad que tengo de meditarlas, y quiero en mi intención meditarlas durante todas las horas en que estoy obligada a dedicarme a mis deberes o a dormir. Acepta, oh misericordioso Señor, mi amorosa intención, y haz que sea de provecho para mí y para muchos, como si en efecto hiciera santamente todo lo que deseo practicar. Gracias te doy, oh mi Jesús, por llamarme a la unión contigo por medio de la oración. Y para agradecerte mejor, tomo tus pensamientos, tu lengua, tu corazón, y con estos quiero orar, fundiéndome toda en tu voluntad y en tu amor, y extendiendo mis brazos para abrazarte, y apoyando mi cabeza en tu corazón, empiezo. De las 11 a las 12 de la mañana, décima novena hora, la crucifixión de Jesús.
1: Jesús, Madre mía, venid a escribir conmigo, prestadme vuestras santísimas manos para que pueda escribir lo que a vosotros os plazca y solo lo que queráis. Jesús, amor mío, ya estás despojado de tus vestiduras, tu cuerpo santísimo está

0: Tus enemigos cansados, pero no satisfechos, al desnudarte han arrancado de tu santísima cabeza, con indecible dolor tuyo, la corona de espinas, y después te la han clavado de nuevo, entre dolores inauditos, traspasando con nuevas heridas tu sacratísima cabeza. Ah, tú reparas la perfidia y la obstinación del pecador, especialmente en el pecado de soberbia. Jesús, veo que si el amor no te empujase aún más arriba, tú ya hubieras muerto por la intensidad del dolor que sufres en esta tercera coronación de espinas. Pero veo que no puedes soportar el dolor, y con esos ojos velados por la sangre, miras para ver si al menos hay uno que se te acerque para sostenerte en tanto dolor y confusión. Dulce bien mío, aquí no estás solo como en la noche de la pasión. Aquí está la dolorosa mamá que, lacerada en su corazón, sufre tantas muertes por cuantas penas sufres tú. Oh Jesús, también está la amante Magdalena, que parece enloquecida por causa de tus penas. El fiel Juan, que parece enmudecido por la intensidad del dolor de tu pasión. Este es el monte de los amantes, y no podías estar solo. Pero dime, amor mío, ¿quién quisieras que te sostuviera en tanto dolor? Ay, permíteme que sea yo quien te sostenga. Yo soy quien tiene más necesidad que todos. La mamá querida con los demás me cede en el puesto, y yo, oh Jesús, me acerco a ti, te abrazo y te ruego que apoyes tu cabeza sobre mi hombro y que me hagas sentir en mi cabeza tus espinas. Quiero poner mi cabeza junto a la tuya, no solo para sentir tus espinas, sino también para lavar con tu sangre preciosísima que de la cabeza te chorrea todos mis pensamientos, para que todos puedan estar en acto de repararte por cualquier ofensa de pensamiento que cometan las criaturas. Oh, amor mío, estréchate a mí, pues quiero besar una por una las gotas de tu sangre que chorrean sobre tu rostro santísimo. Y mientras las adoro una por una, te ruego que cada gota de tu sangre sea luz para cada mente creada, para hacer que ninguna te ofenda con pensamientos malos. Y mientras te tengo estrechado y apoyado en mí, te miro, oh Jesús, y veo que miras la cruz que tus enemigos te preparan. Oyes los golpes que dan a la cruz para hacerle los agujeros en los que te clavarán. Oh Jesús, siento que el corazón te palpita con violencia, anhelando ese lecho, para ti, el más deseado, si bien con dolor indescriptible, con que sellarás en ti la salvación de nuestras almas. Y te oigo decir:
1: amor mío, cruz amada, lecho mío precioso, tú has sido mi martirio en vida, y ahora eres mi descanso. Oh cruz, recíbeme pronto en tus brazos. Estoy impaciente en la espera. Cruz santa, en ti daré cumplimiento a todo. Pronto, oh cruz, cumple mis ardientes deseos que me consumen para dar vida a las almas. Y estas vidas serán selladas por ti, oh cruz. Ah, no tardes, que con ansia espero extenderme sobre ti para abrir el cielo a todos mis hijos y cerrarles el infierno. Oh cruz, es verdad que tú eres mi batalla, pero eres también mi victoria y mi triunfo completo. En ti concederé abundantes herencias, victorias, triunfos y coronas a mis hijos.
0: ¿Pero quién podrá decir todo lo que mi dulce Jesús dice a la cruz? Pero mientras Jesús se desahoga con la cruz, sus enemigos le mandan que se extienda sobre ella, y él inmediatamente obedece a lo que quieren.

0: para reparar por nuestras desobediencias. Amor mío, antes de que te extiendas sobre la cruz, déjame que te estreche más fuerte a mi corazón y que te dé, y tú me des, un beso. Oye, Jesús, no quiero dejarte. Quiero permanecer contigo y extenderme también yo sobre la cruz y quedar clavada junto contigo. El verdadero amor no soporta ninguna clase de separación. Tú perdonarás la audacia de mi amor y me concederás quedarme crucificada contigo. Mira, tierno amor mío, no soy yo sola quien te lo pide, sino también te lo pide la doliente mamá, la amante Magdalena, el predilecto Juan. Todos te dicen que les sería más soportable quedar crucificados contigo que solo asistir y verte a ti solo crucificado. Por eso, en unión contigo, me ofrezco al Eterno Padre, identificada con tu voluntad, con tu amor, con tus reparaciones, con tu mismo corazón y con todas tus penas. Ah, parece que mi dolorido Jesús me dice:
1: hija mía, has previsto mi amor. Esta es mi voluntad: que todos los que me aman queden crucificados conmigo. Ah, sí, ven tú también a extenderte conmigo sobre la cruz. Te haré vida de mi vida y te tendré como la predilecta de mi corazón.
0: Dulce bien mío, he aquí que te extiendes sobre la cruz, miras a los verdugos que tienen en las manos clavos y martillo para clavarte, y los miras con tanto amor y dulzura que les haces dulce invitación para que pronto te crucifiquen. Y ellos, aunque sienten repugnancia, con ferocidad inhumana te sujetan la mano derecha, presentan el clavo y a golpes de martillo lo hacen salir por el otro lado de la cruz. Pero es tanto y tan tremendo el dolor que sufres, oh Jesús mío, que te estremeces. La luz de tus ojos eclipsa, tu rostro santísimo palidece y se hace lívido. Diestra bendita, te beso, te compadezco, te adoro y te agradezco por mí y por todos. Y por cuántos fueron los golpes que recibiste, tantas otras almas te pido en este momento que libres de la condena del infierno. Por cuántas gotas de sangre derramaste, tantas almas te ruego que laves en esta sangre preciosísima. Y por el dolor atroz que sufriste, especialmente cuando te clavaron en la cruz, te ruego que a todos abras el cielo y que bendigas a todos. Y esta tu bendición llame a la conversión a los pecadores y a la luz de la fe a los herejes e infieles. Oh Jesús, dulce vida mía, habiéndote crucificado ya a la mano derecha, los verdugos, con inaudita crueldad, te toman la izquierda y te tiran de ella tanto para hacer que llegue al agujero ya preparado en la cruz, que te sientes dislocar las articulaciones de los brazos y de los hombros, y por la violencia del dolor, las piernas se contraen convulsamente. Mano izquierda de mi Jesús, te beso, te compadezco, te adoro y te agradezco, y te ruego por esos golpes y por los dolores que sufriste cuando te traspasaron con el clavo, que me concedas muchas almas que en este momento hagamos volar del purgatorio al cielo. Y por la sangre que derramaste, te ruego que extingas las llamas que atormentan esas almas. Y para todas sea refrigerio y un baño saludable, que las purifique de todas las manchas y las disponga a la visión beatífica. Amor mío y todo mío, por el agudísimo dolor que sufriste cuando te clavaron el clavo en la mano izquierda, te ruego que cierres el infierno a todas las almas y que detengas los rayos de la divina justicia, que por nuestras culpas está, por por desgracia, irritada. Ah, Jesús, haz que este clavo en tu izquierda bendita sea la llave que cierre la divina justicia, para hacer que no lluevan los flagelos sobre la tierra, y abra los tesoros de la divina misericordia en favor de todos. Por eso te ruego que nos estreches entre tus brazos. Ya has quedado inmovilizado para todo, y nosotros hemos quedado libres para poderte hacer todo. Por tanto, pongo en tus brazos el mundo y a todas las generaciones, y te ruego, amor mío, con las voces de tu misma sangre, que no niegues a ninguno el perdón, y por los méritos de tu preciosísima sangre, te pido la salvación y la gracia para todos, sin excluir a ninguno. Amor mío, Jesús, tus enemigos no están todavía satisfechos. Con ferocidad diabólica toman tus pies santísimos, siempre incansables en la búsqueda de almas, y contraídos como estaban por la fuerza del dolor de las manos, tiran de ellos tan fuerte que quedan descoyuntadas las rodillas, las caderas y todos los huesos del pecho. Mi corazón no resiste, oh bien mío. Veo que por la vehemencia del dolor, tus hermosos ojos, eclipsados y velados por la sangre, se ponen en blanco. Tus labios lívidos, hinchados por los golpes, se tuercen. Las mejillas se hunden, los dientes se entrechocan, el pecho se sofoca y el corazón, por la fuerza de la tensión con que han sido estiradas las manos y los pies, queda todo desquiciado. Amor mío, con cuánto deseo que me pondría en tu lugar para evitarte tanto dolor. Quiero extenderme en todos tus miembros para darte un alivio, un beso, un consuelo y una reparación por todo. Jesús mío, veo que colocan un pie sobre el otro y te lo traspasan con un clavo por añadidura despuntado. Ah, Jesús mío, permíteme que mientras te lo traspasa el clavo, te ponga en el pie derecho a todos los sacerdotes, para que sean luz para todas las gentes y en especial aquellos que no llevan una vida buena y santa. Y en el pie izquierdo a todas las gentes, para que reciban la luz de los sacerdotes, los respeten y les sean obedientes. Y en la misma forma que el clavo te traspasa los pies, así traspase a los sacerdotes y a las gentes, para que unos y otras no puedan separarse de ti. Pies benditos de mi Jesús, os beso, os compadezco, os adoro y os agradezco. Y por los atrocísimos dolores que sufriste cuando fuiste estirado, descoyuntándote todos los huesos, y por la sangre que derramaste, te suplico que pongas y encierres a todas las almas en tus llagas. No desdeñes a ninguna, oh Jesús, que tus clavos crucifiquen nuestras potencias para que no se separen de ti, nuestro corazón para que siempre y solamente quede fijo en ti, todos nuestros sentimientos queden clavados con tus clavos para que no tomen ningún gusto que no provenga de ti. Oh Jesús mío crucificado, te veo todo ensangrentado. Nadas en un baño de sangre, y estas gotas de sangre no te gritan sino almas. Más aún, en cada una de estas gotas de tu sangre veo presentes a todas las almas de todos los siglos, de manera que a todas nos contenías en ti, oh Jesús. Y por la potencia de esta sangre te pido que ninguna huya nunca más de ti, oh Jesús mío. Terminando los verdugos de clavarte los pies, yo me acerco a tu corazón. Veo que ya no puedes más, pero el amor grita más fuerte y exige más penas aún. Jesús mío, abrazo tu corazón, te beso, te compadezco, te adoro y te agradezco por mí y por todos. Oh Jesús, quiero apoyar mi cabeza sobre tu corazón para sentir lo que sufres en esta dolorosísima crucifixión. Ah, siento que cada golpe de martillo resuena en tu corazón. Tu corazón es el centro de todo, y por él empiezan los dolores y en él terminan. Ah, si no fuera porque esperas una lanza para ser traspasado, las llamas de tu amor y la sangre que hierve en torno a tu corazón se hubieran abierto camino y te lo habrían ya traspasado. Estas llamas y esta sangre llaman a las almas amantes a ser su feliz morada en tu corazón. Y yo, oh Jesús, por amor de este corazón y por tu sacratísima sangre te suplico, te pido la santidad de todas esas almas, de todas tus almas amantes. Oh Jesús, no las dejes salir jamás de tu corazón, y con tu gracia multiplica las vocaciones de almas amantes y víctimas que continúen tu vida sobre la tierra. Tú quisieras dar un puesto especial en tu corazón a las almas que te aman. Haz que este puesto no lo pierdan jamás. Oh Jesús, que las llamas de tu corazón me abracen y me consuman, que tu sangre me embellezca, que tu amor me tenga siempre clavada al amor, con el dolor y con la reparación. Oh Jesús mío, ya los verdugos han clavado tus manos y tus pies a la cruz, y volteándola para remachar los clavos, obligan a tu rostro adorable a tocar la tierra empapada por tu misma sangre, y tú, con tu boca divina, la besas. Y con este beso, oh dulce amor mío, quieres besar a todas las almas y vincularlas a tu amor, sellando su salvación. Oh Jesús, déjame que tome yo tu lugar para que tu sacratísimo cuerpo no toque esta tierra, aunque esté empapada por tu preciosísima sangre. Déjame que te estreche entre mis brazos y mientras los verdugos doblan a golpes los clavos, haz que estos golpes me hieran también a mí y me crucifiquen por entero a tu amor. Jesús mío, mientras las espinas se van hundiendo cada vez más en tu cabeza, quiero ofrecerte todos mis pensamientos para que como besos afectuosos te consuelen y mitiguen la amargura de tus espinas. Oh Jesús, veo que tus enemigos aún no se han hartado de insultarte y de escarnecerte, y yo quiero confortar tus divinas miradas con mis miradas de amor. Tu lengua está pegada casi a tu paladar por la amargura de la hiel y por la sed abrasadora. Para aplacar tu sed, quisieras todos los corazones de las criaturas rebosantes de amor, pero no teniéndolos, te abrazas cada vez más por ellas. Dulce amor mío, quiero enviarte ríos de amor para mitigar de algún modo la amargura de la hiel y la sed ardiente. Oh Jesús, veo que a cada movimiento que haces, las llagas de tus manos se van abriendo más y el dolor se hace más intenso y acerbo. Querido bien mío, para confortar y endulzar este dolor, te ofrezco las obras santas de todas las criaturas. Oh Jesús, cuánto sufres en tus santísimos pies. Todos los movimientos de tu sacratísimo cuerpo parecen repercutir en ellos, y no hay nadie a tu lado para socorrerte y aliviar un poco la atrocidad de tus intensísimos dolores. Vida mía dulcísima, quisiera reunir los pasos de todas las generaciones, pasadas, presentes y futuras, y dirigirlos todos hacia ti para venir a consolarte en tus duras penas. Oh Jesús mío, ay, cómo está destrozado tu pobre corazón. ¿Cómo podré confortarte en tanto dolor? Me difundiré en ti, pondré mi corazón en el tuyo, En tus ardientes deseos pondré los míos, para que sea destruido cualquier deseo malo. Difundiré mi amor en el tuyo, a fin de que con tu fuego sean abrasados los corazones de todas las criaturas, y destruidos los amores profanos y pecaminosos. Y así tu corazón sacratísimo quedará reconfortado. Yo prometo desde ahora, oh Jesús, mantenerme siempre clavada a este corazón amorosísimo con los clavos de tus deseos, de tu amor y de tu voluntad. Oh Jesús mío, crucificado tú, crucificada yo en ti. No permitas que me desclave lo más mínimo de ti, sino que quede siempre clavada para poder amarte y repararte por todos y mitigar el dolor que te dan las criaturas con sus pecados. Jesús, clavado en la cruz, en esta hora en íntima unión con Jesús, el alma ejerciendo el oficio de víctima quiere desarmar a la justicia divina. Mi buen Jesús, veo que tus enemigos levantan el pesado madero de la cruz y lo dejan caer en el hoyo que han preparado. Y tú, dulce amor mío, quedas suspendido entre el cielo y la tierra. En este solemne momento te diriges al Padre y con voz débil y apagada le dices:
1: Padre Santo, heme aquí, cargado con todos los pecados del mundo. No hay pecado que no recaiga sobre mí. Por eso, no descargues sobre los hombres los flagelos de tu divina justicia, sino sobre mí, tu Hijo. Oh Padre, ¿no ves a qué estado me he reducido? Por esta cruz, y en virtud de estos dolores, concede a todos el perdón, verdadera conversión, paz y santidad. Detén tu indignación contra la pobre humanidad, contra mis hijos. Están ciegos y no saben lo que hacen. Por eso, mírame bien, cómo he quedado reducido por causa de ellos. Si no te mueves a compasión por ellos, enternécete al menos al ver mi rostro escupido y cubierto de sangre, lívido e hinchado por tantas bofetadas y golpes que he recibido. Piedad, Padre mío. Yo era el más hermoso de todos, y ahora estoy tan desfigurado que ya no me reconozco. He llegado a ser la abominación de todos. Por eso, a cualquier precio, quiero salvar a la pobre criatura.
0: Crucificado, amor mío, yo también quiero seguirte ante el trono del Eterno, y junto contigo quiero desarmar a la divina justicia. Hago mía tu santísima humanidad, me uno con mi voluntad a la tuya, y junto contigo quiero hacer lo que haces tú. Es más, permíteme que corran mis pensamientos en los tuyos, mi amor, mi voluntad, mis deseos en los tuyos. Mis latidos corran en tu corazón y todo mi ser en ti, a fin de que no deje escapar nada y repita acto por acto y palabra por palabra todo lo que haces tú. Pero veo, crucificado bien mío, que tú, viendo al Divino Padre grandemente indignado contra las criaturas, te postras ante él y ocultas a todas las criaturas dentro de tu santísima humanidad, poniéndonos al seguro para que el Padre, mirándonos en ti, no nos eche las criaturas de sí. Y si las mira airado, es porque todas las almas han desfigurado la bella imagen que Él creó y no tienen más pensamientos que para desconocerlo y ofenderlo, y de su inteligencia, que debía ocuparse en comprenderlo, forman, por el contrario, una guarida donde anidan todos los pecados. Y tú, oh Jesús mío, para aplacarlo, atraes la atención del Divino Padre a que mire tu santísima cabeza traspasada en medio de atroces dolores, que en tu mente tienen como clavadas a todas las inteligencias de las criaturas, y por las cuales, y por cada una, ofreces una expiación para satisfacer a la divina justicia. Oh, cómo estas espinas son ante la majestad divina, voces piadosas que excusan todos los malos pensamientos de las criaturas. Jesús mío, mis pensamientos sean uno solo con los tuyos. Por eso contigo ruego, imploro, reparo y excuso ante la divina majestad por todo el mal que hacen todas las criaturas con la inteligencia. Permíteme que tome tus espinas y tu misma inteligencia y que vaya recorriendo contigo todas las criaturas y una tu inteligencia a las suyas y que con la santidad de tu inteligencia les devuelva la primera inteligencia tal como fue por ti creada, que con la santidad de tus pensamientos reordene todos los pensamientos de las criaturas en ti y que con tus espinas traspase la mente de todas y de cada una de las criaturas y te devuelva el dominio y el gobierno de todas. Así, oh Jesús mío, tú solo sé el dominador de cada pensamiento, de cada afecto, de todas las gentes. Rige tú solo cada cosa, y solo así la faz de la tierra que causa horror y espanto será renovada. Mas me doy cuenta, crucificado Jesús, que aún ves al Divino Padre indignado, que mira a las pobres criaturas y las ve a todas tan enfangadas de pecado y cubiertas con las más repugnantes asquerosidades que dan asco a todo el cielo. Oh, cómo queda horrorizada la pureza de la mirada divina, casi no reconociendo como obra de sus manos santísimas a la pobre criatura. Es más, parece que sean otros tantos monstruos que ocupan la tierra y que atraen la indignación de la mirada del Padre. Pero tú, oh Jesús mío, para aplacarlo, tratas de endulzarlo cambiando sus ojos por los tuyos, haciéndole verlos cubiertos de sangre e hinchados de lágrimas, y lloras ante la divina majestad para mover la compasión por la desgracia de tantas pobres criaturas, y oigo que le dices:
1: Padre mío, es cierto que la ingrata criatura cada vez más se va enfangando con pecados, hasta no merecer ya tu mirada paterna. Pero mírame, oh Padre, yo quiero llorar tanto ante ti, que forme un baño de lágrimas y de sangre para lavar todas las inmundicias con que se han cubierto las criaturas. Padre mío, ¿querrás acaso tú rechazarme? No, no puedes, soy tu hijo. Y a la vez que soy tu hijo, soy también la cabeza de todas las criaturas, y ellas son mis miembros. Salvémoslas, oh Padre, salvémoslas.
0: Jesús mío, amor sin fin, quisiera tener tus ojos para llorar ante la majestad suprema por la pérdida de tantas pobres criaturas y por estos tiempos tan tristes. Permíteme que tome tus lágrimas y tus mismas miradas, que son una con las mías, y recorra todas las criaturas, y para moverlas a compasión por sus almas y por tu amor, les haré ver que tú lloras por su causa y que mientras se van enfangando, tú tienes preparadas tus lágrimas y tu sangre para lavarlas, y así, al verte llorar, se rendirán. Ah, con estas tus lágrimas, permíteme que lave todas las inmundicias de las criaturas. Que haga descender estas lágrimas en sus corazones y ablande a tantas almas endurecidas en el pecado. Venza la obstinación de los corazones y haga penetrar en ellos tus miradas, haciéndoles levantar al cielo sus miradas para amarte, y no las dejen más vagar sobre la tierra para ofenderte. Así el Divino Padre no desdeñará mirar a la pobre humanidad. Crucificado Jesús, veo que el Divino Padre aún no se aplaca en su indignación, porque mientras su paterna bondad, movida por tanto amor a la pobre criatura, amor que ha llenado cielo y tierra de tantas pruebas de amor y de beneficios hacia ella, tantas que se puede decir que en cada paso y acto de la criatura se siente correr el amor y las gracias de ese corazón paterno. Y la criatura, siempre ingrata, no quiere reconocerlo, sino que hace frente a tanto amor, llenando cielos y tierra de insultos, de desprecios y de ultrajes, y llega a pisotearlo bajo sus inmundos pies, queriendo destruirlo si pudiera, y todo por idolatrarse a sí misma. Ah, todas esas ofensas penetran hasta en los cielos y llegan ante la majestad divina, la cual, oh, cómo se indigna viendo a la vilísima criatura que llega hasta insultarla y ofenderla en todos los modos posibles. Pero tú, oh Jesús mío, siempre atento a defendernos, con la fuerza arrebatadora de tu amor, forzas al Padre a que mire tu santísimo rostro cubierto de todos estos insultos y desprecios, y le dices:
1: Padre mío, no rechaces a las pobres criaturas. Si las rechazas a ellas, a mí me rechazas. Ah, aplácate. Todas estas ofensas las tengo sobre mi rostro, que te responde por todas. Padre mío, detén tu furor contra la pobre humanidad. Son ciegos y no saben lo que hacen. Por eso, mírame bien, cómo he quedado reducido por tu causa. Si no te mueves a compasión por la mísera humanidad, que te enternezca mi rostro lleno de salivazos, cubierto de sangre, amoratado e hinchado por tantas bofetadas y golpes como he recibido. ¡Piedad, Padre mío! Yo era el más bello de los hijos de los hombres, y ahora estoy tan desfigurado que soy irreconocible. Soy oprobio para todos. Por eso, a cualquier precio, quiero a la criatura salva.
0: Jesús mío, ¿pero es posible que nos ames tanto? Tu amor tritura mi pobre corazón. Pero queriéndote seguir en todo, déjame que tome este tu rostro santísimo para tenerlo en mi poder, para mostrarlo continuamente así desfigurado al Padre, con el fin de moverlo a compasión por la pobre humanidad que tan oprimida está bajo el látigo de la divina justicia, que yace como moribunda. Y permíteme que vaya en medio de las criaturas y les haga ver tu rostro tan desfigurado por su causa, y las mueva a compasión de sus almas y de tu amor, y que con la luz que brota de ese tu rostro y con la fuerza arrebatadora de tu amor les haga comprender quién eres tú y quiénes son ellas que se atreven a ofenderte, y haga resurgir sus almas de en medio de tantos pecados en que viven, muertas a la gracia, y les haga postrarse ante ti a todas en acto de adorarte y de glorificarte. Jesús mío, crucificado adorable, la criatura continúa irritando sin cesar a la divina justicia, y de su lengua hace resonar el eco de horribles blasfemias, voces de imprecaciones y maldiciones, conversaciones malas, tramas para preparar cómo destrozarse mejor entre ellas y llevar a cabo horribles matanzas y asesinatos. ¡Ah, Todas estas voces ensordecen la tierra y penetrando hasta en los cielos ensordecen los oídos divinos. Y Dios, cansado de estos ecos malignos que las criaturas le envían, siente que querría deshacerse de ellas y arrojarlas lejos de sí, porque todas estas voces malignas imprecan y claman venganza y justicia contra ellas mismas. ¡Oh, cómo la divina justicia se siente constreñida a descargar flagelos! ¡Oh, cómo enciende en su furor contra la criatura tantas blasfemias horrendas! Pero tú, oh Jesús mío, amándonos con sumo amor, haces frente a estas voces malignas con tu voz omnipotente y creadora y haces resonar tu dulcísima voz en los oídos del Padre para repararlo por las molestias que le dan las criaturas. Con otras tantas voces de bendiciones, de alabanzas y clamas.
1: Misericordia, gracias, amor para la pobre criatura.
0: Y para aplacarlo más, le muestras tu santísima boca y le dices:
1: Padre mío, mírame de nuevo. No oigas las voces de las criaturas, sino escucha la mía. Soy yo quien te da satisfacción por todas. Por eso te ruego que mires a las criaturas, pero que las mires en mí, pues si las miras fuera de mí, ¿qué sería de ellas? Son débiles, ignorantes, capaces solo de hacer el mal, llenas de todas las miserias. Piedad, piedad de las pobres criaturas. Yo te respondo por ellas, con mi lengua amargada por la hiel, reseca por la sed, y quemada y abrasada por el amor.
0: Amargado Jesús mío, mi voz en la tuya también quiere hacer frente a todas esas ofensas. Déjame que tome tu lengua, tus labios, y que recorra todas las criaturas y toque sus lenguas con la tuya, para que sintiendo ellas en el momento de ofenderte la amargura de la tuya, no vuelvan a blasfemar, sino por amor, al menos por la amargura que sientan. Déjame que toque sus labios con los tuyos, a fin de que haciéndole sentir en sus labios el fuego de la culpa y haciendo resonar tu voz omnipotente en todos los pechos, pueda detener la corriente de todas las voces malas y cambiar a todas las voces humanas en voces de bendiciones y alabanzas. Crucificado bien mío, ante tanto amor y dolor tuyo, la criatura no se rinde aún. Por el contrario, despreciándote, va añadiendo pecados y pecados, cometiendo enormes sacrilegios, homicidios, suicidios, fraudes, engaños, crueldades y traiciones. Ah, todas estas obras malas hacen más pesados los brazos paternos, y el Padre, no pudiendo sostener su peso, está a punto de dejarlos caer, haciendo llover sobre la tierra cólera y destrucción. Y tú, oh Jesús mío, para librar a la criatura de la cólera divina, temiendo ver a la criatura destruida, tiendes tus brazos al Padre para que Él no los deje caer y destruya a la criatura. Y ayudándolo con los tuyos a sostener el peso, lo desarmas e impides a la justicia que actúe. Y para moverlo a compasión por la mísera humanidad y enternecerlo, con voz más conmovedora le dices:
1: Padre mío, mira mis manos destrozadas y estos clavos que me las traspasan, que me tienen clavado junto con todas estas obras malas. Ah, en estas manos siento todos los dolores que me dan todas estas obras malas. ¿No estás contento oh Padre mío, con mis dolores? ¿No son acaso capaces de satisfacerte? Ah, estos mis brazos, descoyuntados y descarnados, sean para siempre cadenas que tengan atadas a todas las pobres criaturas, a fin de que ninguna me huya. Solo la que quisiera arrancarse de mí, a viva fuerza. Y estos, mis brazos, sean las cadenas amorosas que te aten también a ti, Padre mío, para impedirte que destruyas a la pobre criatura. Más aún, te atraigan siempre más hacia ella, para que derrames abundantemente sobre ella tus gracias y tus misericordias.
0: Jesús mío, tu amor es un dulce encanto para mí y me mueve a hacer todo lo que haces tú. Por eso dame tus brazos, pues quiero impedir junto contigo, a costa de cualquier pena, que intervenga la justicia divina contra la pobre humanidad. Con la sangre que escurre de tus manos, quiero extinguir el fuego de la culpa que la enciende y aplacar su furor. Y para mover al Padre a más piedad por las criaturas, permíteme que en tus brazos ponga tantos miembros destrozados, los gemidos de tantos pobres heridos, tantos corazones doloridos y oprimidos, y déjame que recorra todas las criaturas y las estreche a todas en tus brazos para que todas vuelvan a tu corazón. Permíteme que con la potencia de tus manos creadoras detenga la corriente de tantas obras malas y pecaminosas e impida a todos hacer el mal. Amable Jesús mío crucificado, la criatura no está satisfecha aún de ofenderte. Quiere beber hasta el fondo todas las heces del pecado y corre como enloquecida por el camino del mal. Se precipita cada vez más de pecado en pecado. Desobedece y desconoce tus leyes, y desconociéndote a ti, se rebela más contra ti. Y casi solo por darte dolor, quiere irse al infierno. Oh, cómo se indigna la majestad suprema. Y tú, oh Jesús mío, triunfando sobre todo, hasta sobre la obstinación de las criaturas, para aplacar al Divino Padre, le muestras toda tu santísima humanidad lacerada, descoyuntada, descarnada y destrozada en modo horrible, y tus santísimos pies traspasados, en los que contienes todos los pasos de las criaturas que te dan dolores de muerte, tanto que están deformes por la atrocidad de los dolores, y oigo tu voz, más que nunca conmovedora, como a punto de extinguirse, que a fuerza de amor y de dolor quiere vencer a la criatura y triunfar sobre el corazón del Padre, diciendo:
1: Padre mío, mírame de la cabeza a los pies. No hay parte sana en mí. Ya no tengo dónde hacerme abrir nuevas llagas y procurarme otros dolores. Si no te aplacas ante este espectáculo de amor y de dolor, ¿quién va a poder aplacarte? Oh criaturas, si no os rendís ante tanto amor, ¿qué esperanza de conversión os queda? Estas son mis llagas, y esta sangre mía, sean siempre voces que hagan descender del cielo a la tierra gracias de arrepentimiento, de perdón y de compasión hacia la pobre humanidad.
0: Jesús mío, te veo en estado de violencia para aplacar al Padre y para vencer a la pobre criatura, por lo cual permíteme que tome tus santísimos pies y vaya a todas las criaturas y ate sus pasos a tus pies para que si quieren caminar por el camino del mal, sintiendo las ataduras que has puesto entre tú y ellas, no puedan. Ah, con estos tus pies, hazles echarse atrás del camino del mal y ponlas en el sendero del bien, haciéndolas más dóciles a tus leyes. Y con tus clavos, Cierra el infierno para que nadie más caiga en él. Jesús mío, amante crucificado, veo que ya no puedes más. La tensión terrible que sufres sobre la cruz, el continuo moverse de tus huesos, que cada vez más se dislocan a cada pequeño movimiento, las carnes que cada vez más se abren, las repetidas ofensas que te añaden, repitiéndote una pasión y muerte más dolorosa, la sed ardiente que te consume, las penas interiores que te ahogan de amargura, de dolor y de amor, y en tantos martirios tuyos, la ingratitud humana que te hace frente y que penetra como una ola impetuosa hasta dentro de tu corazón traspasado. ¡Ay! Te aplastan de tal manera que tu santísima humanidad, no resistiendo bajo el peso de tantos martirios, está a punto de sucumbir. Y como delirando por el amor y por el sufrimiento, suplica ayuda y piedad. Crucificado Jesús, ¿será posible que tú, que riges todo y das vida a todos, pidas ayuda? ¡Ah, cómo quisiera penetrar en cada gota de tu sangre y derramar la mía para endulzarte cada llaga, para mitigar el dolor de cada espina y hacer menos dolorosas sus punzadas, y para aliviar en cada pena interior de tu corazón la intensidad de tus amarguras! Quisiera darte vida por vida, y si me fuera posible, quisiera desclavarte de la cruz para sustituirte, pero veo que soy nada y que no puedo nada, soy demasiado insignificante, por eso dame a ti mismo, tomaré vida en ti y te daré a ti mismo, solo así mis ansias quedarán satisfechas. Destrozado Jesús, veo que tu santísima humanidad se agota para dar en todo cumplimiento a nuestra redención. Tienes necesidad de ayuda, pero de ayuda divina, y por eso te arrojas en los brazos del Padre y le pides ayuda y piedad. Oh, cómo se enternece el Divino Padre mirando la horrenda destrucción de tu santísima humanidad, la terrible obra que el pecado ha hecho en tus sagrados miembros. Y Él, para satisfacer tus ansias de amor, te estrecha su corazón paterno y te da los auxilios necesarios para dar cumplimiento a nuestra redención. Y mientras te estrecha, en tu corazón sientes más fuerte repetirse los martillazos y los clavos, los rayos de los flagelos, el abrirse las llagas, las punzadas de las espinas. ¡Oh, cómo queda conmovido el Padre! ¡Cómo se indigna viendo que todas estas penas te las dan en tu corazón hasta las almas a ti consagradas! Y en su dolor te dice: pero es posible, hijo mío, que ni siquiera la parte por ti elegida esté contigo. Al contrario, parece que sean almas que piden refugio y ocultarse en este tu corazón para amargarte y darte una muerte más dolorosa. Y lo que es peor, todos estos dolores que te dan van ocultos y cubiertos con hipocresías. ¡Ah, hijo! No puedo contener más mi indignación por la ingratitud de estas almas que me dan más dolor que las de todas las demás criaturas juntas. Pero tú, oh Jesús mío, triunfando en todo, defiendes a estas almas y con el amor inmenso de tu corazón das reparación por las oleadas de amarguras y de heridas mortales que estas almas te envían, y para aplacar al Padre le dices:
1: Padre mío, mira este mi corazón, que todos estos dolores te satisfagan, y por cuanto más amargos, tanto más potentes sean sobre tu corazón de Padre, para obtenerles gracia, luz, perdón. Padre mío, no las rechaces. Ellas serán mis defensoras y continuarán mi vida sobre la tierra. Oh, Padre mío amorosísimo, considera que si bien mi humanidad ha llegado ahora al colmo de sus sufrimientos, también este, mi corazón, estalla por las amarguras y por las íntimas penas e inauditos tormentos que he sufrido a lo largo de casi 34 años, desde el primer instante de mi encarnación. Tú conoces, oh Padre, la intensidad de estas penas interiores, tan dolorosas que hubieran sido capaces de hacerme morir a cada momento de puro dolor si nuestra omnipotencia no me hubiera sostenido para prolongar mi padecer hasta la extrema agonía. Ah, si todas las penas de mi santísima humanidad que te he ofrecido hasta ahora para aplacar tu justicia sobre todos y para atraer sobre todos tu misericordia triunfadora no te bastan, ahora, de un modo particular, yo te presento, por las faltas y los extravíos de las almas consagradas a nosotros, este, mi corazón despedazado, oprimido y triturado, pisoteado en el lagar de todos los instantes de mi vida mortal. Ah, observa, Padre mío, que este es el corazón que te ha amado con infinito amor, que siempre ha vivido abrazado de amor por mis hermanos, hijos tuyos en mí. Este es el corazón generoso con el que he anhelado sufrir para darte la completa satisfacción por todos los pecados de los hombres. Ten piedad de sus desolaciones, de su continuo penar, de sus tedios, de sus angustias, de sus tristezas hasta la muerte. ¿Acaso ha habido, oh Padre mío, un solo latido de mi corazón que no haya buscado tu gloria, aun a costa de penas y de sangre, y la salvación de todos mis hermanos? ¿No han salido de este, mi corazón, siempre oprimido, las ardientes súplicas, los gemidos, los suspiros, los clamores, con que durante casi 34 años he llorado y clamado misericordia en tu presencia? Tú me has escuchado, oh Padre mío, una infinidad de veces y por una infinidad de almas, y te doy gracias infinitas. Pero mira, oh Padre mío, cómo mi corazón no puede calmarse en sus penas, aun por una sola alma que haya de escapar a su amor, porque nosotros amamos a un alma sola tanto como a todas las almas juntas. Y se dirá que habré de dar el último respiro sobre este doloroso patíbulo, viendo perecer miserablemente incluso almas a nosotros consagradas. Yo estoy muriendo en un mar de angustias por la iniquidad y por la pérdida eterna del pérfido Judas, que me fue tan duro e ingrato, que rechazó todas mis finuras amorosas y delicadas, y al que yo hice tanto bien que llegué a serlo sacerdote y obispo, como a los demás apóstoles míos. Ah, Padre mío, baste este abismo de penas, baste. Oh, cuántas almas veo elegidas por nosotros a esta vocación sagrada, que quieren imitar a Judas. ¿Cuál más, cuál menos? Ayúdame, Padre mío, ayúdame. No puedo soportar todas estas penas. Mira, si hay una fibra en mi corazón, una sola fibra que no esté atormentada más que todos los destrozos de mi cuerpo divino. Mira, si toda la sangre que estoy derramando no brote más que de mis llagas, de mi corazón, que se deshace de amor y de dolor, Piedad, Padre mío, piedad. No para mí, que quiero sufrir y padecer hasta lo infinito por las pobres criaturas, sino piedad de todas las almas, especialmente de las llamadas a ser mis esposas, a ser mis sacerdotes. Escucha, oh Padre, mi corazón, que sintiéndose faltar la vida, acelera sus encendidos latidos y grita: Padre mío, por mis innumerables penas, te pido gracias eficaces de arrepentimiento y de verdadera conversión para todas estas infelices almas, que ninguna se pierda. Tengo sed, Padre mío, tengo sed de todas las almas, pero especialmente de estas. Tengo sed de más sufrir por cada una de estas almas. Siempre he hecho tu voluntad, Padre mío, y ahora esta es mi voluntad, que es también la tuya. Ah.
2: Las 9 en punto.
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4: En el nombre del Padre, del Hijo y del Espíritu Santo. Amén. Ven, Espíritu Santo, llena los corazones de tus fieles y enciende en nosotros el fuego de tu amor. Señor, envía tu Espíritu Santo y renovarás la faz de la tierra. Augusta Reina de los cielos, Maestra de los ángeles, vos que habéis recibido de Dios el poder y la misión de aplastar la cabeza de Satanás, humildemente os pedimos envíes las legiones celestiales para que bajo vuestras órdenes persigan a los demonios, los combatan en todas partes y repriman su audacia. ¿Quién como Dios, oh buena y cariñosa Madre, vos seréis siempre la razón de nuestro amor y de nuestra esperanza? Oh Divina Madre, enviada a los santos arcángeles, santos ángeles, a guardarnos y a defendernos y a rechazar muy lejos de nosotros al cruel enemigo. Oh santos arcángeles, santos ángeles, guardadnos y defendednos. Amén. Nos sellamos y nos cubrimos con la sangre preciosa de nuestro Señor Jesucristo, en nombre del Padre, del Hijo y del Espíritu Santo. Amén. Muy buenas tardes, hermanos y hermanas. Realmente es un privilegio estar nuevamente con ustedes. Y qué mejor hacerlo con este librito, Él y yo. ¿Por qué utilizamos este librito? Porque les confieso, hoy íbamos a hablar unas cosas un poco más sublimes, digamos, por eso íbamos a pasar el pizarrón, pero viendo a las hermanitas nuevas que están a su debido tiempo, ojalá perseveren, se les dará también a ellas y a ustedes. Porque este fin de semana estuve preparando, pero ya un poquito más alto el nivel. Y dije, no, le digo a Julito, vamos a cambiar, porque para comprender esta doctrina tenemos que conocerle a Jesús. Si no le conocemos a Jesús, bueno, ¿de qué me hablan? Cosas maravillosas, pero no. Entonces, ¿cómo se le conoce a Jesús? Primero con la palabra de Dios, con la Santa Biblia. Pero en la Santa Biblia está muy resumido, digamos, los apóstoles, los cuatro evangelistas, humanamente lo que pudieron captar y transmitir el Evangelio. Pero cuando Jesús ya resucita y les dice que va a mandar el Espíritu Santo para que conozcan toda la verdad, y toda la verdad es Cristo, entonces se valió de instrumentos como María Valtorta, como Imelda de la Cruz, como Luisa Picarreta, que ya son palabra mayor. Ahí nos está hablando directamente Jesús lo que es Él para conocerle. ¿Me comprende? En los evangelios escribieron San Marcos, San Lucas, San Juan, etcétera, pero lo que ellos entendían y copiaron, pero aquí no, directamente les dicta Jesús, por ejemplo, a Luisa.

la divina voluntad. No sé si se enteraron. Una cosa espectacular. Vinieron sacerdotes de todo el mundo, laicos de todo el mundo. Fue en Tampa, Florida. ¿Por qué? Porque esta doctrina, se dan cuenta los sacerdotes de que cuando abren el corazón y el entendimiento, es una luz. Ya lo dijo el cardenal Ratzinger cuando era el jefe de la prefectura, después fue papa. Cuando leyó los escritos de Luisa, dijo: estos escritos salvarán a la iglesia jerárquica y a lo que somos nosotros, que somos parte de la iglesia. Por eso les digo, es una cosa fuera de serie. Pero tenemos que ir de a poquito, como hacemos con los niños, ¿no? Al comienzo nos dan la leche materna, cuando falta la leche materna, el biberón, y estamos gateando. Pero cuando van creciendo, ya se les da alimento más sólido, ¿no? Entonces, por eso dije, hoy que les veo a estas hermanitas que les he llegado a querer con todo el alma, por eso cuando no les veo me dicen, ¿qué digo? Se están perdiendo el mejor banquete que es la voluntad de Dios. Pero ahora que han venido, digo, no, vamos a hacerlo así. Porque con él y yo también le estamos conociendo a Jesús. ¿Me comprenden? Porque también María Valtorta ya es un poco más profundo, pero esto es como para iniciarse. Entonces, ahí nos habla Jesús, cómo es Él ante los problemas de sus hijos. Esta Gabriela era, como ustedes, una mujer común y corriente, artista ahí en Francia, pero como amaba mucho a Jesús y quería saber más de Él, Él dijo, no te preocupes, una vez se le aparece, no te preocupes, yo te voy a dictar un libro precioso que te va a servir a ti y a todos mis hijos del mundo, para que me conozcan lo que soy yo. Por eso utilizamos este librito. Estamos conociendo a Jesús a través de esto. Hermanita, tenga la bondad de abrir en cualquier página. En la página 289. Vamos a ver lo que Jesús le dice a la hermanita que abrió el libro. Y a nosotros, el número 1053, 9 de enero de 1941, mientras ella hacía una hora santa. Nosotros tenemos un librito de las horas santas que se puede hacer, pero ella tenía su propio librito y ahí meditaba y luego le hablaba a Jesús. Entonces, a ver, vamos a ver lo que nos dice a nosotros para conocerle más a Jesús, cómo es su corazón, su misericordia y todos sus atributos. Dice Jesús: ven, esposa mía, qué lindo, y mírame sufrir en el jardín como si hubiera sido hoy. Primera lección: ven, esposa mía, y mírame sufrir en el jardín como si hubiera sido hoy. ¿Cuál será el jardín? Cuando estaba en el Monte de los Olivos, jardín, como si hubiese sido hoy. ¿Por qué? Porque Dios abarca todos los tiempos. Entonces, lo que hace 2000 años estuvo en el jardín sufriendo, la pasión que ya comenzaba, ahora se repite, porque en el jardín, en el huerto, decía: Padre, que no se haga mi voluntad, sino la tuya. Mucha gente cree que era Jesús quien en persona le pedía esa gracia. Estaba pidiendo esa gracia por nosotros, porque Él, como es el cuerpo, la cabeza del cuerpo místico, en nosotros y con nosotros estaba Jesús en el huerto de los olivos, viendo todos nuestros pecados, por fruto de nuestra voluntad humana, porque la voluntad humana es precisamente la que puede hacer el bien o el mal. Ese es el árbol de conocimiento que tenía Adán en el jardín. Por eso les prohibió: no coman del árbol del conocimiento del bien y del mal,

porque con el libre albedrío unas veces podemos hacer el bien y otras veces el mal. Esa es nuestra voluntad. Coman del árbol de la vida, que es el árbol de la vida, era el mismo Jesús figurado en ese árbol. Porque el árbol de la vida es para estar con Él, y con Él siempre hacemos el bien, siempre, y de valor infinito. Entonces, como dice aquí, ven, esposa mía, y mírame sufrir en el jardín. Él sufría porque estaba sintiendo nuestros pecados. Y muchas veces creemos que la pasión que sufrió fue hecha por los judíos y los soldados romanos. No, es parte. Pero nosotros también contribuimos para que esa pasión la tenga Jesús por nuestros pecados. Porque esta tarde es para Dios lo mismo que todos los tiempos. Lo que les acabo de decir, Él abarca todos los tiempos. Entonces ahorita quiere que le consolemos en el huerto de los olivos. Hoy, 1 de junio, mes consagrado al corazón de Jesús. Qué bella oportunidad, decirle: Señor, me uno a tus padecimientos en el huerto de los olivos. ¿Por qué? Porque tú estabas pidiendo al Padre Dios que se haga la voluntad de Él y no la mía, la que hago hasta ahora, hasta ahora. No me dejes, soy como un niño aterrorizado que suplica que no lo dejen solo. Ay, que no lo dejen solo, como un niño. Pero pueden decir muchos: pero si es Dios, ¿cómo es que está como aquí, como criaturita, pidiendo compasión? No, porque también como hombre sufría, porque Jesús es verdadero Dios y verdadero hombre. Por ejemplo, ahora ya está en la gloria el Señor. Jesús está en la gloria después de la resurrección. Como Dios abarca todo, todos los atributos divinos. Pero Él ya no sufre como Dios los pecados nuestros. Pero como hombre sigue sufriendo por los pecados que se cometen ahorita en el mundo. Malos pensamientos, malos deseos, la avaricia, el chisme, la calumnia, la ofensa, etcétera, etcétera. Por eso Él se queda como un niño pidiendo consuelo. Y dice: no me dejes, soy como un niño aterrorizado. Claro, en el huerto, ¿qué pasó? Estaba solo y les dejó el encargo a los apóstoles que le acompañen. Le acompañe porque como hombre quería esa solidaridad. ¿Y qué pasó? Se pusieron a dormir, ¿se acuerdan? Se pusieron a dormir. Se quedó solo y después vino cuando vino Judas, le entregó a la soldadesca y ya saben ese juicio con Pilatos y le condenaron a muerte. Le abandonaron todos, menos Juan. Ahí está. ¿Por qué? Porque Juan, el más jovencito, no le abandonó cuando todos le abandonaron. ¿Por qué? Porque la Virgen María le invitó a su cenáculo. Cuando ya le llevaban al Monte Calvario, en medio de los azotes, de los cupitajos, de lo que blasfemaban, la Virgen se fue al cenáculo a orar para que le dé fortaleza, para que ella también le pueda seguir después en el Calvario. Entonces a Juan le dice: ven, Juanito, tú eres el más jovencito. Eso no está en la Biblia, pero está en los escritos de María Valtorta. Tú eres el más jovencito, vamos a orar para que Dios nos dé la fuerza venida de su querer divino. Mira, yo vivo el querer divino, ahora tú acompáñame, y con el querer de Dios podemos seguir adelante con mi hijo llevando y acompañando esa cruz, y estaremos al pie de la cruz con mi hijo sin abandonarle. Ahora dice: soy como un niño aterrorizado que suplica que no lo dejen solo. Permanece ahí, que yo te vea presente, pues la presencia es un consuelo. Lo que les decía,
cógeme de la mano. Siendo Dios como lo soy, soy también como un hombre, lo que les decía, muy miserable. ¿Por qué será miserable? ¿Por qué dice que soy miserable? Se hizo pecado por nosotros. Se hizo pecado, siendo el inocente. Y le trataron como un ladrón. Por eso le crucificaron como un asesino, un ladrón. Porque no sabían que él era el Mesías. Entonces, por eso dice aquí, siendo Dios como lo soy, soy también como un hombre, muy miserable. Entonces, él cargó los pecados nuestros. Está en el profeta Isaías, escupido, abandonado por los hombres, condenado a muerte. Y los judíos no entendieron que estaba refiriéndose al Mesías. Tanto que nadie podrá jamás comprender la magnitud de mi miseria. Claro, ahí estaba nuestra miseria. Pero no comprende. ¿Cómo todo un Dios que diga lo que dice? Cuando siempre Jesucristo es lo máximo. Sí, como Dios, pero como hombre, cargó nuestros pecados. Por eso nosotros tenemos que ser solidarios para no ofenderlo a Él. Nuestras miserias nos llevan a hacer nuestra voluntad humana pecaminosa y eso le ofende. Soy un gusano, dice el profeta Isaías. Como un gusano me trataron, claro, porque me consideraron como un criminal. Tengo necesidad de ver a todos los que amo reunidos en torno mío. Vean, tengo necesidad de ver a todos los que amo reunidos en torno mío. Por eso me alegré cuando les vi a ustedes. ¿Por qué? Porque venimos a reunirnos con Cristo. Dice, contenta, y qué lindo, van a escuchar mi palabra, van a orar, me van a hacer actos de reparación. Y estas almitas encuentro ya la posibilidad de que no me vayan a seguir ofendiendo, sino que vayan a ser mi consuelo, porque ya saben lo que significa el pecado que viene de la voluntad del hombre. Y me va a dar una gloria y un gozo cuando se unan a mí con la divina voluntad, porque seremos una sola cosa y les voy a dar una felicidad como a nadie lo espera. Todos esperamos la felicidad humana, ¿no? Lo que les cantaba hace 15 días. Tres cosas hay en la vida: salud, dinero y amor. El que tenga estas tres cosas, que le dé gracias a Dios. El que tenga un amor, que lo cuide. Y la platita, que lo tenga bien guardadito. Canciones humanas. Pero si Dios nos da todo, ¿por qué Adán se fue? Cuando fue expulsado del paraíso, ¿quién salió el expulsado? A ver, les pregunto, una pregunta capciosa. ¿Quién fue el expulsado del paraíso? El Señor. Porque el paraíso de él en Adán. Pero comete el pecado. No quiero, ándate. Después pone un ángel custodio para que no vuelva al paraíso. Pero cuando viene Jesús, le dice al ángel, retírate, que ahora voy a salvar a mis hijos y a darles después este tesoro de la divina voluntad. Tengo necesidad de ver a todos que amo reunidos en torno mío. Veo el infierno desencadenado y estoy solo para defenderme. Claro, ya vio todo lo que iba a pasar con los condenados, ¿no? Y él, como Dios, sabía quién se iba a condenar. Les hago otra pregunta capciosa. ¿Sabrá Jesús que nos salvamos o nos condenamos? Él sabe, porque Él tiene la omnividencia y sabe si tú te vas a condenar o te vas a salvar. Claro. Entonces, qué lindo darle una satisfacción, decirle, no, voy a hacer y vivir la voluntad de Dios. Entonces, esta almita no se va a condenar. ¿Y por qué les digo esto? Porque es segura y segurísima
la promesa. Adán no se fue al infierno a pesar de todo lo malo que hizo. No se fue al infierno. Y eso le pregunta a Luis, ¿y dónde está Adán? Está en el cielo conmigo. Y es uno de los más santos. ¿Cómo? ¿Sí? ¿Por qué? Porque hizo actos divinos antes del pecado. Un acto divino nos puede salvar, hecho con Él. O sea, cuando yo me fusiono a Jesús y hago con Él un acto divino, ya. Claro, ese es un pasaporte que tiene, Señor. Mira, a Adán le diste la posibilidad, a pesar de su falta, estar en el cielo. ¿Por qué? Porque hizo actos divinos, porque no hizo todo lo que tenía que hacer. Pero al hacer actos divinos, está salvado. Sí, aquí está Adán, pero tuvo que irse al seno de Abraham primero, por algún tiempo. Y a nosotros también nos puede decir lo mismo, ¿sí? ¿Sí? Estás salvo, has hecho... Pero las consecuencias de tu pecado, de toda tu vida, ¿dónde queda? Como ese señor riquísimo ahí en Italia, me parece, tenía todo. Vivía bien, tenía empleados, una industria floreciente, pero tuvo 3 hijos y comienza ya el demonio a tentarlo. Y se enamora de una chica, siendo casado, y se mete con la chica, con esta amante, y por gracia de Dios, porque no se sentía satisfecho, ya el placer pasó con la amante, pero el cargo de conciencia, ¿no? Y ahora, ¿qué hago? ¡Pum! El Señor se encuentra con un amigo que fue antes de ser sacerdote, y se encuentra ya con un sacerdote. Hola, ¿eres así? ¿Cómo te va? Así, tengo un vacío, algo. Ven a confesarte. No tengas recelo. Fui tu amigo, pero ya es secreto de confesión. Dime. Y le cuenta todas las barbaridades, sobre todo esto del pecado de adulterio. Bueno, hijo, arrepiéntete, pide perdón. Yo te absuelvo de tus pecados y no vuelvas a pecar, como Jesús. Entonces le dice, Padre, entonces estoy ya estoy libre de toda culpa. No. Te he perdonado. Jesús te ha perdonado a través de la absolución que te da. Pero las consecuencias de lo que hiciste sufrir a tu mujer, a tus hijos, tienes que pagar en el purgatorio. No, pero yo quiero exentar el purgatorio, ¿qué hago? Entonces ahí le enseña el sacerdote, muy conocedor de las indulgencias, de las misas que se puede hacer en vida, qué sé yo, pero sobre todo el segundo domingo de la Pascua de Resurrección, el Día de la Misericordia. El Día de la Misericordia. Ese domingo tiene una gracia especial para exentar el purgatorio. Entonces le enseñó, pero tenía que esperar algunos meses, porque cuando se confesó faltaba algunos meses para llegar ese domingo, en Albis, que se llama. Entonces, seguramente lo hizo, no cuenta la historia, pero estoy seguro que esperó para exentar el... Pero nosotros, ¿qué tendríamos que esperar? Casi 11 meses, o casi 12 meses, ¿no? Nos podemos morir. Nos podemos morir en un año, si en un día se muere uno. ¿Cómo exento el purgatorio? Todavía no tengo el hecho de asistir el domingo in albis para que el Señor me exente la divina voluntad. Entonces, ¿qué? Yo tengo que confesarme, ya estoy limpiecito, pero ahora sí voy a hacer actos divinos. Porque Jesús le dice a Luis, ¿y cómo exento el purgatorio? ¿Cómo exentamos el purgatorio sin el domingo de Albis? Viviendo la divina voluntad. Entonces, ¿ya conoces esto?
Ahora sí vas a hacer todos los actos con Jesús. Fundirte tu voluntad con la voluntad de Él. Como ya estás en gracia de Dios, ya tu acto se hace divino con Jesús. Entonces, todo lo que tengas que hacer en el día, el acto preventivo y el acto actual, todo el día. Si te olvides, no te preocupes, Dios llenará ese vacío. Pero si tienes la intención, desde que te levantas, de ofrecer tus actos con Él al Padre Dios, y van a ser actos buenos, no le vas a hacer quedar mal con una mentira piadosa, con una calumnia, con un robo, con una situación de, qué sé yo, de pecado doloroso, mortal, peor todavía, porque Jesús ya está en ti. Entonces, cuando les decía que qué buena cosa que hayan venido, porque cuando ustedes ya van conociendo más lo que es Jesús y lo que es su divina voluntad, le van a ofender menos. Le van a ofender menos. Y les va a dar la sensibilidad para salvar almas. Vean, el domingo, por ejemplo. Les cuento, yo les cuento hasta mis cosas familiares, pero como testimonio. Yo suelo irme con mi esposa y mi cuñada a la misa. Mi cuñada todavía no ha crecido suficientemente. Entonces, digo a mi esposa, Fabiolita, ¿vamos con tu hermana a la misa? Sí. No, no, no. Dice, no, llamó que no va a ir. ¿Y por qué no va a ir? Porque dice que la puerta no está tan segura. No está tan segura y pueden robarse el carro y su departamento lo pueden vaciar, que no, por eso se queda cuidando las cosas y el carro. ¿Eso te dijo? ¿Sí? ¿Puedo llamarla a tu hermano? Llámalo. ¿Por qué? Porque ya me pone en el corazón, en el pensamiento, ¿qué es más? La Santa Misa. Entonces le digo, Adalipsa, ¿cómo está? Me dice Fabiolita que no va a ir a misa. Sí, sí, porque tengo mi carrito y la puerta está media dañada y se pueden entrar los ladrones y mis cosas que tengo. Le digo, le voy a contar una historia. A ver, ¿qué? Primero, recuerda que a usted le regalé la cruz gloriosa, la de 78 centímetros. ¿Se acuerda? Sí, sí, aquí lo tengo. Está en mi cómoda. Que es una cruz blanca con azul, ustedes conocen, de 78 centímetros. ¿No le he contado que esa cruz es el detente para todo mal? Sí, sí, sí, no hay pero que valga. Adalipsa, les voy a contar un testimonio. La primera cruz gloriosa que pusimos en el Ecuador fue en mi casa, aprovechando que mi esposa y mis hijos, que no querían, por respeto humano, que van a... El Fausto ha puesto una cruz, es un fanático. No, no, papi, no lo hagas. Me importó un comino. Aproveché que hicieron unas vacaciones pagadas. Manuelito, hermano de Julio, con Julito y otros, pongamos la cruz en la azotea. Ah, cuando regresaron del paseo, te saliste con la tuya, ¿no? Un codal, pero ya estaba hecho. Puse esa cruz gloriosa. Un día, porque nos falla, a veces nos olvidamos las cosas. Salí, no estaban mis hijos, estábamos solamente mi esposa y yo. Y por el apuro, no sé qué pasó. Tenemos un control, ¿no, Julito? Un control para abrir la puerta del garage de mi casa. Y no he pulsado, me he olvidado. Hay falla de la divina voluntad. Jesús, te amo, ven divina. No, estaría pensando la parte humana. Y he dejado la puerta del garage de par en par abierta. Era de mañana, teníamos un compromiso, un almuerzo. Regresamos de noche. Las puertas abiertas. Nada. No había pasado. Ni una flor se habían robado. Nada. ¿Por qué? Porque Él dijo, yo soy el escudo. Cuando con fe me plantan una cruz, yo estoy ahí. Adalibisa, usted tiene, está ahí.
vamos a misa, yo les llevo ahora. Bueno, Fausto, bueno, vamos. ¿Qué es más? Las cositas que tiene. Entonces, dijo, bueno, y cuando iba a mí el carro llevándole a la misa, ay, le di una catequesis dolorosa, pero necesaria. Le digo, Adelipsa, ¿usted ha visto unos videos de las señoras en Estados Unidos, sobre todo? Y a ustedes les invito a que vean. Las señoras apegadas a las cosas. Hay videos, se llama el síndrome de Diógenes. Acaparar las cosas. Acaparar las cosas. Un video que vi que me partió el alma, una viejita, y toman, ¿no? Porque claro, ya habían denunciado los vecinos que esa casa donde vivía la viejita olía mal. Claro, entonces ya llamaron a la seguridad, ¿no? Que hagan, la sanidad inclusive. Entonces se tomaron un video ahí, cómo era el día de ella. Se levantaba con una batona mugrienta, con su cabello ahí desarreglado, y a recorrer las cosas que tenía, no solamente en el patio, en el jardín, sino en la sala, en todo amontonado de cosas, pero basura. Y un gato cursiento. Un gato cursiento era el compañero. Y claro, este complejo, este síndrome lo tienen las señoras que no conocen a Dios. Y entonces hace un entorno casi familiar con las cosas que tienen. No, pues esta butaca, este sillón, esto me da. Y entonces pasan a, en vez de tener una familia, están ahí viendo qué es lo que tienen y qué, si no le han robado. Le contesto, le digo, porque mi cuñada tiene un perrito, una perrita. Y claro, vive sola, ¿no? Pero, vea, le digo, esto usted puede verlo en YouTube. Este síndrome, que no se le pegue a usted, perdóneme que sea duro, que no se le pegue, de acaparar las cosas y poner llaves en todo. Yo una vez yo le regalé un control para que se entretenga en cosas, en programas edificantes, ¿no? Vea al Padre Santiago, le regalé un control bellísimo, se llama Fire Stick. Vea, con este usted pulsa y ponga con micrófono, Padre Santiago, pum, sale la misa, los sermones de él, las charlas que da, ya. Entonces dice, voy un día a mostrarle un programa para que vea en televisión con este Fire Stick. Digo, ¿dónde está el Fire Stick? Ya voy a ver, dice, creo que le guardé en un cajón. Yo tengo, a ver, ¿dónde dejé las llaves? ¿Dónde dejé las? Claro, comienza la memoria a fallar con la edad, claro. Al menos cuando no lees. ¿Cuántas veces la cosa? Lea, lea, lea. Ya, por fin encontró, aquí está Fausto. Abro el cajón y la cantidad de cosas en el cajón. Madre mía. Cosas inútiles, basura. No, le diga a Galipsa, por favor, es duro lo que le estoy. Y por último le voy a hablar de mi propia hermana. ¿Qué pasó con Piedacita? Sí. Piedacita casada con un abogado de primera, penalista, uno de los mejores penalistas de aquí de Quito. Vivía muy bien, tiene su casa, muy linda, de dos pisos. El abogado, un penalista que tenía una biblioteca, pero hermosísima. Va pasando el tiempo. Y mi pobre hermana llega ya a esta edad donde van perdiendo la memoria, principio de Alzheimer. Qué doloroso,
Una vez yo le decía a mi sobrina, hija de él, Silvia, Silvia, me da mucha pena de lo que vive mi hermana. Yo creo que hay que darle más cuidado. Porque como que el Señor le hace ver las cosas. No, no, Renato, no, no pasa nada. Yo sí le visito. Una vez va mi sobrina a golpear la puerta de su casita de mi hermana. No le contestaban. No le contestaban. Nada. Y ahora, mi mami. Nada. Le llama el teléfono. Nada. Y ahora, a llamar a los bomberos. Y se ve a mi, no abre la puerta mi mamita. ¿Y ahora qué hago? Que no responde, no sé qué pasa con mi mamita. ¿Y dónde está? En el segundo piso. Ah, pero hay una chimenea. Ya, al bombero más flaco. Por la chimenea. Y la encuentran tirada en el piso. Golpeada. Había caído. Porque ya no tenía estabilidad caída. Ah, pero Dios hace las cosas. Entonces ya el bombero flaco entró, quitó la seguridad, la aldaba, mi hermana tirada en el suelo, sangrando. Entonces mi sobrina y sí dijo, no, no puede quedarse sola. Le voy a poner en un asilo de ancianos, porque yo tengo ya mi familia y ya con el Alzheimer hacen problemas. Pierden la memoria, son agresivas. Le había llevado a la casa mi sobrina, pero no se adaptó, porque es otro mundo que viven. Y claro, la familia se perturba y todo esto. Le ponen el asilo de ancianos y ahí está. Entonces una vez le fui a visitar a mi hermana. Le dije, Silvita, ¿y ahora qué piensas? Ah, no sé qué hacer, dice tío. Tengo un closet de más de 50 vestidos. Tengo el televisor, tengo los zapatos que son... El horno, el microondas y los libros de mi papi, que es una biblioteca. No sé qué hacer, Renato. ¿Qué puedes hacer? Dar a los pobres. Caritas. Lleva todo en una mudanza. ¿Qué haces? ¿De qué sirve acumular tanta cosa, hermanos? Dejar como herencia a los hijos basura, cuando lo mejor que puedes dejar es esto. Porque aunque seas pobrecito, eres el hombre más dichoso teniendo a Dios, como dice Santa Teresa. La paciencia todo lo alcanza. Quien a Dios tiene, nada le falta. Solo Dios basta. Pero la gente no cree. Vamos a un cementerio. ¿Qué vemos en un cementerio? Una tumba de 2 metros por 2 metros. Si es que lo han enterrado en el suelo, ¿no? Porque ahora es cremarle, más facilito, más y más barato. Claro, vayan al Monte Olivo, ¿cuánto cuesta el metro cuadrado? ¿Para qué? Para dejar tus huesos, tu carne que se hará carne de gusanos. A veces no pensamos lo que nos espera. Y estamos, la plata, las cosas. Cuando tú puedes ser libre, libre y feliz. Y eso sí te vas a llevar la felicidad aquí en la tierra y en la eternidad. Ni el purgatorio, porque cuando haces actos divinos, fundidos con Jesús, pero todo el tiempo exentarás el purgatorio. Pero si haces actos de divina voluntad intermitentes, que un día sí, que otro día no, que un lunes vengo, el otro lunes no vengo,
porque estoy ocupada, tengo mis cosas. Sí, somos humanos, pero ¿qué es más? ¿Qué es más? ¿Dios o las cositas que te perturban y te quitan? Ah, no, es que tengo que ver la final de París Saint-Germain con el Arsenal. ¿Sí o no? Ahí está. Gana el París Saint-Germain. Todo París y algunas ciudades de Francia se levantan a decir: ¡viva el equipo francés! Y a robar y a saquear y a incendiar. Esos son los festejos de un ídolo de barro. Que yo también era fanático al fútbol, pero después me di cuenta: ¡qué pasadera de tiempo! Ahora me falta tiempo, hermanos, para meditar esta maravillosa doctrina. Me falta tiempo. Quisiera vivir los 100 años más para conocerle, amarle y servirle mejor a mi Dios. Porque ahora conozco la valía de lo que es la vida espiritual. Y te ayuda también a qué, a trascender los problemas humanos que tienes. Porque en la familia te encuentras con diferentes personas. Marido difícil, mujer difícil, hijos que no se llevan o que quieren llevarse tu plata. Te tratan mal. Mi papá habla lo mismo y lo mismo. Y mi mamá siempre con su cantaleta. No mendigues a nadie amor, porque ese amor humano tiene un valor pequeñito y es variable, pero el amor de Dios es infinito. No busques la felicidad en las cosas y en la gente, porque el corazón del hombre, nuestro corazón es frágil, ingrato, no sabe reconocer las cosas que tú has dado o tu tiempo que has dado, todo lo que has empleado en tus hijos. ¿Cuánto hay que aprender? Y nos pasamos la vida lamentándonos cuando ya hemos perdido a las personas o ya nos faltan las cosas. ¿Por qué? Porque vives apegados a ellos. Pero cuando ya conoces la divina voluntad, ¿cómo se puede fundir con el Señor? Primero, en fe. Yo creo que lo que ha dicho Jesús a Luisa es verdad. Es verdad. Escrito por el mismo Señor a una analfabeta. Por eso creo yo, porque es la palabra de Dios nacida del Evangelio y añadido la doctrina de él. Veo el infierno desencadenado y estoy solo para defenderme. Ora conmigo. ¿Crees un poco más en mi amor ahora que me ves sufrir tanto? Dame la limosna de un óbolo de fe. ¿Crees un poco? Claro, hay que creer. Imagínense que Dios, un todo, un Dios, un Jesús, todo Dios, haya dado la vida por ti. Por eso decía Gandhi: yo no creo en los cristianos, yo creo en Cristo, pero no en los cristianos, porque si creyeran lo que hizo Jesús por los cristianos, no habría pecado. Pero vemos en los cristianos al hombre ingrato, al hombre blasfemo, al hombre que no hace la voluntad de Dios. Pero ¿por qué no nos damos cuenta? Imagínense si cuando un amigo que no ha dado la vida por ti, te expresa un poquito de amor. ¡Qué lindo! ¡Qué lindo! Y ustedes van a sentir también a esos ángeles que Dios les va a dar. Porque cuando tú haces un acto divino con Jesús, miles de ángeles están rodeándote. ¿Por qué? Porque está Jesús en ti. Y donde está Jesús, están miles de ángeles. Y hasta ángeles humanos
se presentarán en alguna necesidad que tengas. Eso lo he comprobado personalmente. O sea, que digo, Dios mío, tus promesas son, pero infalibles. Yo había pasado un día con problemas dolorosos, de ingratitud. Y de noche le decía, Señor, mira lo que es la parte humana. Y me dolía, y me dolía. La ingratitud y en otros casos la falta de amor. Porque somos humanos. Si Dios está diciendo aquí, Jesús quería yo un consuelo y una compañía como hombre. Y nosotros también como hombres necesitamos un consuelo y una compañía. Y así me acosté con un dolor, dijo. Por la ingratitud y la falta de amor de algunas personas que me despreciaron y no me tuvieron en cuenta después de haberles hecho tanto bien. Me acosté. Al otro día voy a la misa del Carmelo, 7:00 a.m. Fui al Santísimo un poco a desahogarme antes de la misa. Era arrodillado ahí en la última banca. Cuando un abrazo de un ingeniero Carlos, que le había conocido hace algún tiempo, y le había regalado un librito que le había ayudado mucho. Viene, es un ingeniero bien gordito, alto, buena gente. Se acerca, dice, Faustito, qué gusto verlo. Cómo soy grato con usted. Que Dios le pague, que Dios le bendiga. Yo sentí el abrazo de Jesús, como para decir, ¿por qué estás mendigando? Que no te aman, que te desprecian. Ahí te mando un ángel. Yo dije, que eres lo máximo, Señor. Eso les cuento por experiencia propia, cosa que salí fortalecido. Digo, qué grande eres, Señor. Y las cosas hasta de estas humanas, te presentas con tus ángeles aquí de carne y hueso. Y dice, dame la limosna de un óbolo de fe. ¿Qué es la fe? El mismo Jesús. ¿Qué importancia tienen para mí vuestras virtudes teologales, esos sentimientos fundamentales en el corazón de mis hijos? ¿Cuáles son las virtudes teologales? Eso, la fe, la esperanza. Eso hemos aprendido en el catecismo, ¿no es cierto? ¿Qué es la fe? Creer en lo que no se ve. La esperanza, confiar en que va a haber mejores oportunidades de vida. Y la caridad, pues es el amor, ¿no? Pero con Luisa Picarreta, cuando le pregunta, ¿qué es la fe? Explícame, Señor, la fe soy yo, Luisa. Porque el que cree en mí ya tiene mi presencia divina y humana en un solo querer. Y la esperanza soy yo mismo, porque ya teniéndome a mí, ¿qué desesperanza puedes tenerte? Conmigo tienes todo. Y la caridad soy el amor. El amor perfecto, infinito, que no vas a encontrar en ninguna persona ni en las cosas del mundo. Entonces, la fe y la esperanza y la caridad es del mismo Jesús. Como leías esta mañana, solo el amor tiene importancia. Hay que ingeniarse para llegar a él. Y luego, pedir que aumente. Esto es en el fía de la redención. Por eso cuando Pedro y otros apóstoles le dicen a Jesús,
Señor, aumenta nuestra fe. Aumenta nuestra fe. Y el Señor ni les paró bola. Se hizo el desentendido. ¿Por qué? Porque no estaba en capacidad de comprender de que Jesús era la fe, la esperanza y el amor. Pero sí les daba lecciones. Lecciones. Después pasan por una higuera. La higuera es llena de ramas. Y el Señor tenía hambre. Va y no encuentra. No encuentra. Y le maldice a la higuera. Por eso Pedro se asusta, ¿no? A poco tiempo que fueron a un pueblo, regresan por la misma, estaba seca la higuera. Sí, pero si no era tiempo de higos, Señor, ¿cómo es esto? ¿Qué culpa tiene la higuera si no es tiempo de higos? Todo es lección. Y eso no está en la Biblia, pero sí le explica a María Valtorta. Que Dios nos ha dado talentos. Que debemos ser como una higuera que dé siempre frutos, aunque no sea el tiempo propicio. No, es que cuando estoy piadosito y tengo plata, puedo acercarme a la iglesia y dar limosna. Pero estoy pobre y no, yo no hago ningún. No oro, ya estoy cansado de orar. De vivir la divinidad peor todavía, no, bueno, me he hecho la pera. Así estés en un ambiente desolado, estés bajoneado, sin ánimo. Como le dice a Luisa, el desánimo es tentación del diablo. El desánimo. Sacúdete del diablo. Y anímate, a pesar de que te cuesta seguir conmigo. Y verás cómo vendrá la paz. Esa pereza que llevas, esa desidia que tienes, o la asedia de mis hijos predilectos, que son los sacerdotes, porque ellos también llegan a cansarse de hacer el bien. Un padre vino acá a la librería, padre muy querido, un español, Fausto, ¿tienes algún libro de la asedia? Sí, tenemos. ¿Qué estás pasando? Problema de desierto, sí, Fausto. Estoy cansado de todos los días dar misa. Vean. Lo mismo, las mismas ejaculatorias, las mismas. Y ver a los fieles que siempre me sacan la lengua para comulgar. Ahí le digo, padre. Haga, por favor, ¿quién soy yo para aconsejarle? Haga un retiro. Y con este libro, que es fabuloso, aprenda a ser constante, a pesar de, porque tiene más mérito. Ahí está Jesús. ¿Qué más? Él tuvo razones para tener asedia. Ah, ¿cómo así? Claro. Cansado de estar con esos apóstoles rudos, pescadores necios, ¿no? Y con esa paciencia, sobre todo con Judas, dándole lo mejor de él para que no se condene. ¿Cómo fue predicando? Y los judíos, ¿cómo después de haber sido beneficiados con los milagros, lo clavaron en una cruz? Pero él siguió cargando la cruz. En el Calvario, en las caídas se levantó. Y aquí, porque se ha acostumbrado a una rutina. No, padre, lea el libro ese. Y llénese de los consejos que da el Señor ahí. Era un libro de un teólogo español muy bueno. Pero en ese entonces yo todavía no conocía la divina voluntad.
que si hubiese conocido, le hubiese dicho: Padre, adéntrese en estos escritos. Y estoy seguro, si tiene fe en que es la verdad lo que dice aquí, va a sentirse sacerdote feliz y ya no va a haber el aburrimiento, porque cada día se renueva Cristo en la Eucaristía y usted es otro Cristo. Cuando confiesa, perdona los pecados Cristo a través de sus manos y le da el privilegio en sus manos de traerle a Cristo a través de la Eucaristía. Y cuando predique la palabra de Dios, que Jesús mismo hable en usted, y así no va a haber la asedia. Y va a crecer en sabiduría. Va a creer que hay un cielo, que hay escalas en el cielo. Va a creer en el purgatorio, que ahora ya no creen los sacerdotes. Va a creer en el infierno, que algunos sacerdotes ya no creen. Y sobre todo va a amarle a Jesús y a la Virgen como nadie lo ha amado, con el mismo amor de Dios. Solo el amor tiene importancia. Hay que ingeniarse para llegar a Él y pedir que aumente. Ofrecer pequeños sacrificios a este amor que necesita alimentarse. Algunas veces cree la criatura que pierde su tiempo, que va disminuyendo en amor, cuando por el contrario va en aumento. ¡Qué lindo! Algunas veces cree la criatura que pierde su tiempo, que va disminuyendo en amor, cuando por el contrario va en aumento. Claro, claro, ¿por qué va en aumento? Porque cuando te unes a Jesús, te llenas del amor de Él, que es un amor infinito. Pero claro, para eso tienes que ser perseverante, darte cuenta que la máxima expresión que Dios ha hecho por ti es el amor. Por eso tienes lo que tienes. Ahí está la creación, el fiat de la creación. Todo, todo nos dio. En las plantas, en las frutas, en el agua, en el sol, las criaturitas, los animalitos, las criaturas humanas, tantas cosas. Gracias, Señor. Todo por amor. Lo que llevas ahora, lo que tienes ahora, es por gracia de Dios. La ropa que vistes, el calzado que usas, la silla donde estás sentado ahora, el piso. Todo viene de la providencia de Él. Desear amar es ya amar. Todos tus esfuerzos por amar todavía más te son contados como ganancias especiales por la misericordia. La ganancia. Pero aquí habla de un solo atributo. La misericordia. No. Con Luis aprendimos que no solamente tiene un atributo el Señor, la misericordia, la sabiduría, la omnividencia, la omnipresencia, la providencia, tantos atributos que está a tus órdenes. Cuando vamos a un supermercado a hacer las compras, ¿no? Qué facilito, ¿no? Cojo la avena, el azúcar, las colas. Ahí están distribuidas para mi sustento de mi cuerpo, para alimentar a mi familia. Pero si el Señor viene a decirte: Adán, le dio un supermercado divino, tenía todo y no apreció mi generosidad.
teniendo a un Dios, teniendo la voluntad divina, prefirió hacer su voluntad y dejarles sin herencia con el pecado. Nos dejó sin herencia. Ya no tenemos la voluntad divina, ni el amor divino, ni la voluntad divina, ni la vida divina. Se acabó con la desobediencia. Pero viene Jesús primero a restaurarnos, a sanarnos de nuestras faltas. Y después, si ahora sí, vuelvan al paraíso. Ahí tienen un supermercado para todo lo que necesites en tu vida temporal y eterna. ¿Qué? ¿Estás con un problema de salud? ¿Estás acabado porque estás con un problema de salud? ¿Estás acabado porque el pronóstico ha sido reservado ya? ¿Porque te espera la muerte? ¿Te dio un cáncer inesperado y te desesperas y no puedes dormir ya? Bueno, acude donde un médico, bueno, humanamente se acude. Pero yo acudo al médico divino. Y a través del médico humano podrá venir lo que Dios sabe de mi salud. Si no estoy con él, ¿qué va a pasar? A desesperarme y buscar, gastar toda mi fortuna en buscar médicos y medicinas para volver a tener salud. Cuando en divina voluntad tienes ya estos atributos que te dan, primero, confianza. Segundo, tienes a un médico divino. Si es necesario, si es su voluntad, te hará un milagro. Se valdrá de cualquier persona o alguna medicina, hasta natural. Pero si no es voluntad, porque Él quiere llevarte ya al cielo, dejando este valle de lágrimas, Dios te pague, Señor. Y aquí, atado las cositas y al gato cruciento. ¿Sí o no? Avanza, dice en la página 290. Avanza, avanza. Que nada detenga tu marcha confiada, puesto que yo estoy contigo. Qué bello. Que nada detenga tu marcha confiada, puesto que yo estoy contigo. Ahí está, estoy contigo. Eso en el fiat de la redención, porque al decir estoy contigo es que está al lado mío. Por eso el Ave María, que a veces recitamos mal, yo salve María, el Señor está contigo. No, es contigo. Aquí también diría, yo no soy solamente estoy, estoy, no, soy una sola cosa contigo, soy una sola cosa contigo. Y si te apoyas en mí, ¿cómo puedes creer que yo no te ayude a llegar a donde querías? Claro, Él sabe, te conoce, sabe tus intenciones. ¿Quieres ser santita? Como dice la misma palabra, sed santos como mi Padre es santo. Sed perfectos como... Yo te voy a dar las facilidades si crees que yo soy capaz de transformar tu vida. No dudes, pero tienes que tener fe y dejarte moldear por mí. Porque ese es el secreto. Él va a hacernos santos. Yo por mí mismo no puedo, porque tengo todavía mis condiciones humanas muy frágiles. Y si te apoyas en mí, ¿cómo puedes creer que yo no te ayude a llegar donde querías? Aprende a desear. Sé audaz, pues has oído mi palabra. Sed perfectos como es perfecto vuestro Padre Celestial. ¿Y cómo puedo ser perfecto si yo soy pobre criatura y Dios es infinito? ¿Cómo puedo llegar a la perfección? ¿Cómo podemos llegar? ¿Ah? Cuando me uno a Jesús, ahora sí, la perfección de Jesús en mí me hace perfecto ante el Padre. Pero sin Él, cucaracha con patas.
pero Él en mí, que es la perfección suprema, en

te mueva, y yo te moveré. ¡Qué belleza! Por eso te digo que no te quedes en ti misma, sino que pases a mí y me pidas humildemente que te mueva, y yo te moveré. Aquí no vamos a pedirle, sino a tomar de Él lo que Él tiene, pero fundido con nosotros. Entonces, si quiero caminar, yo le doy mis, le presto mis piernas, pero que Él dé el paso. Lindo. Entonces doy el paso con Jesús. Ese es un acto divino ya. Quiero sentarme, pues mi voluntad unida a la de Él hace que al sentarme sea un acto divino. Esa es la clave. Él hace todo. Por eso cuando Felipe le pregunta, Maestro, muéstranos al Padre, le dice a Jesús, muéstranos al Padre. Tanto tiempo que estoy contigo y no te has dado cuenta, Felipe. El Padre que está en mí hace las cosas. El Padre que está en mí hace las cosas. O sea, cuando hacía una silla o una mesa, serruchando, era el Padre que estaba en él. Ahora, ¿qué le hacemos? Ahora le decimos, bueno, Jesús, ven a lavar los platos conmigo. ¡Ay, qué lindo! Ayer domingo lavé los platos con Jesús. ¡Qué lindo! Porque me hice un poco tarde y mi esposa que me da el desayuno, dice, no sé, ahora arréglate tú. Gracias, Fabiolita. Qué oportunidad para lavar los platos con Jesús. Y se hace facilito. No es una carga. Porque estás orando, haciendo un acto divino. No, es lavar todos los días los platos. Todos los lunes arroz de cebada. No, estás haciendo un alimento divino para la gente que viene a almorzar. Y darle gracias a Dios por el agüita, por el arroz, por el fuego, por todo. Gracias, qué privilegio. Pero las cosas rutinarias que hacemos nos suelen parecer una carga, un fastidio. Y ahí vienen los problemas, ahí vienen las quejas. Por eso digo, qué lindo sería que en familia se conozca esto. Porque a veces la esposa conoce de divina voluntad y el esposo pues no, ni se mosquea, ni le interesa. Entonces es una lucha, pero terrible. Pero ahí está tu santidad. Convertir a esa persona con tu humildad, con tu paciencia, pero siempre invitándole a Jesús y a María. En la familia serás instrumento para hacer otra vez la Sagrada Familia como María. Claro, ella tenía un santo, ¿no? Y peor, mejor todavía, un Hijo Santísimo. Pero nos da la enseñanza de que ella nunca fue protagonista y no quiso hacer cosas grandes, sino las cosas más humildes, para darnos a entender que nosotros también, haciendo nuestras cosas humildes, podemos dar una gracia y una gloria a Dios. Y viendo ese modelo, pues nuestra familia crecerá en los verdaderos valores de la humildad, del cariño, de la paciencia, del perdón, de la reconciliación cuando fuera necesario. Entonces, esta es la maravilla. Esta lectura deja muchas enseñanzas. ¿Y por qué me permito hacerlo? No directamente del escrito de Luisa, porque primero hay que conocerle al Señor y a la Virgen. Y después sí, vamos al plato fuerte. Y ahora sí, ya con el conocimiento. No sé si tienen un tiempito más, porque yo tengo un escrito. ¿Sí tienen tiempo? Sí, tienen tiempo, porque ahora viene...

0: esto fue el abre boca.
1: Sí.
0: Después viene el plato fuerte y el postre. Es un mensaje muy lindo, un escrito muy lindo, que van a sacar provecho, pero muy grande. Y aquí también habla un tanto del Evangelio, ¿no? El 14 de enero del 24, o sea, más de 100 años, mire, está escrito. 40. En la flagelación, Jesús quiso ser desnudado para dar de nuevo a la criatura sus vestiduras reales. Entonces vamos con el plato fuerte, ¿no? Dice Luisa, estaba contemplando el misterio de la flagelación y compadeciendo a mi dulce Jesús cuando se vio tan confundido en medio de los enemigos, despojado de sus vestidos y bajo una tempestad de golpes. Y mi amable Jesús saliendo de mi interior en el estado en el que se encontraba cuando fue flagelado me ha dicho, habla Jesús, hija mía, ¿quieres conocer la causa por la que fui desnudado cuando fui flagelado? En cada misterio de mi pasión, primero me ocupaba de reajustar la rotura entre la voluntad humana y la divina, y luego en las ofensas que esta rotura produjo. Vea, ahí está la introducción. Todo lo que vemos en la vida de él, lo hemos visto en la película de Mel Gibson, como lo desnudaron para flagelarlo. Pero tiene un significado. Nosotros vemos solamente la escena por fuera, ¿ve? Como le desnudan, ya le van a flagelar. No, pero tiene una razón de fondo. Y dice Jesús en negritas, cuando el hombre en el Edén rompió los vínculos de la unión entre la voluntad suprema y la suya, se despojó de sus vestiduras reales de mi voluntad y se vistió con los miserables harapos de la suya, que es la voluntad humana, ¿no? Débil, inconstante, impotente para hacer algo de bien. Mi voluntad le era un dulce encanto que lo tenía absorto en una luz purísima, que no le hacía conocer otra cosa que a su Dios, del cual había salido, y quien no le daba sino felicidad sin medida. Y estaba tan absorto de tanto como le daba a su Dios, que no se daba ningún pensamiento de sí mismo. Esto era el comienzo en Adán. Por eso Adán y Eva estaban desnudos. Solamente se vestían con la luz que les había dado ya el Señor antes del pecado, del cual había salido, y quien no le daba sino felicidad sin medida, y estaba tan absorto de tanto como le daba a su Dios, que no se daba ningún pensamiento de sí mismo. Claro, tenían todo. Oh, cómo era feliz el hombre, y cómo la divinidad se deleitaba en darle tantas partículas de su ser, por cuanto la criatura puede recibir para hacerlo semejante a él. Pero en cuanto rompió la unión de nuestra voluntad con la suya, perdió su vestido real, perdió el encanto, la luz y la felicidad. Se miró a sí mismo sin la luz de mi voluntad, y viéndose sin el encanto que lo tenía absorto, se conoció y tuvo vergüenza, tuvo miedo de Dios, tanto que la misma naturaleza sintió sus tristes defectos, sintió el frío y la desnudez, y sintió la viva necesidad de cubrirse. Claro, ya con el pecado, pues, se fue el vestido de la luz, y ahí se sintieron hasta con miedo. ¿Dónde estás, Adán? Ah, es que estoy aquí, la mujer que me diste me tentó. Y Eva, no, fue la serpiente. Y la serpiente regresó a ver si ya no hay a quién acusar. Así somos el pretexto, ¿no? Y perdieron todo. Y tuvieron miedo. Claro, sin la voluntad de Dios, con nuestra pobre voluntad, los temores nos asaltan. Porque estamos ensimismados en angustia y en el temor. Y como nuestra voluntad lo tenía en el puerto de felicidad inmensa, la suya lo puso en el puerto de las miserias. Nuestra voluntad era todo para el hombre y en ella encontraba todo. Nosotros también nos decimos, en ella, en la voluntad divina van a encontrar todo. Era justo que habiendo salido de nosotros y viviendo como un tierno hijo nuestro, en nuestro querer viviera de él, y este querer debiera sustituirse a todo lo que él necesitaba. ¿Qué te hacía falta? No te hacía falta nada. ¿Han visto las criaturitas, los bebés? ¿Serán preocupados porque les falta la leche? No. Tienen necesidad viene el frío. Ahí está la mamita poniendo su cobijita, su chambrita, qué sé yo. No les falta nada. Pero nos falta a nosotros tener eso, esa actitud del niño que confía en la voluntad de Dios. Señor, tú tienes todo. Si ves que tengo hambre, me vas a dar la providencia. Si estoy con problemas de salud, me vas a dar tu misericordia. Si tengo que tomar una decisión, me vas a dar tu sabiduría. Pero hazme niño, no ensimismado en que yo soy capaz de resolver mis problemas. No, eres tú, Señor. Por eso, en cuanto quiso vivir de su querer, tuvo necesidad de todo. Porque el querer humano no tiene el poder de sustituirse a todas las necesidades, claro. Ni tiene en sí la fuente del bien. Por eso quedó obligado a procurarse con sudor las cosas necesarias a la vida. Claro, ya después cuando ya vino la sentencia, ahora sí, trabajarás con el sudor de la frente. Parirás con dolor a la mujer y tu marido te gobernará. Ahora ya no pasa ni eso. Ahora es la mujer que gobierna. Cuando trabaja al menos y gana bien. Parirás con dolor. Y a la serpiente te arrastrarás. Porque esto no está en la Biblia, por ejemplo. Con María Valtorta se explica cómo fue antes de ser serpiente. Cuando estaba ya Adán lleno de luz, viendo la divina, haciendo actos divinos, viene el diablo a tentarle a Eva, porque no podía tentarle a Adán, porque estaba vestido de luz y tenía la divina voluntad como escudo. Pero Eva, como no tenía la divina voluntad, aunque había sido creada, estaba inmaculada, sí. Pero el diablo quería tentarle a Eva. Y dice María Valtorta que no era la serpiente, era una ardillita, un animalito con patas. Caminaba. Y comienza a hablarle a Eva. Dice, ¿cómo que me habla un animalito? Era el demonio. Y le dice, no, pues que les ha prohibido que no coman del árbol del conocimiento del bien. Coman nomás. No les va a pasar nada, serán como Dios. Serán como Dios. ¡Ay! Seré como Dios. ¿Y qué? ¿Son los padres de la creación? Les dijo, no. Ahí están los animales copulando y tienen crías. Ustedes, nada. Y la Eva, pues, ya viendo el acto de los animalitos, viendo la tentación ya. Ay, ¿cómo no quisiera estar ya unido a Adán en la forma que hacen los animalitos? ¡Pum! Se fue la luz. Se quedó desnuda. Y ya con la desnudez fue a provocarle a Adán. Y Adán, en vez de quedarse con la divina voluntad, que tenía todo, tenía el paraíso, en vez de llamarle la atención, oye, Eva, evita eso, evita eso, evita eso. Vamos, cogía de la oreja, Padre de Dios, mira lo que me está tentando, perdónale, pero yo quiero ser fiel a ti y no caer en la tentación. No hizo caso y cayó y nos fregamos. Entonces, ahora sí le dice a la serpiente, te arrastrarás, claro, según ya de lo que era una ardillita, se hizo serpiente, y ahora sí, arrastrándose, buscando alimento, buscando tierra para vivir. ¿Ves entonces qué significa no estar unido con mi voluntad? Oh, si todos la conocieran, solo tendrían un solo suspiro, que mi querer venga a reinar en la tierra. Claro, es lo que queremos, para que no sufra el hombre y las consecuencias de una familia, de un país, de un país. ¿Por qué hay tanta corrupción? Por la ambición, por la desenosidad, porque el querer humano pecaminoso es ahí, es tentado por el diablo. Así que si Adán no se hubiera sustraído de la voluntad divina, aún su naturaleza no habría tenido necesidad de vestidos, ni habría sentido la vergüenza de su desnudez, ni habría estado sujeto a sufrir el frío, el calor, el hambre, la debilidad. Pero estas cosas naturales eran nada, eran más bien símbolos del gran bien que había perdido su alma, sobre todo el alma. Porque el domingo festejamos la Santísima Trinidad, ¿no es cierto? ¿Sí o no? El hombre también es trinitario. ¿Sabían ustedes eso? ¿Por qué? Porque nosotros tenemos cuerpo, alma y espíritu. Cuerpo, alma y espíritu. Cuerpo, pues esto, ¿no? El alma, ahí están las tres potencias, memoria, entendimiento y voluntad. Y el espíritu es lo que nos permite acercarnos a Dios y tener su voluntad divina y su vida divina. ¡Qué belleza esto! Y todo eso lo perdió Adán por la tentación. Y nos quedamos nosotros sin esa herencia. Pero ahora viene ya la Virgen con su fiat a ser instrumento de la redención. Por eso permite que ya Jesús salga de ella, nazca de María, para reparar este pecado de Adán y de todas las secuelas de su desobediencia. Y después ya viene el tercer fiat con Luisa, que nos da la potestad ya del Espíritu, coger la voluntad divina y las tres potencias del alma, unirse a esa voluntad divina, ser otro Jesús, otra Virgen María, por gracia, no por naturaleza. Y nosotros también estamos en esa posibilidad. Por ejemplo, hablemos de Wilson, un ejemplo tonto. Hablemos de Wilson. Nace en 1980, por ejemplo. Y viene sin la herencia, porque Adán no le dejó la herencia. Sí, nace de sus padres. Y ahora los papás han sido muy católicos. A ver, Wilson, chiquito, vamos a bautizarte. En el bautismo, ahí se nos devuelve la voluntad divina y la vida divina. ¡Qué lindo! Ya, como fue al comienzo Adán, Wilson está feliz. ¡Uy, qué lindo! Pero apenas tendría dos meses que le bautizaron, no sé, pongamos un mes. Pasa el mes Wilson sigue creciendo en su hogar, buenos papás le educan. Va ya frecuentando la palabra de Dios, va a misa, pero es una santidad humana, porque no conocía esto. Pero cuando viene, ¿cuándo comenzó Wilson con la divina voluntad? Unos 20 años, 20 años, ha sido uno de los más perseverantes. Pues él tiene la colección de los libros, como tiene ahora tiene el doctor Enríquez, 36 volúmenes, porque se dio cuenta. Es un abogado, pero qué mejor tener ya en esta vida lo mejor para su vida temporal, profesional o de retiro, lo que sea. Ahora sí, ya Wilson conoce hace 20 años y comienza a leer y a poner en práctica. Entonces va recuperando la vida divina y la voluntad divina, porque ya leyó y está poniendo en práctica. Entonces ahora sí se puede sentir el hombre dichoso, porque va a solucionar sus problemas temporales que le quedará unos 10, 20 años de vida, y cuando muera, pues irá directo al cielo. A todos nos espera eso. ¿Se dan cuenta? Por esto, hija mía, antes de ser atado a la columna para ser flagelado, quise ser desnudado para sufrir y reparar la desnudez del hombre cuando se desnudó del vestido real de mi voluntad. Repito, por esto, hija mía, antes de ser atado a la columna para ser flagelado, quise ser desnudado. ¿Con qué objeto? Para sufrir y reparar la desnudez del hombre cuando se desnudó del vestido real de mi voluntad. Sentí en mí tal pena y confusión al verme así desnudo en medio de enemigos que se burlaban de mí, que lloré por la desnudez del hombre y ofrecí a mi celestial Padre mi desnudez para hacer que el hombre fuera revestido de nuevo con el vestido real de mi voluntad. Y como pago, para que esto no me fuera negado, ofrecí mi sangre, mis carnes arrancadas a pedazos, y me hice desnudar no solo de los vestidos, sino también de mi piel, para poder pagar el precio y satisfacer el delito de esta desnudez del hombre. Derramé tanta sangre en este misterio, en ningún otro derramé tanto, que bastaba para cubrir al hombre como con un segundo vestido, y vestido de sangre para cubrirlo de nuevo y así calentarlo y lavarlo para disponerlo a recibir el vestido real de mi voluntad. Por ejemplo, no se habla de lo que pasó en la cruz cuando estaba desnudo Jesús. A María Valtorta le explica que estos judíos y estos romanos en contubernio quisieron que el pueblo se solace burlándose de Jesús, pero totalmente desnudo. Lo que ven en la Pasión de Cristo de Mel Gibson, en cualquier libro, le ven en cualquier imagen, le ven con... ¿Y saben qué era? Era el velo de la Virgen. Porque cuando vio la Virgen lo que iban a hacer con su hijo, ser espectáculo de un hombre desnudo en la cruz, sacó y le cubrió. El velo de la Virgen está en... cubriendo la desnudez de Jesús. Una cosa espectacular. Y dice Luisa: yo al oír esto, sorprendida, he dicho: mi amado Jesús, ¿cómo puede ser posible que el hombre, al sustraerse de tu voluntad, tuviera necesidad de vestirse, tuviera vergüenza, tuviera miedo, etcétera? Si tú hiciste siempre la voluntad del Padre Celestial, eras una sola cosa con Él. Tu mamá no conoció nunca su querer y sin embargo tuviste necesidad de vestidos, de alimento y sentiste el frío y el calor. Claro, aquí viene la respuesta para dar una lección. ¿Por qué tuvo que usar vestidos? Claro, porque ahora imagínense una mujer, aquí mismo que estuvieran ustedes desnudas. ¡Pucha! ¡Qué escándalo! O el hombre desnudo. Se volvió vergüenza más bien. Pero ahora, la pornografía. Ahora, las modas escotadas. No tienen ni vergüenza del pudor que debe mantener una mujer. Van con sus pantalones rotos. Van a misa en short. Todo eso hace actos de reparación. ¿Cómo debe vestirse? ¿Cómo Jesús usaba hasta manto? La Virgen manto hasta las rodillas, para darnos ejemplo del pudor, porque con el pecado la desnudez era más tentadora para la humanidad. Y Jesús ha agregado, y con todo, hija mía, es precisamente así. Si el hombre sintió vergüenza de su desnudez y quedó sujeto a tantas miserias naturales, fue precisamente porque perdió el dulce encanto de mi voluntad. Y si bien el mal lo hizo el alma y no el cuerpo, este fue indirectamente como cómplice de la mala voluntad del hombre. En pocas palabras, ¿quién peca, el cuerpo o el alma? El alma. Muy bien, hermanita. El alma, el cuerpo es solamente tonto útil. Hace lo que la voluntad, porque en el alma está la memoria, el entendimiento y la voluntad le dice, peca, haz esto, utiliza tus manos, tus pies, tus ojos, tus oídos. La naturaleza quedó como profanada por el mal querer del hombre. Por lo tanto, la una y el otro debían sentir la pena del mal hecho. Respecto a mí, es verdad que hice siempre la voluntad suprema, pero yo no vine a encontrar al hombre inocente, al hombre antes de que pecara, sino que vine a encontrar al hombre pecador y con todas sus miserias, y debí juntarme con él. Debí tomar sobre mí los males del hombre y sujetarme a las necesidades de la vida como si fuera uno de ellos. Pero en mí había este prodigio, que si quería, de nada tenía necesidad, ni de vestidos, ni de alimento, ni de nada, pero no quise servirme de él por amor al hombre. Quise sacrificarme en todo, aún en las cosas más inocentes, creadas por mí mismo, para testimoniarle mi ardiente amor. Es más, esto servía para impetrar de mi Padre Divino, que por consideración mía y por mi voluntad toda sacrificada a él, restituyera al hombre el noble vestido real de nuestra voluntad. Qué hermoso escrito, hermanos. Estaba pensando mientras leía acerca de la parábola del hijo pródigo. Sí saben, ¿no?, la historia, que la parábola cuenta de un padre que tenía dos hijos, y el hijo menor pidió por anticipado su herencia, y el padre le dio lo que le correspondía, sabiendo el padre lo que iba a suceder, porque en el padre estaba significando a Dios mismo. Y al hijo pródigo, no, a nosotros, que teniendo todo con su voluntad divina, preferimos irnos al mundo, acabar con los dones que Dios nos ha dado, porque el diablo te va a salir al encuentro y te va a quitar y a despojar todos los bienes que Dios te ha dado, y quedarás como el hijo pródigo cuando ya te acabes todo el dinero de la herencia que habías cogido. Te quedaste sin trabajo y a comer comida de los puercos. Y así vamos nosotros gastando todos los dones que nos ha dado. Nos dio sabiduría, pero ¿para qué? Para usar nuestra inteligencia en las cosas del mundo y en el pecado, la viveza criolla, la picardía. Nos dio la capacidad de amar a Dios sobre todas las cosas y amar al prójimo como a ti mismo. ¿Y qué pasa ahora en el mundo actual? Casi ya no hay amor a Dios, porque se han enfrascado en las cosas temporales y en el amor humano temporal. No se ama a Dios y al prójimo igual. Ahora ya los matrimonios no quieren tener ni hijos. Ahora adoptan perros. Ahora son hasta testigos en el registro civil los perros. Miren que, cómo le va a doler al Señor, ¿no? Que estemos nosotros desperdiciando la herencia que nos ha dejado y que no le hemos valorado. Pero cuando toquemos fondo, cuando venga el aviso, ahí vamos a dar cuenta de nuestra miseria y de lo que hemos dejado de amar a Dios como se merece y al prójimo, y los pecados que hemos cometido por no hacer su voluntad. Entonces volveremos como el hijo pródigo a decirle: Padre, he pecado contra ti. Pero no vamos a decir las palabras de él como dijo: ya no quiero que me llames hijo, sino trátame como un jornalero. Qué paciencia del papá. Venía por el interés del jornalero que tenía comida, no por decirle: papi, me equivoqué, te amo, perdóname, que no quise aprovechar de ti y de lo que tenía aquí en mi casa. Lo mismo podemos tener la actitud del hijo mayor, envidioso, que cuando llega el hijo pródigo, el papá hace fiesta y oye la música y dice: ¿qué pasa? Le dice uno de los criados: es que vino tu hermano y tu papá lo ha cogido y no quería entrar a la fiesta, hasta que va el mismo papá: ven, entra, ¿por qué no quieres entrar? Mira, ¿por qué? No, es que tú le haces una fiesta a ese hijo tuyo, no dice a mi hermano, a ese hijo tuyo. Y yo que te he servido. Qué bestia. Y yo que te he servido. No has sido capaz de darme un cabrito para festejarlo con mis amigos. Y el papá otra vez, con esa paciencia de todo un Dios, ¿no? Pero hijo, si has estado conmigo, ¿qué te falta? Tienes todo conmigo, ¿qué te falta? Yo mismo soy más que las cosas que tienes. No cuentas con mi amor. Así estamos actualmente. Hagamos un examen de conciencia y somos el hijo menor o el hijo mayor, para cuestionarle a nuestro Padre Dios de todos los bienes que nos da y que no valoramos, como dice aquí en este escrito: teniendo todo Adán, fue como el hijo pródigo, se salió del paraíso para vérselas ya con el mundo, con el dolor, con la enfermedad, con la muerte. Eso es lo que nos espera, que nosotros tomemos la divina voluntad con las lecciones. Luisa Picarreta no era la Virgen, no era la Virgen, era con pecado original, Ella se bautizó a los 2 meses, pero después a los 12, 13 años, Luisa Picarreta, cuando le ve a Cristo en una visión, ella en el balcón, él cargando una cruz, alza la cabeza, le dice: hija, ayúdame. Y desde ahí cambió su vida. Cambió porque después ya, cuando ella dijo: fiat, te voy a ayudar, Señor, a lo que me pides, vas a ser mi alma preferida, la más pequeña, y te voy a dictar 36 volúmenes de una doctrina para el hombre nuevo. Ella dijo: sí, Señor. Siendo una chica ignorante de primer año de escuela, entonces hubiese sido algo maravilloso al comienzo si no había el pecado de Adán y Eva. Pero ahora podemos volver al plan de Dios y restaurar lo que había perdido Adán y Eva. Y lo vamos recuperando. Por ejemplo, la sabiduría que tenía Adán, porque era un atributo de él, lo vamos adquiriendo nosotros con esto. ¿Sí o no? ¿No van aprendiendo ustedes cosas maravillosas? ¿Sí o no? Porque eso es el plan, volver al inicio. Eso de ya tener un amor infinito, como debía hacer al comienzo Adán, que lo perdió por un amor humano, ahora nos toca con este fiat voluntas tua, ya con Jesús fundido, amarle a nuestro Padre Dios con el amor divino de Él y a ser perfecto, como dice aquí el escrito, como el Padre es perfecto. Entonces, ese es el plan que quiere restaurar el Señor con esto. Y nosotros estamos invitados a participar de esto. Por eso digo, bendita la hora que viene, aunque sea. Yo me puedo quedar con unas 2 personas o una. Pero esto me quema. ¿Por qué? Porque digo, ¿cómo no quisiera que conozcan esto todo el mundo para que cambie el hombre a lo que está viviendo ahora? Pero no nos damos cuenta por falta de conocimiento. Pero ahora es la oportunidad. Seamos sabios, como dice aquí, seamos audaces. Busquemos la forma de no rechazar esta gracia que nos está dando. Porque Él quiere. Yo, como papá, ¿qué no quisiera darle a mis hijos? Y mi hijo, no necesito, me voy por otro lado. ¡Qué dolor! ¿Alguna otra pregunta? ¿Usted estaba preguntando algo, hermanita? No. Ah, bueno. Nada más.
1: Dios creó a Adán y Eva para que multiplicara la especie humana, ¿no es cierto? Lastimosamente Eva se equivocó, porque piensa que fue una equivocación. Se equivocó y le indujo a Adán a cometer el pecado.
0: Sí.
1: Ya. Ellos tuvieron 2 hijos, Caín y Abel.
0: Sí.
1: ¿Y cómo fue generándose el resto de la humanidad?
0: Linda pregunta, ¿verdad? Por eso digo que lindo cuando ustedes preguntan, porque la Biblia no nos explica eso, pero las revelaciones privadas sí nos explican. Por eso hay que leer a Luisa y a María Valtorta y a otras almas auténticas. Pues fueron teniendo relación entre hermanos. O sea que no había, pues como ahora tenemos familias con diferentes apellidos, ¿no? Fueron multiplicándose entre familias. Bueno, ahora también, yo por ejemplo era enamorada de una prima mía, casi meto la pata, pero es que tenía que de alguna forma cumplirse lo que dijo el Señor. A pesar del pecado, tenía que cumplirse el creceos y multiplicaos. Pero claro, en una forma equivocada. Pero después se ha ido perfeccionando, hasta que vienen las leyes ya de Moisés, por ejemplo. Moisés ya honra a tu padre y a tu madre, amarás a Dios sobre todas las cosas. Pero Jesús lo viene a perfeccionar. Se os ha dicho esto, pero yo os digo. Por ejemplo, el matrimonio, el divorcio. Antes era permitido el divorcio, Antes era permitido tener 3, 4, 5 mujeres, no había problema. Pero ahora, híjole, tener 4 mujeres se requiere mucha plata. Yo ya debería estar muerto. Pero el Señor increíblemente me da la oportunidad de seguir trabajando para Él. Es increíble. Ya le digo, tengo compañeros que están muertos o en silla de ruedas o enfermis. Yo no sé cómo, es porque esto me mantiene. Me da la solución a mis problemas y va guiando. Por eso yo lo que le digo es que tu voluntad sea la mía, ya. Que tu no la mía, tú, para ser una. Entonces ahí me dejo guiar, me abandono. Ese es el otro secreto. Me abandono lo que tú quieras, Señor. Pero nos falta fe y no. No, es que ahora, ¿cómo hago? ¿Cómo? No, ya le conté ese caso, ¿no? Es como lanzarse de un trampolín, 10 metros de altura. Ya, usted va a la piscina y ve que hay agüita, la piscina muy linda aquí, qué sé yo, preciosa. Y de pronto le da ganas de bañarse de noche. Sube al trampolín de 10 metros y una voz que le dice, el agua que le dice, ¡lánzate! ¡Lánzate! Dijo, y ahora sí no veo, habrá agua. No, yo no me lanzo, porque a lo mejor el guardia vació la piscina, yo si me lanzo, me mato. No, si ya te da las enseñanzas, aquí está el agua y te dice, ¿cómo es su nombre? Laurita, lánzate, que aquí te cacho, o aquí te cojo. No, es que yo ya tengo otro criterio. Abandónate en mí. Esa es la clave. Confiar plenamente de que si yo me abandono, Él es mi Dios, mi proveedor, el que me aconseja sabiamente, el que me cuida de los peligros. Pero hay que tener fe. Y así venga lo que venga, Él sabrá lo que va a ser de mi vida. Esa es la clave. Si no, seguimos en la misma historia. Sigo dudando y sigo mi vida que a veces no tiene sentido. Vivimos por vivir y a veces alcanzados, angustiados. No, con Él cualquier problema vas a resolverlo, pero con Él, buscando siempre la gloria de Él y siendo un instrumento para que esto se conozca. Entonces Él te prolonga la vida, inclusive si tienes la buena intención de extender su reino. Claro, porque Él es un hombre de negocios, un hombre de negocios. A ti te di 10 talentos, ¿qué hiciste con esos? A ti te di 5, ¿qué hiciste con esos? Ah, cuando ya pide cuentas, al que hizo 10 le da 10 veces más, al que hizo 5 más. Pero al uno que lo enterró, no te conozco, siervo malvado y perezoso. Entonces, miren, cómo nos enseña el Señor, inclusive nos da la sabiduría para solucionar casos hasta de la familia. Yo les digo por experiencia propia, había un problema, ¿eh? ¿Y ahora qué hacemos? Me puse a orar. ¿Qué hacemos? La vida está tan cara, tan difícil. ¿Y ahora qué hacemos? En una familia que tienen hijos jóvenes. No encuentro trabajo, Faustito, no encuentro trabajo. Ya me gradué. Mi hermana también ya se graduó. El otro está por graduarse. Pero no encontramos trabajo. ¿Qué hacemos? ¡Pum! El Señor me llama. Remigio Calderón, un gran escritor que tenemos algunos libros, ¿no? Bellísimos. Y él sabe que ya no podemos, por esta situación crítica, publicar. Da un tiempo que no hemos publicado, no son las reimpresiones que tenemos, Julito. Y me dice, ingeniero, podemos hacer algo. por la fundación. Claro. ¿Sabe qué? Conocí a un hombre en Azuay, un hombrecito pobre del campo. Me contó su vida, que le voy a narrar un poquito para que usted, a ver si nos puede publicar este libro. A ver, doctor, ¿qué fue? Conozco a un hombrecito del pueblo, ahí en Azuay, que este pobre hombre cuenta su historia. Eran 14 hermanos. Quedó viuda la mamá. Y cuando fue niñito, en una cocinita de padres de barro, cocinaba con leña la mamá. Y este niñito va, se acerca con sus travesuras y se quema la cara. Con la leña esa se quema la cara. Bueno, imagínense lo que pasó para la pobre mamá. Bueno, le fue cuidando con mucha ternura. Pasa el tiempo, la toca llevar a la escuela. Y en la escuela, pobrecito, estigmatizado, le huían porque las cicatrices de la quemazón eran terribles. Le pusieron apodos. Pero ahí la mamá, hijito, ofrece esta situación al Señor. Vea, la mamá creyente ofrece a Jesucito todo. A ellos le hicieron peores cosas, ofrece. Y así fue saliendo. Llega ya, salió de la escuela. ¿Y ahora qué hago? Siguió ayudándole a la mamacita pobre. Siguió. Después dice, bueno, ¿qué voy a hacer aquí? Solamente una carga para mamá. Voy a aprender a manejar. Se metió a aprender a manejar, y después manejaba una camioneta, después un camioncito, y fue, bueno, ¿ahora qué hago aquí? Ya tengo ya más o menos una entrada, pero mis compatriotas se van a Estados Unidos, yo aquí todavía vegetando. Hablo con un tío le dice, tío, quiero irme a los Estados Unidos, no tengo papeles, pero quiero surgir. Le prestó unos $10,000, anda, te dijo. Se va de ilegal, llega a Minneapolis, a Estados Unidos. Ahora sí, buscando trabajo, encuentra un anuncio. Se necesita para un restaurante personal. Va, se entrevista. El dueño del restaurante. Oh, no, pero está con esa cara, qué bárbaro. Pero él, quiero trabajar, quiero demostrar trabajo. Bueno, te vas a lavar los platos, porque se van a asustar los clientes. Y lavando los platos era con las enseñanzas de su madre. No, todo era guiado por Dios. Era el mejor trabajador de todos los empleados del restaurante. Un ecuatoriano ahí, pero haciendo maravillas. Y él iba ahorrando. Ya pasó un tiempo, dice, no, ya tengo mis ahorros. Voy a poner una tiendita en una ciudad americana. Una tiendita. Y le va bien a pesar de sus cicatrices, porque salía la amabilidad del trabajo, lo agencioso que era, iba a dejar las cosas de las casas. Un hombre extraordinario. Le va tan bien que pone un micromercado, imagínense, en Minneapolis, increíble. Entonces ya, bueno, ya pasa un tiempo, si no, ya tengo mi plata, regreso a mi país. Ayudarle a mi madre y a mis hermanos con plata. Bueno, me localiza. Sí, doctor Remigio, usted hace libros lindos, pero me he enterado que ese libro que usted ha editado electrónicamente está en Amazon. Yo quiero en papel, porque esos libros que he visto en papel son lindos. Claro, mi hija hizo algunos volúmenes. Yo quisiera. Entonces, por eso le llamo, porque él dice que le editen por lo menos de 2,000 libros, porque él quiere regalar a los jóvenes para que tengan las agallas de ser emprendedor en la vida, como yo, a pesar de mis lacras. Miren, Dios va dirigiendo todo cuando vives la divina voluntad, o tienes la intención de hacerlo todo con Él, te va poniendo las cosas. Entonces, otra oportunidad, y esta es la última que les cuento. Lo mismo, en esta familia no había forma de, ya con 3 graduados. ¿Y ahora qué hacemos, Faustito? ¡Pum! Estaba yo una noche leyendo unos libros de filosofía oriental, de los buenos, y me encuentro con una historia fabulosa que les puede servir a ustedes. Había un maestro en el Medio Oriente que era un sabio, iba por los pueblos dando consejos a la gente que sufría por la falta de dinero, la gente pobre. Tenía un discípulo que le acompañaba. A ver, maestro, ahora vamos acá. Y se encuentra con una casa pobrísima. Entra, la señora le hace sentar, dice, una pobreza, ella, viuda, con 4 hijos, más o menos de 10, 12, 14, 18 años, jóvenes. ¿Y de qué viven? ¿De qué viven ustedes? Ahí tenemos una vaquita, véale, en el potrero una vaquita. De ahí, con eso vivimos. Nos da lechecita y a veces un poquito de queso. ¿Cuál es el consejo de usted, que es sabio? ¡Maten a la vaca! ¿Pero cómo? Maten a la vaca, yo vuelvo dentro de 2 años. Sale el discípulo. Pero maestro, eso no es sabiduría, eso es falta de misericordia. Si viven de la vaca, pues cogen la lechecita, se alimentan. Yo sé lo que dijo. Ya está ordenado que maten la vaca. Y volvemos a los 2 años. Vuelven a los 2 años, una casa hermosa, con muebles nuevos, con artículos de coche. Una casa bellísima. Llega el sabio, gracias, porque cuando matamos la vaca, comimos, nos duró una semana, pero después mis hijos fueron a buscar trabajo. Y ahí viene, y a veces matamos a la vaca, o no. A veces no matamos a la vaca porque estamos pendientes de que alguien nos dé la leche de cada día. ¿Y cuándo sales tú por tus propios medios? Todo eso me va enseñando, hasta para soluciones de la familia o de amistades. Ahora sí, gracias, Faustito. Ahora hay que buscar trabajo. Claro, ahí está. Yo tengo una amiga administradora de empresas, la hija de la señora Nuria, mi amiga. ¿Qué pasó, señorita? Su mamita, vea, pobre. No tengo trabajo, busco carpetas por aquí, por acá, por acá. Le cuento esta historia, porque vivía de la mamá, pobrecita. Claro, yo, administradora de empresas. No, vamos a hacer un emprendimiento. Vamos a hacer humitas. La señorita administradora de empresas es la que reparte humitas a domicilio, y la mamá con otra hijita discapacitada hacen las humitas. Ven, maten a la vaca y salgan adelante por sus propios, confiando en Dios, desde luego. ¿Comprenden? Eso es las maravillas que da la divina voluntad, que nos ayuda el Señor cuando tú tienes deseo de ayudar a los demás. Y ustedes pueden ser efectos multiplicadores en tantos problemas que hay con la familia y con las amistades. Por eso, Dios les pague por su presencia. Les agradezco porque me siento muy satisfecho. Muy satisfecho con ustedes. Bueno, entonces, les espero, ¿no? Bueno, Dios les pague. Tú que vives y reinas por los siglos de los siglos.
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1: Las 11 en punto.
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0: Bendice a mi familia, a mis amigos y a todos los que amo. Cúbrelos con tu manto de amor esta noche. Señor, dame un sueño reparador y un despertar lleno de esperanza. En tus brazos me entrego, confiado en que mañana será un nuevo día lleno de tu gracia. En el nombre de Jesús. Amén.
1: La mejor forma de conocer a Luisa Picarreta es interiorizarse en los escritos. Presentamos a continuación las memorias de la infancia escritas por ella, por obediencia.
2: Meditaciones de la Divina Voluntad. Volumen 5. El demonio, ser personal y actuante. Todo acerca de sus formas de actuar en el mundo y en las almas. Parte 8. Escrito por Salvador Tomasini. El Anticristo. Ciertamente en las Sagradas Escrituras se nombra a este personaje. Describen las señales que precederán a la venida de Cristo y los exhorta a permanecer en la doctrina. Veamos algunas de estas lecturas para constatar que es una realidad. Entretanto, hermanos, os suplicamos por el advenimiento de nuestro Señor Jesucristo y de nuestra unión al mismo, que no abandonéis ligeramente vuestros primeros sentimientos, ni os alarméis con supuestas revelaciones, con ciertos discursos, o con cartas que se supongan enviadas por nosotros, como si el día del Señor estuviera ya muy cercano. No os dejéis seducir de nadie en ninguna manera, porque no vendrá este día sin que primero haya acontecido la apostasía, casi general de los fieles, y aparecido el hombre del pecado, el hijo de la perdición, el cual se opondrá a Dios, y se alzará contra todo lo que se dice de Dios, o se adora, hasta llegar a poner su asiento en el templo de Dios, dando a entender que es Dios. ¿No os acordáis que cuando estaba todavía entre vosotros, os decía estas cosas? Ya sabéis vosotros la causa que ahora le detiene, hasta que sea manifestado o venga en su tiempo señalado. El hecho es que ya va obrando o formándose el misterio de iniquidad. Entretanto, el que está firme ahora, manténgase, hasta que sea quitado el impedimento, y entonces se dejará ver aquel perverso, a quien el Señor Jesús matará con el resuello o el solo aliento de su boca, y destruirá con el resplandor de su presencia a aquel inicuo que vendrá con el poder de Satanás, con toda clase de milagros, de señales y de prodigios falsos, y con todas las ilusiones que pueden conducir a la iniquidad a aquellos que se perderán, por no haber recibido y amado la verdad, a fin de salvarse. Referencia: Segunda Carta a los Tesalonicenses, capítulo 2, versículos 1 al 10. Hijitos míos, esta es ya la última hora, o edad del mundo, y así como habéis oído que viene el anticristo, así ahora muchos se han hecho anticristos, por donde echamos de ver que ya es la última hora. De entre nosotros o de la iglesia han salido, mas no eran de los nuestros, que si de los nuestros fueran, con nosotros sin duda hubieran perseverado en la fe, pero ellos se apartaron de la iglesia, para que se vea claro que no todos son de los nuestros. Pero vosotros habéis recibido la unción del Espíritu Santo, y de todo estáis instruidos. No os he escrito como a ignorantes de la verdad, sino como a los que la conocen y la saben, porque ninguna mentira procede de la verdad, que es Jesucristo. ¿Quién es mentiroso, sino aquel que niega que Jesús es el Cristo o Mesías? Este es un anticristo, que niega al Padre y al Hijo. Cualquiera que niega al Hijo, tampoco reconoce al Padre. Quien confiesa al Hijo, también al Padre confiesa, o reconoce. Referencia: Primera Carta de Juan, capítulo 2, versículos 18 al 20.

era semejante a un leopardo, y sus patas como los de oso, y su boca como la de león. Y le dio el dragón su fuerza y su gran poder. Referencia, Apocalipsis, capítulo 13, versículos 1 al 2. Como vemos, hay dos ideas fundamentales. La primera es que el anticristo no es un ser personal, sino que es el espíritu del anticristo actuando en diferentes personas, pues hay muchos, han salido de nosotros, todo aquel que niega a Jesús es un anticristo, etc. Por lo que la idea que queda es que son muchos, o sea, todos aquellos que de alguna manera se oponen a Cristo. Pero, quizá la característica más sobresaliente sea, el que divide a Cristo. O sea, que le quita ya sea la divinidad o la humanidad. Así que estemos alertas, cualquier doctrina que no acepte a Jesús como hombre y Dios verdadero, a Jesús Hijo de la Virgen María, engendrado sin concurrencia de hombre, que vino al mundo para derrotar al demonio a través del sufrimiento y la cruz, que murió una sola vez y ascendió a los cielos y está sentado a la derecha del Padre. Que quiera desvirtuar la presencia real de Jesús en el Santísimo Sacramento, que nos quiera hablar del amor sin la presencia de Jesús, que quiera separar la Iglesia, cuerpo místico de Jesús, de su cabeza, que es el mismo, que quiera abolir las palabras de Jesús al dejar el mando de su Iglesia a Pedro y la organización de la misma a sus apóstoles. Legítimamente establecidos, etc., esa doctrina es un anticristo. Todo movimiento requiere de una cabeza que lo dirija y toda cabeza requiere un movimiento que la impulse. Pío XI en su encíclica Divini Redemptoris dice del comunismo, por naturaleza es antirreligioso y ateo y es intrínsecamente perverso. León XIII, en su encíclica Humanum Gines, pone de manifiesto que la masonería con sus doctrinas filosóficas y morales llevan a la negación de Dios, a la negación de la moral, abriendo el camino al ateísmo. Así que cabría la posibilidad de que alguno de estos dos movimientos engendrara en él el espíritu del anticristo, o quizá los dos, pero el comunismo ha disminuido, aunque no podemos negar que la filosofía queda. Sin embargo, la masonería es la más abocada para encarnar en nuestro mundo a este espíritu. Sobre todo que nuestro Señor la nombra como la Iglesia de Satanás. Referencia, una vez más te recuerdo que la oscuridad es la soberbia, pecado de Satanás, personificado en la Iglesia de Satanás, que es la masonería que impera en el mundo y en la misma Iglesia mía. Yo, Jesús, verdadero Dios y verdadero hombre, he fundado mi Iglesia jerárquica, y jerárquica es la Iglesia de Satanás en la tierra, la masonería. Monseñor Ottavio Michelini, Confidencias de Jesús a un sacerdote. La segunda idea es la de un anticristo personal, el hombre del pecado o de la perdición, la bestia que sube del mar, el cual no ha salido a la luz porque hay quien se lo impide, pero en cuanto sea quitado este impedimento se manifestará, junto con lo anterior, se requiere que haya una apostasía casi general. Este se opondrá a Dios, hasta llegar a poner su asiento en el templo de Dios. A quien el Señor Jesús matará con el solo aliento de su boca y destruirá con el resplandor de su presencia. No se oponen o contradicen estas ideas, es muy probable que puedan existir las dos, es más, todo parece indicar que se complementan, que el anticristo movimiento prepare el camino al anticristo personal. ¿Valdrá la pena el tratar de investigar acerca de la posible persona de este anticristo? ¿Será tal vez el señor Maitreya el verdadero anticristo? ¿Está próxima su venida? ¿Los signos de los tiempos son ya apremiantes? ¿Nos irá a poner en la mano derecha y en la frente su marca? ¿Cuál será el nombre de este ser, si su número es el 666? Hay cosas que creo que es necesario ir aclarando para no estar esperando sucesos extraordinarios y simplemente externos, pues esto es otro truco de Satanás, con el cual quiere mantenernos ocupados y alertas en la parte externa, pero en la fundamental, en la verídica, que es la parte interna, quiere mantenernos en la total ignorancia. Veamos, nos va a marcar en la mano y en la frente. Una marca externa no podría dañarnos, y si lo hacemos porque no se puede ni comprar ni vender sin esta marca, todo está justificado, existe un atenuante, pues la marca la puedo tener, aunque en el interior puedo disentir de la doctrina del tirano.
¿Qué diferencia si esa marca se refiere a la de la mano, a las obras, o

0: sea que mis malas obras son la mejor marca de adhesión a esta doctrina. La mejor marca para la frente serían los malos pensamientos, y entonces sí, todo tiene congruencia, pues le pertenezco por total entrega voluntaria, pienso igual que él y actúo acorde a estos pensamientos. No tener la marca equivale a obrar y pensar conforme a Dios, y estos seres en un mundo totalmente desacralizado difícilmente podrán encontrar mercado para sus obras. Habrá persecuciones y matanzas de los fieles a Dios por parte de las huestes del anticristo. Y ahí nos tienen, esperando ver los ejércitos armados hasta los dientes, persiguiendo al resto fiel y haciendo matanzas inmensas, ante las cuales las persecuciones y matanzas en el tiempo de los Césares serían juego de niños. Esperamos ver correr ríos de sangre por las calles, etc. ¿Acaso no nos hemos dado cuenta de la terrible persecución que sufrimos todos, especialmente los jóvenes y niños? Persecución en la calle, espectáculos obscenos, anticatólicos, medios de comunicación que lo único que les importa es exaltar la obscenidad, los escándalos, persecución dentro de los hogares. Sobre todo con los niños ante la televisión. Millones de almas asesinadas por las ideas corruptas y ofensivas. No hemos reparado en los antimandamientos que ya hemos citado y que nos procuran una vida hedonística, múltiples ejemplos de anticristianismo, aún dentro de la iglesia. Y con todo esto ante nuestros ojos, aún no vemos nada y esperamos a los ejércitos armados hasta los dientes para tomar medidas precautorias, quizá comprar velas benditas para los 3 días de oscuridad, proveernos de una despensa suficiente, pero eso sí, que no sean productos de compañías que cooperen con Maitreya. Terrible ceguera espiritual, terrible materialismo que se ha apoderado hasta de lo más íntimo de nuestro ser. Se habla de apariciones de la Virgen donde nos avisa de esta terrible realidad inminente. ¿Acaso no hemos entendido que, si Dios se toma la molestia de advertirnos, es para urgirnos a poner una salvaguarda a nuestro espíritu? Se sentará en el trono de Dios. ¿Cuál? ¿A qué trono se refiere? ¿A la silla de Pedro en el Vaticano? ¿Será que va a usurpar el nombre y la personalidad de Jesús? Muy probable, pero ese trono es inexpugnable, pues Jesús lo venció, y aunque él se hiciera pasar por Jesús, para su soberbia no sería honroso sentarse en aquel que lo ha vencido y humillado con la humildad, el sufrimiento y la muerte de cruz. Aparte de que no podría dañarlo en lo absoluto, y sería muy obvio el engaño, el cual sería descubierto rápidamente por las almas fieles. Entonces, ¿de qué trono se nos habla? De nuestras almas, esas almas que han sido creadas para que Dios se repose en ellas y por medio de su divina voluntad obrante en la criatura, pueda repetir su misma vida. Ese trono sí que es anhelado por Satanás, y ese solamente lo puede alcanzar si la criatura se lo ceda voluntariamente. No lo puede arrebatar a la fuerza, así que deberá pelear por él. ¿Cómo? Por medio del engaño, de la tentación, del movernos batalla continua, para que así seamos nosotros mismos, quienes cegados por todo aquello que nos ofrece, se lo entreguemos a cambio de baratijas y al igual que Esaú, le cambiaremos nuestra primogenitura por un plato de lentejas. Referencia: Libro del Génesis, capítulo 25, versículo 33 y siguientes. Jesús lo derrotará con el aliento de su boca. ¿Dónde? ¿En qué campo de batalla? En el de nuestras almas, en lo más profundo de nuestro ser. ¿Y será él quien lanzará al demonio de ahí? Por supuesto que no, será precisamente con el aliento divino con el que seremos restablecidos a nuestra santidad y dignidad de origen, nos será restituida la divina voluntad obrante en nosotros, para repetir la vida divina, y ante ella, Satanás no puede nada, por lo tanto, no solo quedará derrotado, sino que será inutilizado de manera total. Esa será la verdadera derrota, cuando las almas vivan en la divina voluntad. Referencia: ahora, ¿qué cosa se necesita para restablecer a este hombre? Volveremos a infundirle nuestro aliento con más fuerte y creciente amor, le infundiremos el aliento en el fondo del alma, pondremos nuestro aliento más fuertemente en el centro de su voluntad rebelde, pero tan fuerte de sacudirle los males a los cuales está unido, sus pasiones quedarán aterradas y aterrorizadas ante la potencia de nuestro aliento. Se sentirán quemar por nuestro fuego divino, y la voluntad humana sentirá la vida palpitante de su Creador, que ella, como velo, lo esconderá en sí misma y volverá a ser la portadora de su Creador. El reino del Fiat divino en medio de las criaturas, volumen 35, numeral 13, 21 de diciembre de 1937. Por lo tanto, debemos olvidarnos de los signos externos, debemos olvidar nuestros sueños de protagonismo luchando cuerpo a cuerpo con el enemigo, debemos temer los tres días de tinieblas, pero no las externas, sino las internas, que por cierto no nos hemos dado cuenta de que llevamos no tres días, sino muchísimo más tiempo en la total oscuridad en todo lo referente a Dios, pues si Él es luz, por fuerza su ausencia deben ser tinieblas. Esforcémonos más en buscar los signos de los tiempos, aclaración, oscuridad, tormentas en nuestro interior que arrojan a la voluntad de un vicio a otro, y de ellos al remordimiento, a la angustia, a la desesperación. Pero el signo más claro, que como rayo cruza el firmamento y nos anuncia nuestra liberación, el cual es la divina voluntad obrante en las criaturas, pero todo debe ser en nuestro interior. Sin embargo, algunos seguirán esperando los grandes acontecimientos sin verlos, al igual que el judío sigue esperando a su Mesías. El verdadero demonio, anticristo, y el más peligroso, soy yo, mi voluntad, pues Satanás lo más que podría hacerme, en caso extremo y siempre con permiso divino, en caso de que no me entregue voluntariamente a él, sería llegar a quitarme la vida material, y eso no hay que temerlo, dice Jesús, debemos temer a aquel que nos puede arrojar al infierno. O sea, a mi voluntad, que es la única que puede condenarme. Referencia: nada temáis a los que matan el cuerpo y no pueden matar el alma. Temed antes al que puede arrojar alma y cuerpo en el infierno. Evangelio según Mateo, capítulo 10, versículo 28. Satanás solo presenta ideas, símbolos, pero el que acepta soy yo. Por eso aquella frase, la verdad os hará libres, porque solo aceptando a Jesús nos quitaremos lo nuestro, y podremos vencer al enemigo. Esto no quita el que puedan suceder cosas externas, que pueda aparecer el anticristo personal y hacer maravillas para engañar a todos, si fuera posible aún a los mismos elegidos, y que por amor a ellos será acortado el tiempo. Tenemos en nuestras manos la elección, esperar a ser agredidos externamente, cuando nuestro interior esté totalmente desprevenido, o fortalecernos interiormente, derrotando a Satanás antes de que sucedan los acontecimientos externos. No teman, Dios está con nosotros, y ha querido darnos su voluntad como generadora y salvaguarda de nuestra santidad divina. Fiat. Salvador Tomasini Frías. Fin del volumen 5, El demonio, ser personal y actual.
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0: A continuación, presentamos Cartas de Luisa Picarreta. Los escritos a que hacemos referencia se encuentran en 36 volúmenes, a los que el mismo Señor los tituló El Reino del Fiat Divino en Medio de las Criaturas, Libro de Cielo.
1: Fiat, mi buena hija, en el querer divino, gracias, gracias por todas vuestras atenciones. Sabed que cada libro más que propagáis es un derecho más que os dan el Rey de los Dolores y la Reina del Cielo de ser la hija fiel de la Divina Voluntad. Escuchad, hija mía, es una madre la que os habla. Escuchadme. Tal vez pueden ser mis últimas palabras. Escuchad a la Madre Celestial y al Dulce Jesús. Ellos quieren que no penséis en el pasado, que pongáis sobre él una piedra sepulcral para que olvidéis todo y digáis, hoy comenzará mi vida. Renazco de nuevo junto con mi Madre Reina, con Jesús y con la Divina Voluntad. Y vuestras penas, vuestras cruces, por más graves que sean, servirán al mendigo divino que busca vuestras penas para formar y continuar su vida en nosotros. ¿Cómo os sentiréis feliz si en toda pena decís, esta pena sirve a Jesús? Y así sentiréis su paciencia invicta, la confianza filial, el valor de los héroes. La paciencia, la confianza, el valor es el pan de los fuertes, el heroísmo de los mártires. Por eso, ánimo. Quien piensa en el pasado, pierde el presente. Todo ha dispuesto el Señor. Las cruces, la enfermedad, el estado de matrimonio. En una palabra, todo. El Señor decía preparar los materiales para haceros santa y ha preparado los suficientes. Por eso no os queda otra cosa que decir y hacer esto. El corazón de Jesús me quiere santa. Debo hacerme santa. ¿Sí? ¿Nos entendemos? Ahora

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0: La una en punto.
1: El poder del Espíritu Santo. De Remigio Calderón. Dios es un ser único y existe simultáneamente como tres personas distintas, el Padre, el Hijo y el Espíritu Santo. El Padre es Dios, el Hijo es Dios y el Espíritu Santo es Dios, y sin embargo, no hay tres dioses, sino uno solo. Para ilustrar de una manera muy comprensible lo que acabo de decir, me atrevo a poner esta comparación. El Padre Dios es el Sol, Jesús es la luz y el Espíritu Santo es el calor que sentimos. Las tres cosas son diferentes, pero ninguna puede existir sin las otras. Siendo Dios, el Espíritu Santo tiene estas características. Es eterno, esto quiere decir, que vive por siempre. Es omnipresente, esto quiere decir, que está en todas partes. Es omnisciente, esto quiere decir, que todo lo sabe y que todo lo conoce. Es omnipotente, esto quiere decir, que es todopoderoso, que todo lo puede. El Espíritu Santo es una persona infinitamente sabia, infinitamente bondadosa, infinitamente santa e infinitamente tierna. Un signo es algo que sirve para representar otra cosa. Un signo es algo que usamos para poder explicar más fácilmente lo que el idioma por sí solo no puede hacerlo. En este plano al Espíritu Santo se lo simboliza, entre otras cosas, como fuego, porque el fuego calienta, ilumina, consume, purifica y produce energía. Al Espíritu Santo se lo simboliza como viento, porque el viento es invisible en su actuar e inesperado en sus consecuencias. Al Espíritu Santo se lo simboliza como agua, porque el agua purifica, lava las manchas, refresca, apaga la sed y convierte un campo estéril en tierra fértil. Al Espíritu Santo se lo simboliza como aceite, porque el aceite suaviza, limpia, relaja, embellece, alimenta, provee luz y sanidad. Al Espíritu Santo se lo simboliza como paloma, porque la paloma es gentil, tierna, sencilla, inocente, suave, pacífica, pura y fiel. Al Espíritu Santo se lo simboliza como vino, porque el vino alegra, entusiasma y nos vuelve más expresivos. Los dones del Espíritu Santo son poderes, gracias, habilidades y bendiciones, que de forma libre y soberanamente entrega el Espíritu Santo a las personas, para que con ellos se ayuden a sí mismos y sirvan a los demás. Los dones del Espíritu Santo, según las enseñanzas de nuestra Santa Iglesia Católica, son los siguientes. Sabiduría. El don de sabiduría es aquel que nos permite diferenciar lo que favorece y lo que perjudica el proyecto de Dios en nuestras vidas. El don de sabiduría es el don que nos mueve a amar todo lo relacionado con Dios y con las cosas espirituales y a rechazar todo lo que nos aleja del Señor. El don de sabiduría aviva en nosotros el gusto de Dios y su palabra. Entendimiento. El don de entendimiento consiste en la gracia que nos permite entender claramente y por nuestra sola cuenta lo que Dios nos enseña a través de su palabra, y consecuentemente, nos da la capacidad para poder explicar a los demás el mensaje de las Sagradas Escrituras. Consejo. El don de consejo consiste en la gracia de saber elegir lo que más nos conviene para la mayor gloria y honra de Dios, para la purificación de nuestras almas y la de los demás. El don de consejo es el don que nos permite encontrar la mejor forma para resolver nuestros problemas o los problemas de los demás. El don de consejo ilumina nuestro corazón y nos dirige en nuestro modo de hablar, comportarnos y el camino que debemos seguir. El don de consejo nos permite tomar las decisiones más acertadas y convenientes, sobre todo en nuestras circunstancias difíciles. Ciencia. El don de ciencia es la cualidad para saber distinguir entre lo verdadero y lo falso. El don de la ciencia nos permite conocer interiormente el pensamiento de Dios frente a una situación concreta. El don de ciencia permite entender sobrenaturalmente las cosas creadas. Fortaleza. El don de fortaleza es una fuerza sobrenatural que nos permite obrar con valor, haciendo lo que Dios quiere que hagamos en todas las situaciones y circunstancias de la vida. El don de fortaleza vuelve fuerte y heroica nuestra fe. El don de fortaleza es la fuerza que nos permite no amedrentarnos frente a las amenazas y persecuciones, manteniéndonos firmes y confiando en las promesas divinas. El don de fortaleza es aquel que nos sostiene y nos mantiene firmes en nuestros momentos de debilidad. El don de fortaleza es aquel que nos permite ser fieles y constantes a nuestras buenas decisiones y compromisos. El don de fortaleza es el don que nos permite enfrentar con valor y paciencia las tribulaciones y contrariedades de la vida. Piedad. El don de piedad es el don que el Espíritu Santo nos concede para estar siempre abiertos a la voluntad de Dios, buscando siempre actuar de la manera como actuaría nuestro Señor Jesús. El don de la piedad nos hace conscientes de nuestra pertenencia a Dios y de nuestro vínculo profundo con Él. El don de la piedad nos permite ver con buenos ojos a todos los hijos de Dios. El don de piedad nos permite tratar a Dios con la misma confianza con la que un hijo trata a su padre. Temor de Dios. El don de temor de Dios es esa especie de vergüenza de ofender a un padre que se porta tan cariñoso, amoroso, misericordioso y generoso con nosotros. El don de temor de Dios es aquel que nos permite mantenernos sumisos y dóciles a su santa voluntad. El don de temor de Dios enardece nuestra voluntad y nos llena del deseo de apartarnos del pecado o los deseos desordenados. El don de temor de Dios nos hace tomar conciencia que todo lo que tenemos se lo debemos a la misericordia divina, cosa que nos aleja del orgullo y la vanidad. Los frutos del Espíritu Santo.

que consiste en el cariño o afecto que sentimos por nuestros padres, hijos, hermanos u otros familiares cercanos. Ágape, que representa el amor más sublime, profundo, divino, celestial y glorioso, un amor incomparablemente superior a cualquier otro amor terreno. Este es el amor que nos viene del Espíritu Santo. Gozo. El gozo es otro fruto del Espíritu Santo y tiene que ver con alegría, dicha, contentamiento, regocijo, complacencia y satisfacción. Las cosas humanas, como el tener una familia, comer, bailar, jugar, viajar, contemplar la naturaleza, escuchar buena música, etc., son gozos pasajeros, gozos efímeros. La alegría terrena nunca es completa, debido a la inestabilidad del ser humano y a la fugacidad de la vida. Pero el gozo que viene como fruto del Espíritu Santo es constante y duradero, por eso es que el rey David llegó a decir: Me enseñarás la senda de la vida, gozos y plenitud en tu presencia, delicias para siempre a tu derecha, Salmos 15:11. Paz. La paz es otro de los frutos del Espíritu Santo y tiene un significado muy superior a lo que muchos de nosotros creemos. La paz no tiene que ver solamente con ausencia de guerras o discordias. La paz no es solo un estado de reposo, armonía o calma. La paz como fruto del Espíritu Santo es mucho más que eso. La palabra paz viene de un vocablo hebreo shalom, que significa seguro, completo, fortalecido, prosperado. Entonces, tener paz es tener seguridad. Tener paz es contar con todo lo necesario para cubrir nuestras necesidades. Tener paz es gozar de buena salud. Tener paz es disfrutar de prosperidad en todos los planos. En resumen, paz es lo que dice el Salmo primero, que nos vaya bien en todo. Paciencia. La paciencia es otro fruto del Espíritu Santo y entre otras cosas tiene que ver con esperar sosegadamente las cosas que deseamos mucho. Tener paciencia es tener la capacidad para refrenarnos de la venganza por males cometidos en nuestra contra. Tener paciencia es tener la firmeza para no dejarnos llevar por la ira cuando nos provocan o nos insultan. Tener paciencia es saber soportar las adversidades, dificultades, infortunios, imposiciones, pruebas o cualquier tipo de trabajos que nos toque realizar, pero con fortaleza, sin lamentarnos y sin perturbación de ánimo. Tener paciencia es hacer lo que diariamente hace Dios. Nosotros todos los días de diferentes maneras le ofendemos, pero a pesar de ello Él no se cansa de bendecirnos con el sol, la lluvia, etcétera, etcétera. Bondad. La bondad es otro fruto del Espíritu Santo y consiste en la inclinación para hacer el bien. Ser bondadoso es ser bueno, tolerante, compasivo, misericordioso, altruista, piadoso, generoso, caritativo, abnegado. La persona bondadosa no es solo la que tiene el deseo de hacer el bien, sino la que realiza acciones bondadosas sin esperar a cambio ninguna recompensa. La bondad es el amor en acción. La bondad hace que nuestra alma sea noble y caritativa. La bondad nos inspira al sacrificio y a las buenas acciones. La parábola del buen samaritano es una de las mejores lecciones acerca de la bondad. Nuestro Señor Jesucristo fue el mejor ejemplo de bondad. Durante su ministerio pensó constantemente en los demás. Él demostró con sus hechos que vino a este mundo para servir y no para ser servido. Toda la vida de Jesús fue un continuo dar y al final se dio a sí mismo en la cruz para que a través de su sacrificio la humanidad entera pudiera salvarse. Benignidad. La benignidad es el fruto del Espíritu Santo que nos hace agradables a los demás. La benignidad es ese carisma, esa indefinible fuerza que hace que otros confíen en nosotros, dándonos la oportunidad de extenderles una mano de amor y misericordia. La persona benigna es la que está dispuesta a servir a todos los necesitados, a los que están en dificultades, a los huérfanos y desamparados, a los pobres, a los tristes, a los solitarios, a los enfermos y a los indiferentes espirituales. Mansedumbre. La mansedumbre es otro fruto del Espíritu Santo y tiene que ver con la humildad, con la sumisión. El ser humano por naturaleza es obstinado, rebelde, orgulloso, y solo la fuerza del Espíritu Santo puede tocar cada fibra de nuestra personalidad, de nuestras emociones, de nuestra voluntad e intelecto, para que podamos ser mansos y humildes. El manso y humilde está siempre dispuesto a enmendar sus errores. El manso y humilde está siempre

0: siempre abierto para recibir sugerencias y consejos que le ayuden a ser mejor. La persona humilde, cuando se equivoca, lo confiesa libremente y pide disculpas o perdón inmediatamente. La persona mansa y humilde no se cree superior a las demás y nunca menosprecia a nadie. El manso y el humilde respeta las opiniones ajenas y con tacto y paciencia expone sus pensamientos. La persona humilde no está siempre a la defensiva, ni siente autocompasión, sino que está abierta para brindarse a los demás. La persona mansa y humilde es cortés, tierna, servicial, benigna, asequible. La persona mansa y humilde piensa siempre en el bienestar de sus semejantes. La persona mansa y humilde nunca mostrará una actitud brusca ni cultivará un espíritu de venganza o revancha. La persona mansa y humilde siempre colabora para que en su ambiente reine la armonía y la unidad. El manso y humilde cree y está seguro que todo lo que ha logrado conseguir en la vida es por la gracia y la misericordia de Dios, por lo tanto todas sus cosas las deja en sus manos. La meta más grande del manso y humilde está en cumplir con la voluntad de Dios en todo momento, en toda circunstancia, incluso en medio de las persecuciones, incomprensiones y sufrimientos. Templanza. La templanza es otro fruto del Espíritu Santo y consiste en saber retener los deseos y las emociones en su estado normal, bajo los límites establecidos por Dios. La templanza es ese don que nos lleva a decir, todo lo puedo en aquel que me fortalece, Filipenses 4, 13. Con la ayuda del Espíritu Santo nuestro cuerpo y nuestra mente serán nuestros sirvientes, no nuestros amos. Solo el poder del Espíritu Santo puede controlar todas las facetas de nuestra personalidad. Todas las virtudes cristianas pueden conquistarse, todas las debilidades y los malos hábitos pueden vencerse si nos dejamos llenar por el Espíritu Santo. Fidelidad. La fidelidad es otro fruto del Espíritu Santo y consiste en tener cierta facilidad para aceptar todo lo que hay que creer, es firmeza para afianzarnos en ello y tener la seguridad de la verdad que creemos, sin sentir dudas. En otras palabras, es creer sin reserva alguna en Dios, en su palabra y en sus promesas, o sea, es tener fe. Tener fe es creer, tener el convencimiento, la convicción, la certeza, la absoluta seguridad que Dios existe y que su anhelo más grande es vernos felices y realizados. Tener fe es saber que aunque nosotros seamos infieles, Dios sigue siendo fiel. Tener fe es tener la completa seguridad que se cumplirán nuestros deseos más profundos. Según la Sagrada Escritura, la fe es como aferrarse a lo que se espera, es la certeza de cosas que no se pueden ver, Hebreos 11, 1. Tener fe es tener la absoluta certeza que la palabra de Dios es verdadera. Tener fe es tener la certeza que lo que pedimos se cumplirá. Tener fe es tener la completa seguridad que estamos en este mundo porque Dios nos trajo para cumplir una misión importantísima. Tener fe es creer en Dios aunque estemos pasando por el más oscuro de los valles, aunque nos encontremos atravesando mil problemas. Tener fe es creer firmemente que con la ayuda de Dios hasta lo imposible se tornará imposible. Tener fe es aceptar gozosos la voluntad de Dios, con la completa seguridad que Él todo lo permite para nuestro más grande bien. La fe como fruto del Espíritu Santo es algo tan poderoso, que la Biblia dice: ellos, gracias a la fe, sometieron a otras naciones, impusieron la justicia, vieron realizarse las promesas de Dios, cerraron bocas de leones, apagaron la violencia del fuego, escaparon del filo de la espada, se curaron de sus enfermedades, se mostraron valientes en la guerra y rechazaron a los invasores extranjeros. Hubo mujeres que recuperaron resucitados a sus muertos, Hebreos 11, 33, 35. Al respecto, nuestro Señor Jesucristo dice: si tuvieran fe del tamaño de un granito de mostaza, le dirían a este cerro, quítate de ahí y ponte más allá, y el cerro obedecería. Nada sería imposible para ustedes, Mateo 17, 20. La Sagrada Escritura hace mención de poderes, carismas, gracias y regalos sobrenaturales que el Espíritu Santo concede a algunas personas, para que con los mismos ayuden a sus hermanos y a la edificación de la iglesia, entre ellos citamos: conocimiento. El don de conocimiento es el don que nos permite conocer algo concreto, relativo a situaciones, hechos o sucesos pasados, presentes o futuros, de los cuales solo Dios o la persona que lo ha vivido pueden saberlo. Un claro ejemplo de este don es cuando nuestro Señor Jesús le dijo a la samaritana que ella había tenido 5 maridos y que el hombre con el cual vivía tampoco era de ella. O cuando le dijo a Pedro que antes que el gallo cantara él lo negaría 3 veces. Sanación. El don de sanación es el don que sirve para sanar las enfermedades del cuerpo y del alma de una manera milagrosa. Profecía. El don de profecía es aquel que nos permite decir cosas inspiradas por el mismo Espíritu Santo. Milagros. El don de hacer milagros es aquel que nos permite hacer cosas que rompen las leyes o los principios establecidos por la naturaleza. Por ejemplo, lo que hizo Moisés cuando extendió su vara y abrió el Mar Rojo en 2 partes, para que su pueblo pasara por allí como si estuviese pasando por tierra seca. O lo que hizo Jesús cuando convirtió el agua en vino, cuando caminó sobre las aguas o cuando resucitó a Lázaro. Lenguas. El don de lenguas es aquel que nos permite hablar en idiomas desconocidos o en lenguajes nunca aprendidos. Interpretación de lenguas. El don de interpretación de lenguas es aquel que nos permite comprender, revelar o traducir milagrosamente lo que dicen quienes hablan en lenguas. Discernimiento de espíritus. El don de discernimiento de espíritus es aquel que nos permite distinguir entre lo que viene de Dios y lo que no viene de Dios. El poder del Espíritu Santo se ha manifestado desde la misma creación del mundo. El salmista dice, si envías tu espíritu son creados, y así renuevas la faz de la tierra. Salmo 103, 30. Como vemos, todo lo que existe, y desde luego la creación del ser humano y de todo ser vivo, es obra del Espíritu Santo. Las Sagradas Escrituras describen al Espíritu Santo como el ejecutor del plan divino y el poder de Dios. Jesús dijo que el Espíritu Santo es consolador, y consolador viene de la palabra griega paracletos, que significa uno que acompaña a otro para ayudarle. Por eso al Espíritu Santo se le conoce también con el nombre de Paráclito Divino. El Espíritu Santo nos fue enviado por el Padre Dios, para acompañarnos, para fortalecernos, para darnos sabiduría, para ayudarnos en toda necesidad. Por lo tanto, el Espíritu Santo es nuestro instructor. El Espíritu Santo es nuestro guía. El Espíritu Santo es nuestro abogado. El Espíritu Santo es nuestro consejero. El Espíritu Santo es nuestro médico divino. El Espíritu Santo es nuestro cuidador. El Espíritu Santo nos crea, nos vivifica, nos regenera, nos dirige. El Espíritu Santo nos da la fortaleza para soportar nuestras cruces diarias con alegría y con esperanza. El Espíritu Santo nos da la capacidad de convertir las humillaciones en gloria y los sufrimientos en felicidad. El Espíritu Santo puede echar fuera demonios y resucitar muertos. Cuando Jesús se bautizaba en el río Jordán, el Espíritu Santo descendió sobre él en forma de una paloma y lo proclamó el Hijo amado de Dios. A partir de ese momento Jesús adquirió poder para sanar a los enfermos, expulsar demonios de los poseídos, calmar tempestades, resucitar muertos y realizar otros muchos milagros. El Espíritu Santo nos permite encontrar la verdad en todo, porque él mismo es la personificación de la verdad. Por eso Jesús dijo, y cuando venga Él, el Espíritu de la verdad, los guiará en todos los caminos de la verdad. Juan 16, 13. El Espíritu Santo nos guía en todo lo que hacemos, sobre todo para que tomemos decisiones acertadas y nos resulte fácil caminar por las sendas de la verdad divina. El Espíritu Santo es el guía que va delante de nosotros, abriéndonos el entendimiento, mostrándonos el camino, retirando obstáculos y haciendo que las cosas se vean más claras y evidentes. Sin la presencia del Espíritu Santo, cometeríamos muchos errores. El libre albedrío es uno de los dones más maravillosos que Dios nos ha concedido, pero si lo utilizamos mal, puede convertirse en nuestra más grande ruina. Lamentablemente, pocos son los que utilizan su libre albedrío para cosas buenas, muchas personas usan su libre albedrío para el mal. Solamente si nos dejamos guiar por el Espíritu Santo tendremos el poder para controlar de la mejor manera nuestra voluntad. Hay muchas personas martirizadas por sus terribles imaginaciones. La imaginación bien direccionada puede conducirnos hasta las más bellas praderas del cielo, pero esa misma imaginación, mal controlada, nos puede hacer descender hasta las más repugnantes cloacas del infierno. Hay muchas personas que constantemente son atacadas por pensamientos horripilantes, por deseos absurdos y por inclinaciones impuras. Hasta el apóstol Pablo se sintió así, llegando a gritar en su angustia: «Infeliz de mí, ¿quién me librará de este cuerpo de muerte?». Romanos 7, 24. Pero la Sagrada Escritura responde, diciendo: «El que está en ustedes es más poderoso que el que está en el mundo», Primera de Juan 4, 4. Esto quiere decir que el Espíritu Santo que vive en nosotros tiene un poder muy superior a cualquier otra fuerza que pretenda levantarse en contra nuestra. La mayor parte de los seres humanos, muchas veces, nos vemos atacados por sentimientos de miedo, de temor, los mismos que empañan nuestra felicidad, nuestra alegría. Temor a ser perjudicados, temor a perder lo que tenemos, temor a que algo se acabe, temor a fracasar. Temor a que nuestros seres queridos sufran algún accidente o se enfermen, temor a hacernos viejos y que empiecen a aparecer los síntomas de la vejez, etcétera, etcétera. Solo el Espíritu Santo puede liberarnos de esas terribles emociones y permitirnos gozar del momento presente con alegría y sosiego. Todos los seres humanos tenemos guerras internas, muchas de las cuales las mantenemos en secreto, porque nos avergonzamos de ellas. Por lo tanto, hermana, hermano, deja de pensar que tú eres el único ser impuro o pecador. En medio de tus dudas y temores, ten siempre presente que Dios te ama tanto y tanto, que te ha dado su propio espíritu para que pelee tus batallas. Recuerda siempre que el Espíritu Santo no está entre nosotros como un espía, investigando nuestras cosas malas para juzgarnos. El Espíritu Santo solo quiere ayudarnos. El Espíritu Santo solo quiere consolarnos. Por ello es que San Pablo asegura que no hay ninguna condenación para los que viven en Cristo Jesús, Romanos 8, 1. Solo el poder del Espíritu Santo nos puede permitir decir convencidos: soy limpio, gracias a la bendita sangre de Jesús derramada en la cruz del Calvario, y gracias a ella tengo entrada libre a la presencia de mi Padre Celestial. El Espíritu Santo pone en nosotros la certeza que Dios nos ama a pesar de nuestros pecados. El Espíritu Santo nos da la convicción de que Dios nunca se enoja, que nunca nos guarda rencor, que nunca nos castiga, que solo quiere nuestra completa felicidad. Por eso dice la Biblia: ya se nos ha dado el Espíritu Santo, y por él, el amor de Dios se va derramando en nuestros corazones, Romanos 5, 5. El Espíritu Santo pone en nuestro corazón la seguridad de que todas las promesas bíblicas serán cumplidas y Él mismo hace que se cumplan esas promesas en nuestras vidas.
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0: Las dos en punto.
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0: Vigésima hora. Preparación antes de la meditación. Oh Señor mío Jesucristo, postrada ante tu divina presencia, suplico a tu amorosísimo corazón que quieras admitirme a la dolorosa meditación de las 24 horas en las que por nuestro amor quisiste padecer, tanto en tu cuerpo adorable como en tu alma santísima, hasta la muerte de cruz. Ah, dame tu ayuda, gracia, amor, profunda compasión y entendimiento de tus padecimientos mientras medito esta hora. Y por las que no puedo meditar, te ofrezco la voluntad que tengo de meditarlas, y quiero en mi intención meditarlas durante todas las horas en que estoy obligada a dedicarme a mis deberes o a dormir. Acepta, oh misericordioso Señor, mi amorosa intención, y haz que sea de provecho para mí y para muchos, como si en efecto hiciera santamente todo lo que deseo practicar. Gracias te doy, oh mi Jesús, por llamarme a la unión contigo por medio de la oración. Y para agradecerte mejor, tomo tus pensamientos, tu lengua, tu corazón, y con estos quiero orar, fundiéndome toda en tu voluntad y en tu amor, y extendiendo mis brazos para abrazarte, y apoyando mi cabeza en tu corazón, empiezo. De las 12 a la 1 de la tarde, vigésima hora. Primera hora de agonía en la cruz. La primera palabra.
1: Crucificado, bien mío, te veo sobre la cruz como en un trono de triunfo, en acto de conquistar todo y a todos los corazones, y de atraerlos tanto a ti que todos puedan sentir tu sobrehumano poder. La naturaleza, horrorizada ante tan gran delito, se postra ante ti y espera silenciosa una palabra tuya para rendirte homenaje y hacer que tu dominio sea reconocido. El sol lloroso retira su luz, no pudiendo sostener tu vista, demasiado dolorosa. El infierno siente terror y silencioso espera, de modo que todo es silencio. Tu traspasada mamá, tus fieles, permanecen todos mudos y petrificados ante la vista, ay, demasiado dolorosa, de tu destrozada y descoyuntada humanidad. Y silenciosos esperan también una palabra tuya. Tu misma humanidad, que yace en un océano de dolores entre los atroces espasmos de la agonía, permanece silenciosa, tanto que se teme que de un respiro a otro tú mueras. ¿Qué más? Los mismos pérfidos judíos, los despiadados verdugos que hasta hace poco te ultrajaban y te escarnecían, llamándote impostor y malhechor, los ladrones que te blasfemaban, todos callan, enmudecen. El remordimiento los invade, y si algún insulto se esfuerzan por lanzarte, les mueren los labios. Pero penetrando en tu interior, veo que el amor se acrecienta, te ahoga y no puedes contenerlo. Y obligado por tu amor que te atormenta más que las mismas penas, con voz fuerte y conmovedora, hablas como el Dios que eres. Levantas tus agonizantes ojos al cielo y clamas:
2: Padre, perdónalos, porque no saben lo que hacen.
1: Y de nuevo te quedas en silencio, inmerso en tus penas inauditas. Crucificado, bien mío, ¿es posible tanto amor? Ah, después de tantas penas e insultos, la primera palabra es de perdón, y de tantos pecados nos excusas ante el Padre. Ah, esta palabra la haces descender en cada corazón después de la culpa, y tú eres el primero en ofrecer el perdón. Pero ¿cuántos lo rechazan y no lo aceptan? Y tu amor entonces da en delirio, porque tú quieres dar a todos el perdón y el beso de la paz. A esta palabra tuya tiembla el infierno y te reconoce como Dios. La naturaleza y todos quedan atónitos y reconocen tu divinidad. Tu inextinguible amor y silenciosos esperan para ver hasta dónde llega. Y no solo tu voz, sino también tu sangre y tus llagas gritan a cada corazón después del pecado:
2: ven a mis brazos, que te perdono, y el sello del perdón es el precio de mi sangre.
1: Oh amable Jesús mío, repite.

Agonía, tú quieres dar cumplimiento a todo, y mientras permaneces silencioso en la cruz, veo que en tu interior quieres satisfacer en todo y por todo al Padre. Por todo le agradeces, por todo lo satisfaces, por todos pides perdón, y para todos impetras la gracia de que ya nunca más te ofendan. Y para obtener esto del Padre, resumes toda tu vida desde el primer instante de tu concepción hasta tu último respiro. Jesús mío, amor interminable, déjame que también yo recapitule toda tu vida junto contigo y con la inconsolable mamá. Dulce Jesús mío, te doy las gracias por tantas espinas que han traspasado tu adorable cabeza, por las gotas de sangre que de ellas has derramado, por los golpes que en ella has recibido y por los cabellos que te han arrancado. Y te doy las gracias por todo el bien que has hecho e impetrado para todos, por las luces y las buenas inspiraciones que a todos nos has dado, y por cuántas veces has perdonado nuestros pecados de pensamientos malos, de soberbia, de orgullo y de estima propia. Te pido perdón en nombre de todos, oh Jesús mío, por cuántas veces te hemos coronado de espinas, por cuántas gotas de sangre te hemos hecho derramar de tu sacratísima cabeza, y por todas las veces que no hemos correspondido a tus inspiraciones. Por todos estos dolores que has sufrido, te suplico, oh Jesús, la gracia de no volver a cometer nunca más pecados de pensamiento. Quiero además ofrecerte todo lo que tú mismo sufriste en tu santísima cabeza para darte toda la gloria que todas las criaturas te habrían dado si hubieran hecho uso de su inteligencia según tu voluntad. Adoro, oh Jesús mío, tus sacratísimos ojos y te doy las gracias por todas las lágrimas y la sangre que han derramado, por las crueles punzadas de las espinas, por los insultos, befas y burlas soportados durante toda tu pasión. Te pido perdón por todos los que sirven de la vista para ofenderte y ultrajarte, suplicándote por los dolores sufridos en tus santísimos ojos, que nos concedas la gracia de que nadie más te ofenda con malas miradas. Y quiero ofrecerte todo lo que tú mismo padeciste en tus santísimos ojos, para darte toda la gloria que las criaturas te habrían dado si sus miradas hubieran estado fijas solamente en el cielo, en la divinidad y en ti, Jesús mío. Adoro tus santísimos oídos y te doy las gracias por todo lo que sufriste mientras aquellos malvados te aturdían con gritos e injurias, estando sobre el Calvario. Te pido perdón, en nombre de todos, por cuantas malas conversaciones se escuchan, y te ruego que los oídos de todos los hombres se abran a la verdad eterna, a la voz de la gracia, y que ninguno más te ofenda con el sentido del oído. Y quiero ofrecerte igualmente todo lo que tú mismo sufriste en tus sacratísimos oídos, para darte toda la gloria que las criaturas te habrían dado si de este sentido siempre hubieran hecho uso según tu voluntad. Adoro y beso tu santísimo rostro, oh Jesús mío, y te doy las gracias por cuanto sufriste por los salivazos, por las bofetadas y por las burlas recibidas, y por todas las veces que te dejaste pisotear por tus enemigos. A nombre de todos, te pido perdón por cuántas veces se tiene la osadía de ofenderte, suplicándote por estas bofetadas y salivazos recibidos, que hagas que tu divinidad sea por todos reconocida, alabada y glorificada. Es más, oh Jesús mío, quiero ir yo misma por todo el mundo, de oriente a occidente y de norte a sur, para reunir a todas las voces de las criaturas y convertirlas en otros tantos actos de alabanza, de amor, de adoración,
Y quiero, oh Jesús mío, traer a ti todos los corazones de

0: las criaturas para que puedas derramar en todos luz y verdad, amor y compasión de tu divina persona. Y mientras das el perdón a todos, te ruego que no permitas que ninguno más te ofenda, y si fuera posible, aún a costa de mi sangre, quiero ofrecerte todo lo que tú mismo sufriste en tu santísimo rostro, para darte toda la gloria que las criaturas te habrían dado si ninguna se hubiera atrevido a ofenderte. Adoro tu santísima boca y te doy las gracias por tus primeros llantos, por la leche que mamaste, por todas las palabras que dijiste, por cuantos besos encendidos de amor diste a tu santísima madre, por el alimento que tomaste, por la amargura de la hiel y por la sed ardiente que padeciste en la cruz y por las plegarias que elevaste al Padre. Y te pido perdón por cuantas murmuraciones y conversaciones pecaminosas y mundanas se hacen y por cuantas blasfemias son pronunciadas por las criaturas. Quiero ofrecerte además todas tus santas palabras en reparación por sus palabras no buenas. Quiero ofrecerte la mortificación de tu gusto para reparar sus culas y todas las ofensas que se te hacen con el mal uso de la lengua. Y quiero ofrecerte todo lo que tú mismo sufriste en tu santísima boca para darte toda la gloria que las criaturas te habrían dado si ninguno hubiera osado ofenderte con el sentido del gusto y abusado de la lengua. Oh Jesús, te doy las gracias por todo y a nombre de todos. A ti elevo un himno de agradecimiento eterno e infinito. Quiero ofrecerte, oh Jesús mío, todo lo que has sufrido en tu sacratísima persona para darte toda la gloria que te habrían dado todas las criaturas si hubieran uniformado su vida a la tuya. Te doy las gracias, oh Jesús, por todo lo que has sufrido en tus santísimos hombros, por cuantos golpes has recibido, por cuántas llagas te has dejado abrir en tu sacratísimo cuerpo y por cuántas gotas de tu sangre has derramado. Te pido perdón, en nombre de todos, por todas las veces en que por amor a las comodidades te han ofendido con placeres ilícitos y pecaminosos. Te ofrezco tu dolorosa flagelación para reparar por todos los pecados cometidos con todos los sentidos, por el amor a los propios gustos, a los placeres sensibles, al propio yo y a todas las satisfacciones naturales. Quiero también ofrecerte todo lo que has sufrido en tus hombros para darte toda la gloria que las criaturas te habrían dado si hubieran en todo tratado de agradarte solo a ti y de refugiarse a la sombra de tu divina protección. Jesús mío, beso tu pie izquierdo y te doy las gracias por todos los pasos que diste en tu vida mortal y por cuántas veces cansaste tus santos miembros para ir en busca de almas para conducirlas a tu corazón. Y te ofrezco, oh Jesús mío, todas mis acciones, mis pasos y movimientos, con la intención de ofrecerte reparación por todo y por todos. Te pido perdón por todos aquellos que no obran con recta intención. Uno mis acciones a las tuyas, para que las mías sean divinizadas por las tuyas, y te las ofrezco, unidas a todas las obras que hiciste con tu santísima humanidad, para darte toda la gloria que te habrían dado todas las criaturas si hubieran obrado santamente y con fines rectos. Te beso, oh Jesús mío, el pie derecho, y te doy las gracias por todo cuanto has sufrido y sufres por mí, especialmente en esta hora en que estás suspendido en la cruz. Te doy las gracias por el desgarrador trabajo que hacen los clavos en tus llagas, las cuales se abren cada vez más con el peso de tu sacratísimo cuerpo. Te pido perdón por todas las rebeliones y desobediencias que cometen las criaturas, ofreciéndote los dolores de tus pies santísimos en reparación por estas ofensas, para darte toda la gloria que las criaturas te habrían dado si en todo se hubieran mantenido sujetas a ti. Oh Jesús mío, beso tu santísima mano izquierda y te doy las gracias por todo lo que has sufrido por mí y por cuántas veces has aplacado a la divina justicia, satisfaciendo por todos. Beso tu mano derecha y te doy las gracias por todo el bien que has obrado y que obras para todos. Especialmente te doy las gracias por las obras de la creación, de la redención y de la santificación. En nombre de todos te pido perdón por cuántas veces hemos sido desgraciados e ingratos ante tantos beneficios tuyos y por tantas obras nuestras hechas sin la recta intención de agradarte. Y en reparación por todas estas ofensas, quiero ofrecerte toda la perfección y la santidad de tus obras, para darte toda la gloria que las criaturas te habrían dado si hubieran correspondido a todos esos beneficios. Oh Jesús mío, beso tu sacratísimo corazón y te doy las gracias por todo lo que has sufrido, deseado y ardientemente anhelado por amor de todos y de cada uno en particular. Y te pido perdón por tantos malos deseos, afectos y tendencias malas. Perdón, oh Jesús, por tantos que posponen tu amor al amor de las criaturas. Y para darte la gloria que todos te hemos negado, te ofrezco todo lo que ha hecho y lo que continúa siendo tu adorabilísimo corazón.
1: Ofrecimiento después de cada hora. Amable Jesús mío, tú me has llamado en esta hora de tu pasión a hacerte compañía y yo he venido. Me parecía sentirte angustiado y doliente que orabas, que reparabas y sufrías, y que con las palabras más elocuentes y conmovedoras suplicabas la salvación de las almas. He tratado de seguirte en todo y ahora, teniendo que dejarte por mis habituales obligaciones, siento el deber de decirte gracias y te bendigo. Sí, oh Jesús, gracias te repito mil y mil veces y te bendigo por todo lo que has hecho y padecido por mí y por todos. Gracias y te bendigo por cada gota de sangre que has derramado, por cada respiro, por cada latido, por cada paso, palabra y mirada, por cada amargura y ofensa que has soportado. En todo, oh Jesús mío, quiero besarte con un gracias y un te bendigo. Ah, Jesús, haz que todo mi ser te envíe un flujo continuo de gratitud y de bendiciones, de manera que atraigas sobre mí y sobre todos el flujo continuo de tus bendiciones y de tus gracias. Ah, Jesús, estréchame a tu corazón y con tus manos santísimas séllame todas las partículas de mi ser con un te bendigo tuyo, para hacer que no pueda salir de mí otra cosa sino un himno de amor continuo hacia ti. Dulce amor mío, debiendo atender a mis ocupaciones, me quedo en tu corazón. Temo salir de él, pero tú me mantendrás en él, ¿no es cierto? Nuestros latidos se tocarán sin cesar, de manera que me darás vida, amor y estrecha e inseparable unión contigo. Ah, te ruego, dulce Jesús mío, si ves que alguna vez estoy por dejarte, que tus latidos se sientan más fuertemente en los míos, que tus manos me estrechen más fuertemente a tu corazón, que tus ojos me miren y me lancen saetas de fuego, para que, sintiéndote, me deje atraer a la mayor unión contigo. Oh Jesús mío, mantente en guardia para que no me aleje de ti. Ah, bésame, abrázame, bendíceme y haz junto conmigo lo que debo ahora hacer.
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0: Las 3 en punto.
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1: En el nombre del Padre, del Hijo y del Espíritu Santo. Amén. Ven Espíritu Santo, llena los corazones de tus fieles y enciende en ellos el fuego de tu amor. Señor, envía tu Espíritu Santo y renovarás la faz de la tierra. Augusta, Reina de los cielos, Maestra de los ángeles, vos que habéis recibido de Dios el poder y la misión de aplastar la cabeza de Satanás, humildemente os pedimos envíes las legiones celestiales para que bajo vuestras órdenes persigan a los demonios, los combatan en todas partes y repriman su audacia. Quien como Dios, oh buena y cariñosa Madre, vos seréis siempre la razón de nuestro amor y de nuestra esperanza. Oh Divina Madre, enviad a los santos arcángeles, santos ángeles, a guardarnos y a defendernos y a rechazar muy lejos de nosotros al cruel enemigo. Oh santos arcángeles, santos ángeles, guardadnos y defendednos. Amén. Nos sellamos y nos cubrimos con la sangre preciosa de nuestro Señor Jesucristo, en el nombre del Padre, del Hijo y del Espíritu Santo. Amén. Nuevamente, buenas tardes, queridos hermanos. Queríamos comenzar con el librito Él y Yo, para lo cual le vamos a pedir a usted, sí, abra en cualquier parte del librito. 176. 176 es el Señor que nos acaba de abrir la página del librito Él y Yo, dictados de Jesús a nuestra hermana Gabriela Bosis y a nosotros también. En la 176 vamos a comenzar con la numeración que dice 784 del 28 de octubre. Y dice Gabriela, que ella después de haber comulgado, ¿no?, le habla el Señor y le dice: gran alegría me darías si en cada una de tus acciones de gracias le rogaras a mi madre que te ayudará. Entonces, miren, primera lección: le vamos a alegrar al Señor cuando nosotros le invoquemos a nuestra madre para que nos ayude. Y claro, como les había contado, a la Eucaristía no solamente baja Jesús con el Padre y el Espíritu Santo, sino como nos relató ese vidente de Milán, Italia, él le ve en visión que baja también la Virgen María. Entonces, qué lindo cuando el sacerdote consagra la Eucaristía con esa fe de que está la Trinidad y la Virgen María, rogarle a la Virgencita en ese rato para que nos ayude en los problemas que tengamos. 785. Ante un encantador despuntar del sol sobre el agua, yo cantaba: cuán admirable es el nombre del Señor. Él me dijo, habla Jesús: ¿verdad que mis espectáculos son los mejores del mundo? Yo los hago para vosotros, con solo que supierais contemplar, dándome gracias, encontrando en ellos mi amor. Tú, págame. ¿Qué será, miembro del SRI que nos está cobrando impuestos? Todo es gratis, todo lo que nos da en la creación es gratis. ¿Y quién le da gracias a Dios por el sol que tenemos de rato, que es calientito? Nos da luz, calor para la vida y para nuestra salud. El agua, otro regalo por amor de Dios. Yo tengo la costumbre a las 6 de la mañana, cuando ya hago el acto preventivo, tengo un vasito de agua. En fe, porque ya Jesús me dice a través de Luisa Picarreta: yo por amor creé el agua. Y ahí está mi voluntad divina y mi vida. Tómalo con fe que yo me voy a tu organismo a sanarte de tu salud, de tu enfermedad. Entonces yo en fe le digo, Jesús, te amo, ven divina voluntad a tomar este vaso de agua creado por amor a mí, es agua que me va a refrescar, sobre todo me vas a dar la salud del cuerpo y del alma. Y como estás tú presente en esa agua, también el espíritu va a estar en mí, donde mis tres, mi cuerpo, mi alma y mi espíritu se llenan del amor de Dios. Y en fe, estoy seguro que voy a estar sano. En fe. Es la mejor medicina y no cuesta nada. Bueno, un poco, 20 centavos que tienes que pagar a la agua potable. Pero nada. El aire que respiramos gratuitamente. Gracias a Dios todavía no hay medidores de aire. Pero en la pandemia, cuando necesitaba oxígeno, ¿cuánto costaba un tanque de oxígeno? Ya les contaba que un español se enfermó ahí y fue de emergencia llevada a una clínica porque se ahogaba. Y entonces cuando ya llegó al hospital, casi moribundo, entonces le auxiliaron con tanques de oxígeno y revivió prácticamente. Entonces ya le atendieron, ya quedó bien. Al final dice, ¿cuánto debo? Por decir, 200 euros por la atención. Y ahí dijo, señoritas, doctores, he pagado 200 euros porque me salvaron la vida con este tanque de oxígeno. Pero el aire que todo

Cita, ella quería ser religiosa y total es que le pide permiso al Señor, le dice: Jesús, yo quiero ser monjita. Y era jovencita, dice: bueno, ¿quieres ser? No me agrada, pero bueno, respeto tu libre albedrío. Te vas al convento. Y se fue a la comunidad del Divino Celo, una comunidad de religiosas de allá en Corato. Como ya recibía locuciones, hablaba de lo que Jesús le da sus mensajes, y tuvo esa generosidad de comunicar a las monjitas de que recibía la visita de Jesús y le hablaba Jesús a ella. Y como no faltan en una comunidad envidias, celos, por eso mucha gente dice: oh, quiero ser de la comunidad carmelita, quiero ser de la comunidad franciscana, quiero ser de la comunidad de qué sé yo, o hacerme religiosa de las merceditas, etcétera, etcétera. Entonces, estas monjitas comenzaron a envidiarle y a hacerle la vida imposible. La que recibe locuciones, la que le ve al Jesús, pobre mujer, está engañada. Le hicieron la vida imposible, puro celo. En un convento no es fácil, porque van muchas voluntades ahí. Entonces, se salió y volvió a su casita. Y se le apareció el Señor por la noche. ¿Qué te pareció la experiencia? Mala, Señor. ¿No te dije que tú vas a ser la monjita, pero de mi corazón? Nada más. ¿Qué mejor comunidad estar con Cristo? ¿Sí o no? Expuesto a las voluntades. Por eso le decía a Juan Dieguito, ya les conté a mi nieto, que quiero ser heraldo, decía, quiero ser heraldo. Estuvo con los heraldos un tiempo. Ay, ay, ay. No oyeron lo que yo una vez en un almuerzo les dije: Juan Di tiene esta vocación, ¿no? Pero ¿qué les parece? Les decía, si viniera Jesús otra vez, él estaría diciendo: quiero ser carmelita, quiero ser agustino, quiero ser dominico. ¿Qué dicen ustedes? Jamás. Porque te encierran y tienes que vivir la espiritualidad de San Francisco, por ejemplo, la humildad, la caridad. Sí, pero eso queda reducido a, qué sé yo, a una comunidad. Aquí en San Francisco, por ejemplo, serán unos 200. En el mundo que sean 10.000. Ante lo infinito que puedes tú ser otro Cristo, hacer oración por todo el mundo, por todas las generaciones, hacer actos de reparación por todo el mundo y no solamente encerrado en una comunidad. Entonces, me digo: ay, papi, vos con tus cosas siempre. Nadie es profeta en su tierra ni en su casa. Eso, tenga por seguro. Aquí ustedes me oyen. En casa, ya está. Ya le está patinando el coco. ¿Qué lo que pasó a Luisa? Comenzó a cambiar mi Juan de lo que era. Era yo el papá, porque papá prácticamente no fue responsable. Y conmigo iba a todas partes, a la misa, de chiquito iba conmigo. Y nace todo ese amor a Dios. Jugábamos fútbol. Yo le enseñaba a ser arquero y después, bueno. Y después, cuando ya se mete en esta comunidad, que es buena, no digo que es mala, es santa, pero de santidad humana, ilimitada, a un círculo. Y ahí comienza ya a cambiar. Ya no quería jugar fútbol. ¿Y ahora qué pasó? Claro, la enseñanza, el fanatismo, ¿no? No, no, no. Solamente, totalmente el Señor y nada más. Nada más. No, no podemos nosotros ser fanáticos. Jesús fue libre, libre. Un laico, no fue sacerdote, es el sumo sacerdote hablando a nivel espiritual. Pero él no estuvo en una comunidad, formó para que ellos salgan y no se queden ahí encerrados. ¿Sí o no?
con los 12 apóstoles, se quedó encerrado, ¿no? Vayan y prediquen mi evangelio.

0: Entonces pasó el tiempo y ahora se dio cuenta que ya se estaba alejando de la familia, hasta de los perritos que teníamos. ¿Cómo? Claro, el perrito es un ser que Dios nos ha enviado para alegrarnos la vida, porque demuestra mucho cariño, mucha fidelidad. Pero tampoco nos vamos a pegar al perrito, ¿ah? Cuidado, cuidado. Ya hemos hablado de las bendiciones, etcétera. Yo amo a mi perrita, yo le amo, le acaricio, pero no voy a estar poniendo a la perrita encima de mi amor a Dios. Jamás. Jamás. Primero amar a Dios sobre todas las cosas y animales y cosas. Acaba de morir ayer. Invité a mi cuñada a almorzar con mi esposa. Vamos después del almuerzo a la casa a dejarle. Salió la perrita que le acompaña, se llama Patrona. Y no, se acercó y conmigo siempre ha sido cariñoso. Me decía, hola Patrona, ¿cómo estás, Patrón? Y, bueno, 4 de la tarde. Llegamos a la casa. Después de media hora me encuentro a mi esposa con las lágrimas en los ojos. Y, ¿qué te pasa, mija? Ha muerto la Patrona. Digo, sí, es doloroso. Pobre de mi hermana, claro, es comprensible. Porque mi hermana vive, mi cuñada vive sola. Y era su compañía, la perrita, que llenaba el vacío de lo que ella enviudó y de su hermano que murió. Es comprensible y humano que tengamos una compañía, aunque sea de una criaturita. Entonces le dije, Fabiolita, lo que nos toca es orar por Doradita para que tenga la fortaleza y aumente su fe, porque ella dice, me quedé sola, ha dicho, y ahora no se ha quedado sola. ¿Cuándo entenderemos que hay un Dios que está permanentemente en nosotros? No, y hacemos un apego de las cosas y hasta de las personas y hasta de los animalitos. ¿Han visto ahora la cantidad de perritos que hay ahora, hasta en coches, ahora hay clínicas? Les llamó mi esposa, mi hija María Giovanna y a Juan, por favor ayúdenle a mi hermana, ha muerto la Patrona, que no sé, no sabe qué hacer. Fueron mi hijita con mi Juan a cogerle el cadáver prácticamente y llevarle a una clínica a ver si le reaniman. Ya estaba muerta, le dio un síncope, tenía ya unos 12 años de... Los perritos viven de 12, de los grandes hasta los 12, 14 años como máximo. Los chiquitos viven más. Entonces, ahí viene la meditación en estas circunstancias. ¿Qué hago? Renato me dice, ¿podemos irnos a visitar a mi hermana esta mañana? Digo, sí, pero verás que yo tengo un compromiso, yo no puedo quedarme mucho tiempo pensando en ustedes, porque la prioridad es esto. Me fui, y un llanto, pero terrible. Le abracé, casi le doy el sentido pésame, como si fuera una criatura que hubiese muerto. Y ver el llanto, entonces ya se calmó. ¿Qué le? El mensaje, porque uno tiene que ser inclusive valiente y no con el respeto. No, pobrecito, sí, tenía razón, pobrecito, ya se murió. No, porque hay alternativas y no tienes que tener la cobardía de decir tu fe. Dije, Anita, es doloroso porque ha sido su compañera tantos años, 12 años, pero vamos a orar por usted. Sí, gracias, Renato. Para que el Señor le dé fortaleza para esta situación. Pero que aumente su fe. Es que me siento sola. No está sola. Dios está en usted. Pero tiene que aumentar esa fe. ¿Cuándo vamos a convencernos de que Dios es lo mejor que tenemos en nuestra vida? ¿Cuándo? Todo se acaba, todo se termina. Las casas, las personas, los animales, todo. Y le dije, además no sufra, Dita. Tengo la experiencia de un amigo vidente de México que le vi que hablaba con la Virgen de Guadalupe, Gustavo Reyes. Vino al Ecuador. Tenemos algunos libritos publicados de él. Y él tenía una gatita allá en Huatusco, México. Era lo máximo para él, claro, después de Dios y de la Virgen, ¿no? Porque era vidente. Y se murió la gatita. Y entonces Gustavo, desconsolado, como humano, vean, siendo que le vea el Señor, que le vea la Virgen, pero los apegos humanos no dejan de faltar. ¿Sí me comprenden? ¿Mm? Siendo vidente, recibiendo mensajes de la Virgen y de Jesús, apegado a su gatita y desconsolado, y se le aparece la Virgen cuando lloraba. ¿Qué te pasa, Gustavito? ¿Por qué estás así? Se me murió. Sí, cielo, sí. No sufras. ¿Por qué? Le volverás a ver en el paraíso a tu gatita. ¡Qué revelación! Y ahora está comprobando la ciencia con estudios científicos lo que yo ya sabía por esta revelación, porque la Virgen le dijo, los animalitos tienen un alma pequeñita. Nosotros tenemos cuerpo, alma y espíritu como hombres y mujeres, pero los animalitos son inteligentes y tienen instinto, pero tienen una almita. Que les anima a ser lo que son, fieles, amorosos, cariñosos. ¿Eh? Pero ¿qué pasa? Que como no conocemos estas verdades, nos desesperamos. Ahí se tranquilizó un poco mi cuñada. Ahí, sí, van, esas almitas van al paraíso. ¿Y cuál es el paraíso? Para ir al cielo se requieren dos conocimientos: Jesús, verdadero Dios, y verdadero hombre. Cuando tú vivas la divina voluntad, tienes derecho a ir a un cielo más allá de lo que vio San Pablo y San Juan. San Pablo vio el tercer cielo, San Juan el séptimo, y nosotros veríamos mucho más, estaríamos cerca de la Trinidad. Pero en la parte de la humanidad, eso lo explica Luisa, ahí van, por ejemplo, el buen ladrón, Wilson. Usted me preguntó del buen ladrón, no se me duerma. Wilson muy, me dijo, y ahora el buen ladrón, ¿qué pasó el buen ladrón? ¿Cómo es que se le dice hoy mismo estarás en el paraíso cuando fue un ladrón y un criminal? No, pues él ya, cuando le juzgaba Pilatos a Jesús, cuando le dijo Jesús a Pilato, ¿eres verdad? ¿Eres Dios? Sí, soy, yo soy. Pero mi reino no es de este mundo. Porque si fuera de este mundo ya vendría una legión de soldados a salvarme, a rescatarme. Pero no, no soy de este mundo. El buen ladrón o yo. Tiene un reino, mi reino no es de este mundo. Cuando estaba en la cruz junto a Jesús y al otro, al mal ladrón que renegaba, en fe, compadeciéndose de lo que pasaba con Jesús, Jesús, acuérdate de mí cuando estés en tu reino, porque oyó eso. ¿Y qué le dice? No le dice, hoy mismo estarás en mi reino, no, hoy mismo estarás en el paraíso. La diferencia. El paraíso ahí nos explica que es la humanidad donde van los, como el buen ladrón, los animalitos y otras personas que han sido devotos, buenos. Después vienen otra escala, los santos de voluntad humana, los ángeles y luego los santos de divina voluntad. Más o menos un resumen de eso. Entonces, eso hay que comprender. Claro, el perrito nos da mucho cariño, es fiel, lo que no pasa con el hombre, ¿sí o no? El hombre es ingrato. ¿Cuántos defectos tenemos? ¿Sí o no? Y a veces convivir en una familia es muy difícil, porque salen los caracteres de voluntad humana y a veces es pecaminosa, y somos ahí perros y gatos. Pero, eso no da lugar a de que yo prefiera a un animal que al animal de mi marido. ¿Por qué? Porque el Señor nos pide que amemos a Dios y al prójimo. El prójimo no es el perro, es tu marido, es tu esposa, tus hijos, los más próximos. Entonces tienes que cargar la cruz. Amar a esa persona difícil. No, lo que vimos la semana pasada, no maldecir, decir mal con la boca, sino bendecir al que te ofende. Ahí está el mérito para que ganes del cielo. Y no vaya solamente al paraíso, sino al cielo infinito. Cuando has cargado la cruz de tu esposa difícil, de tu marido imposible. Entonces eso hay que, pero hay que entender cuál es la santidad humana y cuál es la santidad divina con esto. Y les voy a contar un cuentito para que no se me duerman. Es un cuento adaptado a la realidad nuestra. Aquí en una parroquia de Quito había un Cristo, ¿no? Un crucifijo hermoso. Y el sacristán veía que mucha gente iba a implorar al crucifijo. Ayúdame, Jesucito, míralo. Entonces decía, carambas, ¿cómo le piden al Señor? Y según lo que veo, vienen a veces a agradecerle el favor que les ha hecho. Yo, sacristán aquí, que soy todavía malo. No, yo también voy a acercarme a ese crucifijo. ¿Vale? Señor, mira, estoy viendo que eres bueno, yo soy malo, pero hazme bueno, Señor, para que sea digno de sacristán de esta iglesia. Y el Señor le habla. Bueno, hijito, vamos a intercambiar de vida. Tú te pones en la cruz y yo me quedo de sacristán. Claro, es un cuento para sacar la reflexión, ¿no? Y efectivamente, ya, tú vas a estar en la cruz. Yo de sacristán. Pero yo sé que van a venir personas, pero te quedas callado. No dices nada ahí en la cruz. Te quedas calladito. Porque calladito me ven más bonito. Calladito, ¿ya? Y entonces, efectivamente, ya sabía lo que iban a venir. Viene un narco de esos de Guayaquil que quiere irse a los Estados Unidos con un maletín de mucha plata. Y viene a pedirle a Jesús que le bendiga. Iba a divertirse con la plata del narco, con mujeres, trago, que... Pero así, a veces pedimos que nos vaya bien en el pecado. Bendíceme este viaje. Bueno, el sacristán que estaba como Jesús ahí, calladito. Cuando viene otro, un campesino de Cañar que iba al sueño americano. ¿Han visto que esos que hacen préstamos y se endeudan para hacer el viaje? Entonces, sabía que iba a venir este campesino a la parroquia esta y se acerca. Señor, bendice mi viaje, me voy a buscar otros horizontes, pero realmente ya no quiero vivir esa vida de campesino y con la misma mujer. No, allá hago plata y me consigo otra, ya en el pensamiento. El sacristán, claro, no sabía el pensamiento. Entonces, cuando el narco, del apuro que será, se había olvidado el maletín de plata. Y viene este campesino y ve, ¡oh! Esto es regalo, es un milagro. Se coge. Y de pronto aparece el narco, se se acordó de que se había olvidado. Y va, oye, devuelve, eso es mío. No, ya me encontré. Y comienza delante del sacristán. No, esto es, y comienzan así como en el fútbol, ¿se acuerdan de los argentinos que quisieron ahorcándose los dos? Y el sacristán, no, pues dice, no, esto, ¿cómo voy a quedar callado? No se maten, tengan caridad. Oye, narco, dale alguito siquiera a este campesino. No, pero no le maten. Y tú, tranquilízate, ya tienes la plata, te han prestado, con algo que te va a dar, se conforman. Entonces se sueltan, bueno, toma algo. Ya se fueron los dos felices. Entonces, feliz en la cruz, hice las veces de Jesús. ¡Pum! Ahora sí aparece Jesús, bájate de la cruz. ¿Yo qué te dije? Que estés calladito. Mira lo que has hecho por bocón. ¿Y por qué? ¿No ves que estaban matándose? Es que yo sabía lo que iba a pasar. ¿Y qué es lo que iba a pasar, Señor? Explícame. Claro. Vas a ver lo que va a pasar con estos dos que se iban a Estados Unidos. ¿Sabes lo que va a pasar? Que en el vuelo en American a Estados Unidos, ese vuelo, ese avión tuvo un accidente y murieron los dos, porque iban los dos en el mismo avión. ¿Y qué pasaba? ¿Y qué pasaba si se quedaba callado el Señor? ¿Qué hubiese? Les pregunto, ¿qué pasó con el rico narco y el campesino? ¿A dónde se fueron? El narco al infierno, estaba haciendo el papel de rico epulón que no quería compartir la plata, inclusive mala vida. Y el otro en su mente igual, pero no como el narco, iba a ir al purgatorio. Iba a ir al purgatorio. ¿Comprenden? Entonces, ahora viene la moraleja. Si hubiesen dejado vivir, si no hubiese abierto la boca, ¿qué pasaba? Ahorcándose, hacía un escándalo en la iglesia, venía la policía, ¿sí o no? Iba el narco a la roca y a la cárcel de la Tacunga, el campesino. ¿No es cierto? Va a la cárcel de la Tacunga un cura de santidad humana. ¿Eh? ¿Y qué haría con el campesino? ¿Convertirle? ¿Sí o no? Mira, tu vida no está adecuada, pero arrepiente. Ven, te confieso, estás libre ya de todos los pecados. Pero cuando muere ese campesino, ¿a dónde tiene que ir? Al purgatorio. Va un sacerdote de voluntad divina, de santidad divina, a la roca y se encuentra con el narco que está preso en la cárcel de máxima seguridad. ¿Qué haría el sacerdote de santidad divina con el narco? Les pregunto, ¿qué haría? Enseñarle la doctrina de la divina voluntad. Que haga una confesión general y después que haga con Jesús actos divinos, aunque esté preso en la cárcel. Claro, ¿cuántos actos se puede hacer dentro de una celda? Y cuando muera el narco, ¿a dónde iría? Si hace actos divinos el resto de su vida. Iría al cielo directamente, sin pasar por él. ¿Se dan cuenta este ejemplo sencillo, poco anecdótico, de lo que puede pasar con nuestra vida? Ustedes han sido llamados para que oigan y aprendan la divina voluntad. Y entonces sí, pueden acceder al cielo, pero si desde ahora comienzan a hacer actos con Jesús, aunque sean pequeñitos, no olvidarse del acto preventivo y el acto actual. Entonces sí, con el acto preventivo se consagran y después en el acto actual comienzan a trabajar con él, si es posible, todo el día. Y si se olvidan, no se preocupen, Jesús reemplazará, hará las veces de ese vacío que no hicieron con él. Bien. Y terminamos el 786, 3 de noviembre, delante del fuego. Dice Jesús, ya lo ves, nada arde sin contacto. Acércate a mí, únete a mí. Unirse significa llegar a ser la misma cosa. Eso es divina voluntad. Ahí está. ¿Cómo nos confirma? Ya lo ves, nada arde sin contacto. Acércate a mí, únete a mí. Unirse significa llegar a ser la misma cosa. Entonces, se comprueba lo que acabamos de decir. Nada arde sin contacto. Claro, sin él no soy capaz de hacer nada, sino actos humanos y a veces pecaminosos. Pero cuando me uno a él en divina voluntad, es un intercambio de vida. Jesús en mí y yo en él. Entonces, en esa unidad, tengo ya mi voluntad humana purificada. ¿Para qué? Para que yo pueda ser digno de unirme a su voluntad y formar el querer divino, donde están sus atributos que suplen mis necesidades y mi edificación espiritual. Ahí tengo en mi almacén divino con él los atributos de la misericordia, la omnipotencia, omnividencia, omnipresencia, la sabiduría, la misericordia, etcétera, etcétera, etcétera. Tengo todo con él. ¿Para qué? Para que puedas seguir adelante en esta vida y luego en la eternidad con él tengas todo lo que él ansía de ti. Ser uno con él aquí en la tierra y en el cielo. ¿Alguna preguntita de lo que hemos hablado? Han sido tres lecturas hermosísimas. Anita, Alexandrita, ¿alguna? Wilson, ¿qué tal? Bellísimo.
1: El momento de que comienza a hacerse, comienza a hacer acto de divina voluntad. El resto de la vida va pagando por esos actos divinos.
0: Exactamente. Es eso. Lo del ejemplo del narco. El narco, una vida miserable, pecaminosa, vendiendo droga, ¿cuántos afectados? Terrible pecado del narco. Pero para el Señor nada es imposible. Si tiene la oportunidad de que un sacerdote o un laico que pudo haber ido a la roca le habló de la divina voluntad y comprendió y aceptó. Lo importante es aceptar, porque él da, pero si yo no acepto, lo mismo que nada. Y lo que les contaba de Luisa, ¿no? Hablando de la lectura esa de la creación, cuando ya salió del convento despechada, y cuando le dijo Jesús, tienes que ser mi monjita de mi corazón, entonces ya quedó después de a los 16, 17 años, ya postrada, ya quedó en la cama postrada. Y entonces él decía, yo quisiera contemplar a Jesús en la Eucaristía, porque ya se acostumbró a la exposición del Santísimo, como ustedes. Yo ya les he dicho, yo iba mucho a las capillas de la adoración perpetua, ¿no? Les recuerdo qué es lo que se hace esa visita. Media hora, cuando más una hora, ¿sí o no? Y ahí está un analizado. como ustedes cuando firman aquí, pero aquí solamente asistencia, pero así es de 8 a 8:30 visitas de Fausto Galeano y chao. Y en los conventos también tienen su horario de contemplación al Señor en la Eucaristía, al Santísimo. Entonces tenía esa costumbre, Luisa, antes de conocer todas las revelaciones, después fue conociendo. ¿Cómo me gustaría estar contemplando a Jesús en la Eucaristía? Iba aquí postrado en la cama. Pero se aparece Jesús y dice, cuando abres la cortina, no ves a los árboles, no ves al cielo, no ves de noche a las estrellas, la luna, y no estás contemplándome a mí en la creación. Entonces podemos contemplarle a Dios en la creación. Podemos sobre todo contemplar en el prójimo, así sea el hombre o la mujer que está en otros caminos, pero en el fondo fue infundido el aliento divino. Cuando fuimos creados desde toda la eternidad en el pensamiento de Dios, en Jesús veníamos nosotros, ahí estábamos nosotros. Entonces, lamentablemente, cuando nacemos y no tenemos un seguimiento espiritual, nos convertimos en los grandes pecadores. Y nosotros, como humanos, vemos al pecador como malo, pero sin saber que este tiene una esencia divina, creada por Dios. Entonces tengo que orar para que esa persona cambie y vuelva a ser la imagen de Dios. ¿Me comprenden? Bien, entonces ahora vamos a hablar sobre... ¿Sí?
2: Nada, papito, nada más de que compartir este mensaje de Luisa Picarreta, justamente hablando de los actos que podemos hacer en voluntad.
0: Dios, si recibe, da. Nos recompensa hasta un pensamiento, un suspiro, un movimiento hecho para complacer su voluntad, y dice, la criatura ha suspirado por cumplir mi querer, debo pagarlo. ¿Y queréis saber cuál es la paga que nos da? Una paz imperturbable, una fuerza como para poder soportar todo. Ahí está lo que estoy diciendo. Bueno, entonces vamos como... A ver, sí.
2: Permítame, Diego, que usted tiene la bondad de explicarnos. O sea, para que esta ciudad, este país, nuestro país, el mundo cambie, puede cambiar solo con la oración.
0: Sí. Sí.
2: O sea, tenemos que orar.
0: Sí,
2: más,
0: sí. Con sí. Es una linda pregunta, hermanita. ¿Por qué? Porque el mundo está hecho a pedazos, no solamente Ecuador, no, el mundo. Claro, Ecuador, lamentablemente, con esto del narco, se vino abajo todo. Era un país de paz, un país muy lindo. Sigue siendo lindo en la creación. Por eso vienen muchos campers. Yo converso a veces con estos argentinos, colombianos, chilenos, vienen a... Y más vienen al Ecuador, porque hay muchos paisajes preciosos. Y particularmente vienen a la ciudad de Quito, porque el centro histórico es una maravilla, las iglesias. Entonces, a veces me acerco y converso. Y les digo, ustedes pueden ser instrumentos de la creación, cuando van en su camper tomando videos de los paisajes, de las costumbres, Y entonces, a pesar de la belleza de la creación, moralmente el Ecuador está hecho pedazos por el narco. Y eso pasa con Colombia, con México, sobre todo. Entonces, ¿qué pasa? Que en los países, por eso estábamos hablando en las bendiciones y maldiciones, ¿se acuerdan? Usted se salió un poquito antes. Yo, por la señora y por el señor que está aquí nuevo, les quiero decir que un país también queda maldito. ¿Por qué? porque el país está sometido a una autoridad. Cuidado con la autoridad que nos ha dado el Señor, porque podemos bendecir o maldecir a nuestros hijos, a nuestros empleados, porque soy jefe de una institución. Y si no, vean lo que está pasando con los malos presidentes. Castro, en Cuba, trajo maldición a Cuba, una pobreza única. Haití trajo maldición porque el presidente Aristides consagró ese país al diablo. Ahí está la pobreza, la delincuencia. Yo he estado en Haití, es una cosa horrorosa. Venezuela, el país más rico de Sudamérica, maldecido ¿por quién? Por una autoridad que vino de Chávez, después con Maduro. Colombia está entre que sale y no sale, porque es un pueblo que ama mucho a Dios. Yo he estado en Cali, en Bogotá, he estado en Medellín, en Bucaramanga, conozco al pueblo colombiano que es muy devoto del Señor, pero el narco con Escobar trajo maldición a esa Colombia, y ahora con el presidente que acaba de ser destituido, hay problemas, asaltos, secuestros, y el narco que sigue. ¿Cuánto daño hace esa droga a todos los países del mundo que son adictos a esta droga, a este mal? Ecuador se quedó también con la misma herencia, con la misma herencia. Y ahí estamos viendo las consecuencias de la brujería, porque estos gobiernos se mantienen con la brujería, invocan a los espíritus malignos, a los santeros, sacrifican animales, riegan sangre en los pueblos cuando hay elecciones, etcétera, etcétera. Entonces, ¿qué tenemos que hacer? Después vamos a hablar. A su pregunta hay una respuesta que Dios me inspiró, va a contestarle los escritos que le dice Jesús a Luis. Y todo esto está metido el diablo. El diablo está metido en todo eso. Ahora, la autoridad en la casa, por ejemplo. No se vive el evangelio. Ahora, la mujer, como se ha independizado con el trabajo que consiguen, ya son las jefas. Y el marido, cuando no gana mucho, pues, a un ladito, porque yo soy la que llevo las riendas. Te va a ir mal. Te va a ir mal porque no estás cumpliendo la voluntad de Dios. En el hogar, la cabeza es el marido. Así lo dictamen, no porque seamos machistas, es así. Estás sometido a la autoridad de tu esposo. Y tú tienes que respetar a la mujer, como dice San Pablo, como Cristo ama a la iglesia. Así tienes que amarla y respetarla. En la autoridad no debes tú maldecir a tus hijos cuando se portan mal. ¿Cuándo serás útil para nosotros? Eres un vago, un degenerado, eres esto. Maldición. No, lo que tú quieres aconsejar, estás mal, pero voy a orar para que Cami sea responsable. Eres un inútil, eres un tonto. Se hace tonto y se hace inútil, porque dejó maldición la autoridad de como papá o mamá. Y la gente, como no conoce, entonces. La manipulación, por ejemplo. ¿Qué es la manipulación? Sacar provecho con una falsa situación. Un niñito, por ejemplo, cuando se ensucia, llora, ¿no es cierto? ¿Qué va la mamá? Rapidito le cambia de pañales, ¿sí no? Y le dice, mi chiquito, ya, y le da un beso en la nalga. Le pone talco. Pero el niño ya se acostumbró al abrazo de la mamá y al cariño. Entonces, cuando quiere recibir un cariño de la mamá, llora, sin haberse hecho popó. Eso se llama manipulación. Y eso pasa en los hogares. Muchas veces manipula la esposa o el esposo. Hasta con el sexo. Perdonen que hable estas cosas un poco duras. No, no, ahora no hay caramelos porque no me subiste la mesada. Entonces, ¿qué por Dios no? No. Que sean una sola cosa, dice la ley del Señor. El hombre y la mujer son una sola carne. No manipules con el sexo para sacar provecho de algo que te hace falta. Y cuando tengas sexo en una forma conyugal, no seas animal, sino una gente que haces por amor ese acto conyugal. Pero muchas veces, como algunos curitas, no, el sexo es libre, puedes hacer lo que quieres con el sexo. No, no es así. A María Valtorta lo dicta. Yo tengo un folleto que ojalá pudiera compartir. ¿Cómo debe llevarse un matrimonio según Dios? Porque en el Evangelio, y San Pablo lo dice muy corto, pero él lo explica cómo debe ser prácticamente un matrimonio santo. El acto conyugal es lo más sagrado, ¿no? Entonces, ahí también puede haber problemas que el demonio se mete para que manipules. Otra, ya les dije, usted creo que sí me oyó, los objetos. No llevar objetos que traigan sospecha de que no son procedentes adecuadamente, de una procedencia adecuada. Objetos de otros países donde han hecho conjuros con los brujos y tú metes esas piezas a la casa y te trae maldición. La ouija, otra. Aquí venden hasta en los almacenes del Super Maxi, una favorita, en Mr. Books. La ouija, entretenimiento para los niños. La ignorancia. Juegan ahí y entra el diablo. Yo tuve que asistir a un exorcismo de un amigo mío que había jugado con la ouija y tenía unos espíritus terribles. Había abierto su alma al demonio por ese juego, por ignorante, porque de joven creía que era un entretenimiento más. Entonces, tener mucho cuidado con esto, las manipulaciones, los evangelistas, y a veces también la Iglesia Católica. Si das una ofrenda de $1,000, te va a ir bien. Dios va a bendecir y multiplicar tu ofrenda. ¿Han oído eso? En los evangélicos. Y en los católicos, a veces, en los párrocos, no, es que tenemos necesidad de esto, hagamos una kermés. El hornado carmelitano, vamos a decir. Mira, viene la pachanga y la tentación al curita por sacar plata para la parroquia. Eso no es correcto. Los sacerdotes tienen que dar ejemplo de santidad y no del mundo. Sois del mundo, pero estáis en el mundo, pero no sois del mundo, dice Jesús. Yo no puedo dar mal ejemplo del trago y del baile, sino pues para que se hacen curas, que deseen de seglares. Y no sean mal ejemplo. No manipulen. ¿Y dónde está la providencia? El cura de Ars vivía con... Le daban para comer un quintal de papas para todo el mes. Ya, con papas, eso, con eso vivía. Al padre Antonio López, que le conocí en Bucaramanga, un santazo, un racimo de plátanos y agua, nada más. Y nosotros, entrada, sopa, segundo, postre. ¿Por qué? Porque vivimos todavía arraigados a las cosas del mundo. Luisa Picarreta, de Eucaristía y de la Divina Voluntad, nada más. Querían darle espagueti, tortellini, eso, vomitaba. Porque el alimento era Dios, pero no vomitaba una cosa sucia y repugnante, no, perfumada, pero para que se den cuenta que el alimento que tenía Luisa era de Dios, Jesús en ella. Entonces, así un poco le da la adivinación, por ejemplo. ¿Cuántos ven horóscopos en los periódicos? Uy, voy a ver qué me dice. Yo soy de Libra. Yo le digo, yo soy 3/4 de onzas. Soy Sagitario, soy Capricornio. Vamos a ver qué me dice. Y claro, yo, tonto, cuando no conocía esto, me llega un estrés terrible a mi vida por hacer plata. Porque solamente, ya les dije mi testimonio, nací muy pobre y quería ser rico, rico. Verle a mi mamá sufrir con 5 hijos, no tener a veces para comer. No sé, mi mamá me ayudó, me hizo ingeniero. Y de ingeniero dije, ahora sí voy a tener mucha plata. Y el señor se había estado riendo. Sí, ya voy a permitir que tengas mucha plata. ¿Y qué me llevó? A una enfermedad, porque era el estrés de la ambición. No había médico que me curara, no había médico. Como tenía plata, traía remedios de Francia y no me curaba. ¿Por qué? El estrés de la ambición. Cuando ya mi vida estaba hecho pedazos, no podía dormir. Pero el Señor, tan misericordioso, diario, últimas noticias de hace, cuando funcionaba el diario, es un anuncio así: tienes jaquecas incurables, nosotros te curamos. Era mi caso. Era mi caso, jaquecas, porque los médicos no sabemos qué es lo que pasa. ¿Le doy esto? No, es nada. Fuimos a la invitación. Era una reunión, la mayoría éramos ejecutivos de la Cámara de Comercio. Cámara de Comercio, hacer plata. Entonces ya nos presentaron, salió un padre, un sacerdote. ¿Yo cuándo? Irme a mí, nada, totalmente alejado de Dios. El dinero era mi Dios. Y ahí nos dio la bienvenida. Bueno, vemos así, según el listado, que la mayoría son de la Cámara de Comercio. Y claro, entiendo de que ustedes tienen mucho estrés por los negocios, ¿no es cierto? Todo esto, sí, sí, sí. Bueno, aquí les vamos a tratar de curar esa ansiedad que tienen. Y ahí comenzó todo un curso. Y comenzamos con... Bueno, primero nos habló del Señor, ¿no? Y nos decía que hay dos caminos para llegar a Dios y tener mucha paz. La religión católica y la filosofía oriental. Con esos dos caminos podemos llegar a la paz, al encuentro con Dios. Yo, como era ignorante, dije, uy, qué lindo. Y ahí comenzó mi vida, ya el conocimiento, ¿no? Ya comencé a conocer la palabra de Dios con este padre. Y también la filosofía oriental con el mismo padre, porque él me decía que los dos caminos llevan al Señor. Entonces comencé a comprar Biblias, a compartir con mis trabajadores de aquí, de este edificio, y veía el cambio. Pero también comencé a practicar la filosofía oriental. Y en la filosofía oriental aprendí a manipular, hablando de la manipulación. Era una técnica de que tú te proyectabas con la mente lo que quieres obtener. No es que en la santidad humana pedir a Dios que me ayude para tener un medio económico. No, tú con la mente puedes proyectarte lo que necesitas. Y claro, yo ignorante decía, ¿y esto? Entonces decía, uno preguntó, ¿y si quiero un préstamo, por ejemplo, qué hago, padre? No, pues proyéctate tu mente al gerente, le conoces al gerente del banco del Pichincha, por ejemplo, para que él, con tu proyección hipnótica, te favorezca cuando vayas a pedir dinero. Imagínense, a manipular con la mente. ¡Qué barbaridad! ¿Cuánto tengo que pedirle perdón al Señor por la ignorancia? Tenía un piso aquí, un piso de libros de hipnotismo, de filosofía oriental, los grandes filósofos de la India, Ramakrishna, Vivekananda. Hijo, yo tenía ya mi propio mantra. Eso me enseñó, tienes un mantra para que hagas yoga y te proyectes para alcanzar todas las gracias de los dioses de la India. Yo, ignorante, practicaba eso. Y mi mantra era OM, para que no se duerma. OM, OM. Ese era mi mantra. ¿Se pueden imaginar? Y tenía un laboratorio en mi casa. Nadie entra a mi laboratorio. Y ahí, OM, OM. Y claro que me dio la paz, claro que me dio la paz, lo que ya se me quitó la jaqueca. Pero a cambio de qué? De que mi vida estaba yéndose por otro lado. Otro camino, hasta que la Virgen dijo, "No. Yo cuido a mi hijo. No se va a ir con la filosofía oriental ni con el diablo." Se apareció la Virgen Ibarra y ahí le contemplé con mi esposa a la Virgencita de la Medalla Milagrosa en la cúspide, en la copa de un árbol. Y de ahí comenzó el cambio de mi vida. Una vidente vino de Colombia y me dijo que esos libros, habló Jesús, que esos libros no eran de Dios. Los quemé. Y el Señor me recompensó por ser radical ahí. No va más conmigo. Aunque perdí miles de dólares, no me importaba. Pero me recompensó con una editorial que él me dio. Entonces, por eso les he contado todo esto, para que tengan cuidado. Nada de horóscopos, nada de ouija, nada de adivinar, nada de hechicerías, nada de manipuleos. Siempre hay que ser franco, sincero y veraz. Aunque te quedes solo. Aunque te quedes sin plata, que aprendas a tener la riqueza de un Dios y la paz que solamente un Dios te puede dar. Lo otro es pura paja, todo se termina, todo se acaba, nada te llevas, solo Dios basta, como dice Santa Teresa de Ávila. Entonces así, con esta un poco y larga introducción, vamos a leer un mensaje, un escrito de lo que habla Jesús, de lo que el diablo es capaz de hacer de nosotros, de nuestras vidas, y cómo contrarrestar, porque esa es la clave. Entonces, de entrada les digo, ¿cómo se combate al demonio? Viviendo la divina voluntad. Porque si está Jesús en ti, no podrá hacer nada. Ahora hablan de posesiones, no puede poseernos el diablo si está Cristo en mi vida, porque Él es más poderoso. Y eso te lleva a una vida de santidad, porque sin Él seguirás siendo el borracho, el lujurioso, todos los defectos, el mentiroso, y ahí te ataca el diablo. He hecho un paréntesis con estos escritos porque quedamos con las bendiciones y maldiciones, ¿se acuerdan? La segunda parte los tengo ahí. Pero esta era oportuno hablar de cómo podemos combatir para continuar con la segunda parte. Y dice, ¿cómo vencer al demonio? Primera parte. Esto viene de los textos de Luisa Picarreta, para que quede claro. 4 de noviembre del 1899, número 3. Para discernir si es el Señor o el demonio quien interviene en el alma, es preciso observar los efectos internos. Habla Luisa. Como esta mañana el bendito Jesús no venía, el demonio trataba de tomar su forma y hacerse ver. Pero yo, sin advertir los acostumbrados efectos, comencé a dudar y me santigüé con la cruz primero yo misma y luego a él y el demonio. Y el demonio, al verse santiguado, temblaba. Enseguida lo eché de mí sin mirarlo. Vean lo que puede hacer una bendición. Fuera de aquí, en el nombre de Jesús, en el nombre del Padre, del Hijo y del Espíritu Santo. Y se va. Con el simple hecho, y mejor si es con agua bendita. Procuren tener en sus casas agua bendita exorcizada. Yo tengo, porque yo le tengo mucha fe a esa agua bendita, para que saque los demonios que me pueden tentar, inclusive en mi casa. Después de poco vino mi amado Jesús y temiendo que fuese otra vez el espíritu maligno, trataba de echarlo y de invocar la ayuda de Jesús y de la Reina Madre. Pero él, para asegurarme de que no era el demonio, me dijo, claro, comenzó a bendecirle a Jesús, pero que no seas el demonio. Y era Jesús. Por eso le dice, hija mía, tu atención para asegurarte si soy yo o no debe ponerse en los efectos internos, si te mueven a virtud o a vicios, ya que como mi naturaleza es virtud, no hago herederos a mis hijos de otra cosa que de virtud. Y esto puedes también comprenderlo de la naturaleza humana, que siendo carne, si ocurre que tenga alguna llaga, la carne se cambia en pus, y se puede decir que ya no es carne. Así mi naturaleza, si en modo o alguno pudiera retener en sí la sombra del vicio, dejaría de ser el Dios que es, lo que nunca puede suceder. Claro. Si eres un vicioso al sexo con prostitutas que tienen sida, ¿qué va a pasar? Te enfermas. Esto no es de Dios, sino del diablo. 28 de julio del 1902. El espíritu de continua oración atrae tanto al Señor que no solo manifiesta al alma las obras de su humanidad, sino que su divinidad hacía en él. Entonces ahí viene la continua oración, lo que decía la hermanita de la oración. Continuando en mi habitual estado, estuve fuera de mí y encontré a mi adorable Jesús, que sin querer hacerme ver los males del mundo me dijo, hija mía, retírate, no quieras ver los males gravísimos que hay en el mundo. Aquí diría también, hermanito, y en el Ecuador. Al decir esto, me retiró él mismo y mientras me conducía repitió, lo que te recomiendo es al espíritu de continua oración. Ahí está la respuesta. ¿Y cómo se hace la continua oración? ¿Quién me puede explicar? ¿Cómo será la continua oración? No es que voy a pasarme las 24 horas rezando el rosario. No, no. A Luisa le explica cuál es la oración permanente que debemos hacer. Hacerlo con él, tus actos. Nada más. Cuando comes, cuando hablas, cuando caminas, cuando cocinas, cuando lavas la ropa, lo que es, ahí estás orando. No hace falta estar diciendo el Padre Nuestro y el Ave María. No. Por eso le dice a Luisa, ¿quieres orar? Ora como yo. Él no se pasó rezando Padre Nuestro. No, no. Él iba en cada acto haciendo sus obras milagrosas. Entonces, si yo me uno a Jesús, seré una hostia viva y un milagro permanente para mí y para los demás. Claro, porque está Jesús en mí, amo a la persona con el amor de Dios, soporto a mi marido, a mis hijos, qué sé yo, en los negocios, por ejemplo, que usted me hablaba. Tener la paciencia, no desesperarse, porque puede ser que un espíritu de una persona envidiosa hizo un mal a la hermana para que no le vaya bien. Porque no sabemos, en el aire están los espíritus del mal, pero cuando estás con Cristo ya eso tiene que irse y vendrán las bendiciones. Aunque te hayan maldecido, pero con Cristo rompes esa maldición, con Él rompes, porque él está sobre el demonio, le aplasta la cabeza con la Virgen. No importa que te hayan maldecido, pero ya conoces

0: pueden hacer conmigo, eso sí, lo demás me encargo yo. Como es esa jaculatoria, ¿no? Me rindo ante ti, me abandono en ti. Ocúpate tú de todo, de todos mis problemas. Él verá. Entonces, ese es lo que te recomiendo, es al espíritu de continua oración. Este tratar siempre el alma de conversar conmigo, ya sea con el corazón, con la mente, con la boca, y hasta con la simple intención. Una conversación también es oración con... ¡Qué lindo! Eso sí aprendí de este padre, ¿no?, que me enseñó a hacer silencio. ¡Qué lindo conversar con él! Pero para una conversación tiene que ser que uno habla y otro calla. Entonces yo me quedo en silencio. Simplemente estoy ahí en mi cuartito, yo las cortinas, ¿ya?, me quedo a oscuras, solamente con una llamita ahí que tengo, nada más. Entonces comienzo a vaciarme de mí mismo, que las preocupaciones que he tenido en el día se vayan, pero como la loca de la casa siempre está inquieta, comienza el demonio ahí a tentarte, ¿no? Ve lo que no has hecho, lo que has hecho mal, ve lo que te espera mañana, ahora esa inversión que hiciste, ese negocio que no te... Y comienza la mente. Entonces va a decir el Señor, ¿para qué vengo? Si ya estás conversando contigo mismo y con el diablo, me voy. Entonces, ¿qué? Lo que aprendí de este sacerdote español, un mantra, en vez de decir om, que me... Ahora digo, cuando vienen los pensamientos, Jesús, en ti confío. Jesús, en ti confío. O cuando tengo un problema de salud, Jesús, ten misericordia de mí. Jesús, ten misericordia de mí. Me da paz. Es otra forma de meditar. Ya sea con el corazón, con la mente, con la boca y hasta con la simple intención. Con la intención. La hace tan bella ante mi presencia que las noches de su corazón armonizan con las noches de mi corazón. Y yo me siento tan atraído a conversar con dicha alma que no solo le manifiesto las obras adextra de mi humanidad, sino que también le voy manifestando algo de las obras adintra que la divinidad hacía en la humanidad. Entonces, aquí está otra lección. ¿Qué es las obras adextra? Lo que Jesús hacía por fuera, adextra. Ahí está en el Evangelio. Por ejemplo, ahora, ¿qué Evangelio leímos ahora? ¿Se acuerdan?
1: San Pedro que no tenía fe cuando estaba caminando.
0: Clarito. Una obra de él, de misericordia, porque se le aparece, estaban yendo en una barca y se les aparece Jesús en la madrugada y dicen, ¡oh, es un fantasma! No, no temáis. Y en medio mar le dice Pedro, quisiera irme donde ti, ven. Y como tuvo fe ese momento, quedó viendo a Jesús y comenzó a caminar sobre el agua, imagínense. Pero cuando bajó la vista, se le fue la fe. Se comenzó a hundir. ¿Qué hizo Jesús? Cuando dijo, sálvame, le salvó. Entonces, eso estamos viendo por fuera, pero por dentro, ¿qué nos está diciendo? En esa misma obra, mira, no seas como Pedro. Cuando no conocía la divina voluntad, por lo menos tenía que mantener la fe de seguir viéndome para que no se hunda en las aguas de la vida que son turbulentas. Y sin embargo, si te alejas y te hundes, yo te salvo si me imploras con la oración. Pero si ahora, en este tiempo 2026, conoces la divina voluntad y estás atravesando un mar embravecido de dificultades, que no te salen bien las cosas, únete a Jesús. No digas, ven Jesús en medio, como le vieron los apóstoles, como un fantasma. No. Una realidad voy a tener que en fe que Jesús está en mí y yo en Él. Entonces sí podré caminar con Él

0: sobre las aguas de los problemas que tengo para llegar pronto a la solución, como llegó pronto con los apóstoles a la otra orilla, a Cafarnaúm, porque con Él se llega pronto la solución de nuestros problemas. ¿Me comprenden? Las obras adextra. Aquí nos explica esto. Le voy manifestando algo de las obras adintra que la divinidad hacía en la humanidad. Y no solo esto, sino que es tanta la belleza que hace adquirir el espíritu de continua oración que el demonio queda herido como de un rayo y frustrado en las insidias con las que intenta hacer daño a esta alma. ¿Qué tiene que hacer? El demonio tiene que irse como un rayo, queda herido. Claro, ¿cómo puede acercarse si el Espíritu de Dios está en ti? Se va a quemar él mismo. Mejor me conviene irme a mi propio infierno que acercarme a un alma que vive el divino querer. Dicho esto, desapareció y yo volví en mí. 28 de mayo del 1904. La mortificación sirve para anular las pasiones. Los demonios renuncian a golpear a Luisa, viendo que para ellos sería daño y pérdida. Habla Luisa, continuando mi habitual estado y estando yo con suma amargura por las continuas privaciones de mi adorable Jesús, se hizo ver escasamente diciéndome, habla Jesús, hija mía, la primera mina que debe minar el interior del alma es la mortificación. Cuando esta mina se arroja en el alma, destruye todo e inmola todo a Dios, porque en el alma hay como muchos palacios, pero todos de vicios, como sería el orgullo, la desobediencia, con muchos otros vicios, y la mina de la mortificación, destruyendo todo, reedifica muchos otros palacios de virtud, inmolándolos y sacrificándolos todo a la gloria de Dios. Dicho esto, desapareció. Entonces, la mortificación. ¿Qué será la mortificación? ¿Cómo entienden la mortificación? Por ejemplo, a mí me gusta el yapping gacho, pero cayó en cuaresma y me limitan que haga un poco de ayuno, pero por lo menos una vez al año. Me mortifico. Algo que voy a comer poco u otro alimento, pero para educar al alma, porque somos nido de pasiones. Por eso, el que come mucho se hace un poco apasionado. Y que, por ejemplo, comer mucha carne, eso lo dice Valtorta también, mucha carne y mucha grasa, le crea al hombre una circunstancia de más pasión. Comer poco está bien carne, pero no en exceso, o mucha fritada, por ejemplo, te hace viriloso. Mejor come cosas más saludables, pollito, pescado, verduras, por ejemplo, granos. Por ejemplo, en vez de carne, un frijol, las lentejas. A esta gran santa y Delgarda le da unas recetas maravillosas. ¿Cómo tener la salud? Precisamente con los alimentos, con las plantas. ¿Cuántas plantas medicinales que ha creado el Señor? Y nosotros somos adictos a la medicina de los fármacos con un escrúpulo de la salud que le sale un callo y ya está pidiendo penicilina. No, porque nos falta fe. Nos falta fe. El mejor médico es Él. Y ahora, ¿por qué hay tanto psicólogo? Porque estamos haciendo siempre la voluntad humana. ayer estuve hablando con una persona y me decía que ahora los niños y jóvenes necesitan psicólogos como nunca. ¿Por qué? Porque vienen de hogares disfuncionales, se pelean, viciosos, y no saben a qué atenerse los hijos. Porque no hay ni siquiera ahora reprensión, por miedo de que te demanden. A nosotros con fuete nos criaron mis papá, mi mamá sobre todo. A correazo limpio me enderezó y no me hice vicioso del juego con el chiripollo. ¿Cuánto le agradezco a doña Zoila Carvajal? Ella fue la que le avisó a mi mamá. Ahí está el Renecito jugando bolas en el parque. Yo fingiendo, manipulando a mi mamá que venía de la escuela para que me dé de comer. Mentiroso. Por eso hay que tener mucho cuidado con la formación de los hijos, dando buen ejemplo y, si es necesario, reprendiendo, confrontar. A veces somos cobardes. No, ¿qué va a decir mi hijito? No. Prefiero la paz del hogar, pero que siga con el vicio. No. Mamita, papito, tengo una fiesta, una reunión. ¿Hasta qué horas te vas a quedar? Hasta las 4 de la mañana. No, yo te doy solamente hasta la 1. Pero dile a tu mamá. Mamá, ándate nomás, no pasa nada. Perdió la autoridad el papá. La mamá, por complacerle al hijo, al vicio. Por eso digo, hermanos, estamos tan mal en todo esto, hasta en la alimentación y en el tratamiento de la salud, porque nos falta fe. Ahora, ¿quién se lleva la plata? Es el veterinario y el psicólogo. Claro, porque hay mucho, mucho problema. Una profesora, amiga mía, decía, ya estamos cansados de dar charlas de psicología, que ya estoy volviéndome loca. La psicóloga, yo voy a necesitar de un psicólogo. para que vean lo que está pasando en el mundo. ¿Por qué? Porque nos falta esto, el conocimiento de las verdades. Después dice, vino el demonio que quería solo molestarme. Habla Luisa, ¿no? Después vino el demonio que quería solo molestarme. Y yo, sin sentir miedo, le dije, ¿para qué molestarme cuando tú eres otro? Para hacerte ver más valiente. Toma un palo y golpéame, hasta que no me dejes sin siquiera una gota de sangre. Pero con intención de que cada gota de sangre que derramo sea un testimonio de más amor, de reparación y de gloria que deseo dar a mi Dios. Ya, qué lindo esto, ¿no? El diablo se aparece para golpearle. Y la luz dice, golpéame, porque con cada gota de sangre que me cause tu golpe, le haré como reparación y buscando la gloria a mi Dios. Y el demonio dice, no encuentro palo para poder golpearte, y si voy a tomarlo, tú no me esperas. Y Luisa le contesta, anda nomás, que aquí te espero. Qué valiente, ¿ah? ¿Eh? Y así se marchó, quedándome yo con la firme voluntad de esperarlo, cuando con sorpresa vi que, habiéndose encontrado con otro demonio, iba diciendo, es inútil que volvamos. ¿Para qué golpearla cuando esto debe servir para nuestro daño y nuestra pérdida? Es bueno hacer sufrir a quien no quiere sufrir, porque él ofende a Dios. Pero a quien quiere sufrir, nos hacemos mal con nuestras manos. Entonces, el sufrimiento no es nada malo, es todo lo contrario. El demonio hace sufrir a quien no quiere sufrir. No, que no me pase nada. No, que todo me vaya bien. Nada de contrariedades. Ay, te ataca el diablo. Pero la persona que ama el sufrimiento, el demonio se aleja. ¿Por qué? Porque unido tu sufrimiento al sufrimiento de Cristo, salva almas. Entonces, no le conviene que nos golpee el demonio con las tentaciones, porque sabe que nuestro sufrimiento va a salvar almas que a él interesa conquistarlas. Es bueno hacer sufrir a quien no quiere sufrir. Esto hay que subrayarlo. ¿Por qué lo ofende a Dios? Ofendemos a Dios cuando no aceptamos el sufrimiento. ¿Y qué es el sufrimiento? Les pregunto. ¿Qué será el sufrimiento? ¿Qué es el sufrimiento? De angustia, de desesperación.
1: Que como que no se ve salir.
0: Pero el Señor le explica en una frase tan bella. El sufrimiento es un movimiento de la voluntad, queriendo lo que no es y no queriendo lo que es. ¡Qué fantástico! ¿Comprenden? Yo quisiera estar sanito, pero caí enfermo. ¿Qué más toca? Dios lo permite, pero no te desesperes. Eso es, el sufrimiento es porque no acepto mi realidad que Dios ha permitido. Yo quisiera que mi hijo sea modelo y es un drogadicto. Sufre la mamá, claro, porque no quisiera que el hijo sea drogadicto. ¿Comprenden? Eso es el sufrimiento. Bueno, y dice, y así no volvió dejándome mortificada. Y el 2 de septiembre del 4... dice, solo Dios tiene el poder de entrar en el corazón, no el demonio, a menos que la criatura consienta. El Papa reforma al clero. Habla Luisa, encontrándome en mi habitual estado, me sentía toda yo oprimida, con la añadidura del temor de que todo mi pobre estado fuese obra diabólica, sintiéndome consumir alma y cuerpo. Entonces apenas vino Jesús, me dijo, hija mía, ¿por qué te turbas tanto? ¿No sabes que si se unieran juntos todos los poderes diabólicos, no podrían entrar en un corazón y tomar dominio de él, a menos que el alma misma, por propia voluntad, les diera entrada? Solo Dios tiene este poder, el de entrar en los corazones y dominarlos conforme le place. Qué clarito esto, ¿eh? Solo Dios tiene la potestad de habitar en tu alma, en tu corazón, en tu vida. El demonio sí te puede hacer daño si te acercas a él. Claro. ¿Han visto a un perro cuando está amarrado, no es cierto? ¿Qué hacemos cuando pasamos viendo al perro? ¿Nos acercamos o nos alejamos? Nos alejamos porque te puede morder. Y el diablo está encadenado con la sangre de Cristo que en la cruz le derrotó. Está encadenado. Pero, si tú te acercas, ya eres un imprudente. ¿Cuántas tentaciones tenemos en la vida? Mujeres que exhiben su cuerpo en una forma, pero ya de escandalosa. Ayer mi esposa en el patio de... ¿No regresarás a ver Renato? ¿No regresarás? Claro, porque atrás de mí estaba una mujer, un mujerón con las faldas hasta el ombligo. Y hay jóvenes, niños que van al patio de comida, pero qué escándalos. Entonces, gracias, mi hijita, por el consejo. Pero otro que no esté, y no por eso quiero decir que soy un santo, no, cualquier rato puedo caer. Si me suelto de Jesús, puedo acercarme al perro del diablo y me puede morder. Entonces, evitar, como Jesús. Judas decía, no, claro, como se cree Dios, se cree invencible. Por eso le llevó a una mujer ahí, prostituta, para que le tiente. ¿Y qué le dijo Jesús? No quiero pecar, Judas. Esa es la... No quiero ese. Quiero es querer, es la voluntad. No, la, mi voluntad, no quiero. Claro, como hombre tengo tentaciones, pero no quiero pecar. Y otra vez que fue con otra mujer, hijita, váyase. Judas, no me tientes más. No quiero pecar. Dos veces tuvo una tentación fenomenal Jesús. Pero Jesús siempre, siempre a las tentaciones que le ponía el diablo salía airoso. En el huerto de los olivos, ¿qué pasó? ¿Qué pasó en el huerto de los olivos? Sudaba sangre, ¿no es cierto? Y el demonio ahí, en el huerto de los olivos. Eso está en Catalina. Se apareció como serpiente. Y le hablaba así como le hablaba a Eva. Esta serpiente hablaba y le dice, oyes, Jesús, tú eres guapo. Eres guapo. Tienes 33 años, pero ojos azules, rubio. Toda una vida por delante. Te van a traicionar, tus apóstoles te van a abandonar. Inútil es tu sacrificio. Renuncia. No, Satanás. Yo vine para hacer la voluntad de mi Padre. Lo que estoy sudando sangre es la voluntad de la humanidad. Por eso sudo y por eso digo que no se haga mi voluntad, sino la tuya, en nombre de la humanidad pecaminosa. Porque él sí quería esa inmolación para salvarnos. Y en la cruz, otra tentación del diablo. Ya estás muriendo. Fue inútil tu sacrificio. Lo que estás aquí muriendo fue inútil. ¿Quién te va a responder? Te van a responder. Si son ingratos, se van a condenar, vayan al infierno conmigo. Ay, Jesús, ¿verdad? ¿Qué? Pero él, como dice, ¿no? Padre, ¿por qué me has abandonado? Y todo el mundo dice, no, le abandonó. No, no, era el grito de los condenados, que ese rato estaba siendo tentado por el diablo. Él, a nombre de los condenados, gritaba, Padre, ¿por qué me has abandonado? Porque desde la eternidad somos uno con Jesús y que nosotros vayamos al infierno es un abandono que Él siente, que somos uno con Él. ¿Me comprenden? Todas las tentaciones fueron vencidas porque vivía la divina voluntad. A la Virgen le quiso tentar el diablo, no pudo, porque ella vivía el divino querer. No podía el diablo en nada. No sabes que si se unieran juntos todos los poderes diabólicos, no podrían entrar en un corazón y tomar dominio de él, a menos que él, alma misma, por propia voluntad les diera entrada. Solo Dios tiene este poder, el de entrar en los corazones y dominarlos conforme le place. Habla Luisa, Señor, ¿por qué me siento consumir el alma y el cuerpo cuando me privas de ti? ¿No es esto el soplo diabólico que ha penetrado en mi alma y que así me atormenta? Y Jesús, te digo más bien que es el soplo del Espíritu Santo que soplándote continuamente te tiene siempre encendida y te consume por su amor. Después de esto me encontré fuera de mí y veía al Santo Padre asistido por nuestro Señor que estaba escribiendo un nuevo modo sobre cómo debían comportarse los sacerdotes, qué debían hacer y no hacer, dónde no debían ir, e imponía castigo a quien no se rendía a su obediencia. También toca rezar por los sacerdotes, porque son los más tentados por el diablo, porque ellos son los instrumentos que salvan almas, y el diablo no le interesa por eso. Y una tentación fuerte es con la mujer. Lamentablemente, hay personas que se prestan a tentar al sacerdote. Yo tuve una experiencia con una chica empleada mía, una linda chica, muy devota, muy creyente, y me contó la experiencia. Yo me fui a confesar, hasta me dio la parroquia donde fue a confesarse. Entró al confesionario, sacerdote joven, ahí le confesó un pecado de impureza, pero como que le había dado detalles de cómo era ese pecado de impureza. Y el padre, pues, jovencito, uy, dijo, bueno, si usted tiene esa tentación, pues no es nada malo que usted pueda saciar ese deseo y lo puede hacer conmigo. Salió corriendo del confesionario, porque era una mujer íntegra, así, corriendo. Ni esperó nada más, ni la absolución, porque estaba siendo tentado el sacerdote por una confesión también imprudente. Yo en una confesión no voy a dar todos los detalles de lo que estoy tentada, o el sexo, por ejemplo. No, pues comienzo a escribir como la película Boccaccio, con todas las inmundicias. Claro, el padre saca los ojos, yo no, porque es humano. Entonces, una confesión tiene que ser concisa, directa, simple, pero confesando el pecado, no dando una larga explicación. Sí, tuvo un pecado con el sexto mandamiento, padre. Ya. Eso lo enseña Jesús a Sor Faustina. Por eso, cuando quieras buscar un sacerdote, busca un sacerdote santo, santo, sabio y humilde. Qué lindo. Santo, sabio y humilde. Entonces, el sabio te puede aconsejar bien. El santo te va a santificar con su ejemplo, no con lo que les acabo de contar. Y humilde, pues, te va a hacer un alma dócil a la voluntad de Dios. Hermanas, hermanos, esto era el tesoro que les traía. Espero que les haya gustado. No. Según lo que he aprendido un poco con Luisa, dos razones. La una, como les conté, el estado de los condenados. Como estaba él formando ese cuerpo, sentía el dolor de la ausencia de Dios, estar en el infierno. Y segundo, según lo que hizo sentir, lo que es la separación de Dios como hombre, para enseñarnos de que nosotros no caigamos en esa desolación de que Dios nos ha abandonado. Podíamos tener eso cuando tenemos una decepción, una enfermedad larga, un fracaso, qué sé yo, no salen las cosas. Decir, Señor, pero te has olvidado de mí. Pero más que eso, nos dio una lección de que si le dejamos a Dios fuera de nosotros, pobre de nosotros. Por ejemplo, cuando ve tanto pecado y no se convierte, Dios se aleja. ¿Y qué hará el hombre o la sociedad? Por ejemplo, el Ecuador es consagrado al corazón de Jesús. Y gracias a esa consagración y almas devotas que todavía mantienen su fe, el país se mantiene como está. Pero si no hubiera un alma víctima, este país sería pedazos. ¿Comprende? Entonces, por eso digo, sin Dios puede venir las peores cosas del mundo. En cambio, con Dios, aunque vengan las situaciones difíciles de la vida, con la esperanza de que Él va a ayudarnos, y no perder la fe de que Dios nos ama a pesar de todo lo que vivamos. Eso es lo que yo entendí con Luisa. Le hizo sentir un poquito, pero para darnos una lección de que tenemos que aferrarnos a Dios en la peor situación de la vida que tengamos, porque sin Él seríamos peor. ¿Comprende? ¿Alguna cosita más? Hermanita.
2: Sí, en base a Faustito, lo que usted dijo, la primera historia del sacristán crucificado. ¿Cómo, por ejemplo, saber cuándo hablar, cuándo callar? Y también por lo que usted dijo de la confesión ahorita de su exempleada. Entonces, ¿cómo podemos cómo saber cuándo hablar o no hablar? Porque a veces uno dice algo por teléfono, por cuidar de algo a alguien o por venir algo, pero a veces
0: es una excelente pregunta, hermanita. Qué lindo. Claro, en el ejemplo que les puse del sacristán y del crucifijo, era porque Jesús sabía quiénes venían, o sea, como Dios sabía. Nosotros no sabemos porque somos criaturas. Entonces, hay situaciones que debo callar o debo hablar. Ahí está la fusión con Jesús. Él sabe cuándo debes callar y cuándo debes hablar. Entonces, únete a Él para que Él te dé la sabiduría necesaria y la oportunidad de hablar y de callar. Pero todo en fe, hacerlo con Él. Entonces, ahora sí, yo, por ejemplo, cuando voy, Jesús te amo, ven divina hablar en mí y a callar en mí. Porque humanamente sale nuestra parte humana y nos podemos equivocar y dar un mal consejo, por ejemplo. Un mal consejo. Es lo que me pasó, por ejemplo, este caso de mi cuñada. ¿Debo hablar o no debo hablar de que no esté apegado a un perrito? Aunque estaban llorando mi esposa y... Entonces pueden haber dicho... Soy un imprudente, no respetas el dolor de mi esposa y de mi cuñada. Pero yo le dije, Señor, ven a hablar en mí. Y ahí me dijo, tienes que decir la verdad, no callarte. Porque sería un pecado de omisión decirle, no, lloren nomás porque el perrito es lo máximo. No es el máximo. No es lo máximo las cosas, ni las personas, ni peor los perritos, por más lindos que sean, yo les quiero mucho, pero... O sea que tiene que ir en sintonía con la divina voluntad, el Evangelio. Ahí se complementan. La verdad os hará libres. Pedir al Espíritu Santo. Porque el Espíritu Santo es lo que hace obras en el divino, que es la tercera obra. Y el Espíritu Santo le va a decir, di esto o cállate. Pero yo por mí mismo puedo meter la pata. Yo salí satisfecho. Aunque me hayan dicho lo que sea de mis espaldas, este es un insensible, no está con el dolor, no me importa, pero tuve que decirlo. ¿Para qué? Para que cuando vean que hay un testimonio de verdad, no importa el escrúpulo ni el respeto humano, hay que decirlo ya. Somos cobardes a veces por el respeto humano. No confrontamos. Y la trampa del demonio es no confrontar. No digas porque no. Y claro, es un pecado de omisión. Eso que les contaba, ¿no? Que a Jesús le dan un chirlazo con manopla. Y casi cae al suelo y le partieron la cara. Él dijo en el Evangelio, si alguien te pega en una mejilla, muéstrale la otra. Está en el Evangelio. Y él se incorpora. Oye, si he hecho el bien, ¿por qué me pegas? No mostró la otra mejilla. ¿Qué lección? Para confrontar cuando alguien te ofende injustamente. Eso es vivir el Evangelio. No peques de omisión. Eres una esposa fiel, que te sacas del aire por mantener tu hogar y que tu marido se meta con otra y despilfarre todo el dinero que debe dar en tu hogar. Y tú, por ser buenita y prudente, por mantener el hogar, no le dices nada. Eres cómplice. Si soy responsable en esta casa, cumplo mis obligaciones. ¿Por qué me engañas con otra mujer? O te vas o te quedas. No hay más. Entonces el otro también se sacude porque dice, no, pues, como no me decían nada, viva la fiesta. No, entonces es un pecado que uno debe confesar cuando viendo el mal no corriges por falsa caridad. La falsa misericordia es lo que nos está pasando inclusive en la iglesia. No. ¿Qué de malo es que un hombre se una con otro hombre si Jesús es misericordia? Falsa misericordia. En el Evangelio dice, hombre con mujer, el matrimonio no entre hombres ni entre mujeres. No es que hay que bendecir a las parejas. Falso, no está bien eso. Entonces, por eso el Evangelio tiene que ir siempre presente en la divina voluntad y no pecar de omisión. No importa lo que te pase. A Jesús le costó la cruz por ser francote, fariseos hipócritas. Se lavan las manos por fuera, pero su corazón está podrido. Por eso cuando muere Jesús, ¿se acuerdan? Hubo un terremoto, se oscureció, se fue el sol, vino las tinieblas, y salieron los muertos. ¿Han leído? Salieron. ¿Cómo salen? Eran los profetas que salían a increparles al pueblo judío, a los fariseos, que lo hicieron con Jesús por no acogerlo como Mesías. Lo que calladito, ellos, los profetas que decían la verdad, por eso Jeremías murió, Zacarías, fueron muertos, San Juan Bautista. Herodes, no está bien lo que estás haciendo. Te acuestas con tu cuñada. ¡Clarito! Te acuestas con tu cuñada. A la cárcel. Pero no le quería hacer daño, porque tenía respeto, porque era un profeta. Pero viene la danzarina, la hija de Herodías, y le encanta. Por eso, ya entre tragos y copas, ¿no? Y la comilona, le vio que bailaba bonito. Oye, dice, qué lindo que bailaste. Yo soy capaz de darte la mitad de mi reino. Pídeme lo que quieras. Y va la hija donde la mamá. ¿Qué le pido? La cabeza del profeta. Con un hacha, pum, en una charola, en una bandeja. Ahí está la cara. Lo mataron a un profeta. ¿Y qué dijo Jesús de ese? No hay mayor santo que Juan el Bautista. Pero es menos que uno que está en el cielo, porque Jesús todavía no moría. Eso es, hermanita, tenemos que ser, primero, unirse a Jesús y tomar su sabiduría y lo que es Él, el temperamento de Él. Él no era hipócrita, Él decía lo que tenía que, pero oportunamente, porque también a veces somos imprudentes. Él, por ejemplo, ya comenzó a predicar. No digan que he hecho un milagro. Pero, Señor, no digan. Iban a predicar. ¿Por qué? ¿Por qué decía que no digan lo que he hecho los milagros? ¿Ah? Porque no quería que sepan que su obra está haciéndose. Tenía que esperar los 3 años de predicación, porque si no, le mataban el primer año. Entonces, cállense. Hasta que el reino de Dios se vea estableciendo con mi palabra. Entonces, eso es. ¿Alguna otra preguntita?
3: Yo tengo una preocupación. Por ejemplo, esto de que los matrimonios entre dos hombres, dos mujeres, que se ha hecho ya, digamos, como moda en algunos países, sí, y que nosotros también, sí, lastimosamente, ese grupo de gente que, yo digo, no sé si novelera, no sé si tonta, no sé, sin escrúpulos, no sé, que luchan por eso y que los gobiernos como que les tiemblan las manos y lo aprueban. ¿Eso no será lo que nos trae también una especie, si bien es cierto, yo estoy consciente de que el Señor no nos castiga, pero no será que también el Señor ya está cansado de que nos vamos contra sus principios, contra sus enseñanzas, y nosotros hacemos lo que hacemos a pesar de eso? Entonces yo pienso que lo que estamos viviendo, yo le cuento, yo por ejemplo sí me he afectado de los nervios. Yo era como más fuerte, dormía sola en mi departamento, no tenía miedo, pero ahora tengo miedo. Y tengo miedo de que alguien se entre, de que alguien asalte, no sé, tantas cosas. Entonces siempre le estoy pidiéndole al Señor que me dé fortaleza, que me cuide y tanta cosa. Pero también me da miedo de que el Señor también ya se haya cansado de tantas cosas que también se ha hecho. Yo, por ejemplo, pienso que lo que hicieron estos legisladores noveleros, muchos ignorantes y tanta cosa, y que el grupo de chiflados que van a estar gritando y saltando y todo, y los demás también somos como lo que ustedes sienten antes, cómodos, nos quedamos callados.
0: Sí.
3: Porque yo creo que la mayoría no estábamos de acuerdo. Un grupo que fue, que gritó, que saltó y que inclusive después hacían gran fiesta por lo que habían logrado. Y digo, yo creo que el Señor también debe.
0: Sí. Así es, hermana, tiene toda la razón. Pero por eso la palabra de Dios siempre nos da luz. ¿Qué hemos leído últimamente? Del trigo y la cizaña. No, ya hay que cortar a la cizaña. No. Esperan que crezcan y después yo mismo cosecharé la cizaña, pues le mandaré al infierno, pero dejaos que crezcan, porque el Señor es tan misericordioso que espera de nosotros precisamente. Por eso nos da esta luz, para que podamos interceder por ellos. No todo está perdido. Y me duele oírle que tiene miedo. Es lo que trato de infundirle a mi cuñada, y lo que dice el Evangelio. ¿Qué dijo ahora? No tengan miedo. No tengan miedo, porque el demonio te está susurrando, ve lo que te va a pasar, se van a entrar a tu casa, te van a robar. Así pasa con mi cuñada y con mucha, y con usted. Pero esta señora que venía, ¿se acuerda? La señora María era, la de bastón.
2: Sí.
0: María era, ¿no? La que venía con bastón, Julito. Que venía con una muchacha. María creo que era, así. Y con Cecita fuimos a un almuerzo que nos invitó. Una mujer, pero hecha y derecha, venía con bastón a leer esto. Y se llenó tanto de esto. Vive solita en una quinta que le pueden asaltar. Tiene piscina, tiene todas las comodidades. No le pasa nada. Ahí nos dijo, no, Cecita, yo vivo feliz aquí. Por eso Dios le pague, porque yo tengo el mejor protector, que es mi Jesús. Y con Él tengo todo. No, los hijos venían de repente. No le hacía falta que vengan los hijos. Sí, ella tenía todo en Él. Por eso les insisto que solamente cuando lleguemos a conocer, porque el conocimiento nos lleva a la práctica, pero si no conoces y no practicas, lo mismo que nada. Tenemos que poner en práctica. Si Él nos dice, no tengan miedo, ¿por qué no voy a tener? Porque estoy con Jesús. Y Jesús es más poderoso que el diablo, más poderoso que sus secuaces, el ladrón, todo lo que está pasando. Esto de esa droga que les ponen ahora, que hay tantos jóvenes que están perdiéndose, ¿han visto? Hay gente que se pierde, claro, le drogan. Entonces, claro, uno tiene que estar atento para no ser imprudente, lo que hablábamos ahora. Si yo me acerco al diablo, te va a... Y estas señoras que han sido afectadas, o los jóvenes, no conocen esto y se exponen al mundo y al demonio. ¿Al mundo qué? En la universidad, al trago, a la droga. Ahí está, un informe de estadística. ¿Cómo se emborrachan los universitarios? Están tentando al diablo. Con la droga, lo mismo, tener sexo. No, es un desastre. Entonces caen las trampas del diablo. Pero si yo me nutro de esto, ¿qué miedo puedo tener? Si está conmigo, ¿quién contra mí? ¿Quién contra nadie? Por eso no tenga miedo, hermanita. Tenga la firmeza y seguridad de que hay que confiar en Él, creerle en sus promesas, en sus promesas. ¿Se acuerdan lo que les dije ya por último esto? de ese círculo, ¿no? Un círculo. Así estaba en sus comienzos la Luisa Picarreta. Señor, mira lo que usted dice. No sé, tengo una angustia, un temor, no sé, de mi vida. ¿Por qué tiemblas? ¿Por qué tienes miedo? Pum. Haz un círculo. Ponte en la mitad. Yo contigo. Todos tus problemas, tus preocupaciones, todos tus temores van a estrellarse con el muro que hago yo, con mi divinidad. Y vendrán todos los asaltos de los secuaces del diablo, ladrones, drogadictos, todos se van a estrellar en ese muro. Tú quedarás en paz y ellos tendrán que vérselas conmigo y no contigo. ¡Qué lindo! Conmigo y no... Yo, pobrecito, me hacen pedazos los ladrones, los asaltos. Pero con él no puede.
4: Jesús, como usted siempre nos ha enseñado, Jesús, te amo, ven, divina voluntad, estás conmigo.
0: Sí. Esa seguridad, esa fe. Pero hay que tener fe. Si no tengo fe, lo mismo que nada. ¿Para qué leo? No, no, si no me cree. El diablo también cree en Dios, pero no le cree. No le cree a Dios. Eso, la fe es lo importante. Ya les he dado mi testimonio de todo lo que ha hecho en mi vida el Señor. Por eso soy un seguidor, porque he comprobado que lo que Él dice es verdad. Y eso es lo que les quiero transmitir a ustedes, hermanitos, con todo mi cariño y mi respeto. Dios les pague por su... En la casa, meditar, meditar.
5: Y el miedo, y realmente el miedo no es de Dios. Yo sé que soy nuevita en aprender la doctrina, pero día a día, o sea, procuro hacer lo que dice Lupita, ¿no? Señor, ven conmigo, acompáñame. No tienes tiempo a tener miedo.
0: Exacto. Así. Pero hay que releer, lean y relean para que se les grabe y vean. Continuaremos el siguiente lunes con las bendiciones que faltó, porque tengo 2 o 3 hojitas más, pero esto era necesario para un poquito coordinar con lo que estábamos hablando de lo que tenemos que hacer para vencer al demonio, ¿no? Bueno, Dios les pague. Sí, yo no he sabido, pero sí, no. Bueno, por ejemplo, si hay esta conferencia, es válida. Es válida para... Pero siempre, oiga, les digo esto para terminar. Todo lo que venga de la del FIA de la redención, o sea, lo que vivió Cristo y lo que nos redimió con el Evangelio, es bueno. Y entre eso están las devociones, los santos, por ejemplo, García Moreno, un santazo, por él fuimos consagrados el país al corazón de Jesús. Entonces, ver la parte humana, pero no la parte divina, que es la que estamos aprendiendo. O sea, que no hay que retroceder, no quedamos con la parte humana. La señora que vino, ¿se acuerdan? De Colombia, de Cali. Dijo, uy, qué lindo, voy a venir todo... No vino más. Porque así, porque estamos enfrascados. Perdónenme, no les quiero con esto tampoco manipular. No, es una santa verdad. Ella estaba, vino con un afiche para un retiro de la Divina Misericordia. Y entonces como que le vi que todavía tenía que avanzar, porque yo también soy un devoto de la misericordia, claro. Pero no me voy a quedar allí. Hay que crecer. Entonces estaba preocupada si había, no ha habido ni un interesado en esto. Yo ya le iba a decir, bueno, está bien, hágalo. Haga conocer la misericordia. Pero lo lindo sería aprovechar que de ahí den un saltito más a la divina voluntad. Porque la misericordia es un atributo de Dios. Pero Dios tiene muchos atributos además de la misericordia, ¿comprende? Miles. Y no quedarle solamente con un atributo que el santo, hasta por eso lleva el nombre de la fundación, Jesús de la Misericordia. Pero ahora estamos aprendiendo los otros atributos que nos ayudan a nuestra santificación divina. No sé si está claro esto. Ok, bueno. Es fuente de agua viva. Eso es lo que dice Luisa. Quiero que tengan una vida. Y esa agua nos nutre, nos alimenta y nos hace crecer. Eso es todo. Bueno, te damos gracias, Señor, por esta reunión. Y que todo lo que hemos aprendido lo pongamos en práctica. Y que todo sea para tu gloria y para bien de nuestras almas. Tú que vives y reinas por los siglos de los siglos.
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2: Santo Rosario de hoy, jueves. Ave María Purísima.
3: Sin pecado original concebida.
2: Por la señal de la Santa Cruz, de nuestros enemigos, líbranos, Señor Dios nuestro, en el nombre del Padre, del Hijo y del Espíritu Santo. Amén.
4: Creo en Dios, Padre Todopoderoso, Creador del cielo y de la tierra. Creo en Jesucristo, su único Hijo, nuestro Señor, que fue concebido por obra y gracia del Espíritu Santo. Nació de Santa María Virgen, padeció bajo el poder de Poncio Pilato, fue crucificado, muerto y sepultado, descendió a los infiernos, al tercer día resucitó de entre los muertos, subió a los cielos y está sentado a la derecha de Dios, Padre Todopoderoso. Desde ahí ha de venir a juzgar a los vivos y a los muertos. Creo en el Espíritu Santo, la Santa Iglesia Católica, la comunión de los santos, el perdón de los pecados, la resurrección de la carne y la vida eterna. Amén.
2: Abre, Señor, mis labios,
3: y mi boca proclamará tu alabanza.
2: Dios mío, ven en mi auxilio.
3: Señor, date prisa en socorrerme.
2: Gloria al Padre, al Hijo y al Espíritu Santo.
3: Como era en el principio, lo es ahora y siempre, por los siglos de los siglos. Amén.
2: Los misterios que vamos a considerar son los misterios luminosos. Primer misterio luminoso: el bautismo de Jesús en el río Jordán. Padre nuestro que estás en el cielo, santificado sea tu nombre. Venga a nosotros tu reino. Hágase tu voluntad en la tierra como en el cielo.
3: Danos hoy nuestro pan de cada día. Perdona nuestras ofensas, como también nosotros perdonamos a los que nos ofenden. No nos dejes caer en la tentación y líbranos de todo mal. Amén.
2: Dios te salve María, llena eres de gracia, el Señor es contigo. Bendita eres entre todas las mujeres y bendito es el fruto de tu vientre, Jesús.
3: Santa María, Madre de Dios, ruega, Señora, por nosotros los pecadores, ahora y en la hora de nuestra muerte. Amén.
2: Dios te salve María, llena eres de gracia, el Señor es contigo. Bendita eres entre todas las mujeres y bendito es el fruto de tu vientre, Jesús.
3: Santa María, Madre de Dios, ruega, Señora, por nosotros los pecadores, ahora y en la hora de nuestra muerte. Amén.
2: Dios te salve María, llena eres de gracia, el Señor es contigo. Bendita tú eres entre todas las mujeres, y bendito es el fruto de tu vientre, Jesús.
3: Santa María, Madre de Dios, ruega, Señora, por nosotros los pecadores, ahora y en la hora de nuestra muerte. Amén.
2: Dios te salve, María. Llena eres de gracia, el Señor es contigo. Bendita eres entre todas las mujeres, y bendito es el fruto de tu vientre, Jesús.
3: Santa María, Madre de Dios, ruega, Señora, por nosotros los pecadores, ahora y en la hora de nuestra muerte. Amén.
2: Dios te salve María, llena eres de gracia, el Señor es contigo. Bendita eres entre todas las mujeres, y bendito es el fruto de tu vientre, Jesús.
3: Santa María, Madre de Dios, ruega, Señora, por nosotros los pecadores, ahora y en la hora de nuestra muerte. Amén.
2: Dios te salve María, llena eres de gracia, el Señor es contigo. Bendita tú eres entre todas las mujeres, y bendito es el fruto de tu vientre, Jesús.
3: Santa María, Madre de Dios, ruega, Señora, por nosotros los pecadores, ahora y en la hora de nuestra muerte. Amén.
2: Dios te salve, María. Llena eres de gracia, el Señor es contigo. Bendita eres entre todas las mujeres, y bendito es el fruto de tu vientre, Jesús.
3: Santa María, Madre de Dios, ruega, Señora, por nosotros los pecadores, ahora y en la hora de nuestra muerte. Amén.
5: Dios te salve María, llena eres de gracia, el Señor es contigo. Bendita eres entre todas las mujeres, y bendito es el fruto de tu vientre Jesús.
3: Santa María, Madre de Dios, ruega, Señora, por nosotros los pecadores, ahora y en la hora de nuestra muerte. Amén.
5: Dios te salve María, llena eres de gracia, el Señor es contigo. Bendita tú eres entre todas las mujeres, y bendito es el fruto de tu vientre Jesús.
3: Santa María, Madre de Dios, ruega, Señora, por nosotros los pecadores, ahora y en la hora de nuestra muerte. Amén.
5: Dios te salve María, llena eres de gracia, el Señor es contigo. Bendita eres entre todas las mujeres, y bendito es el fruto de tu vientre Jesús.
3: Santa María, Madre de Dios, ruega, Señora, por nosotros los pecadores, ahora y en la hora de nuestra muerte. Amén.
5: Gloria al Padre, al Hijo y al Espíritu Santo.
3: Como era en el principio, lo es ahora y siempre, por los siglos de los siglos. Amén.
5: María, Madre de Gracia y Madre de la Divina Misericordia,
3: en la vida y en la muerte, ampáranos, Gran Señora.
5: Oh Jesús mío, perdona nuestras culpas, líbranos del fuego del infierno y lleva al cielo a todas las almas, socorre especialmente a las más necesitadas de tu divina misericordia. Amén.
4: Segundo misterio luminoso: la autorrevelación de Jesús en las bodas de Caná.
3: Padre nuestro que estás en el cielo, santificado sea tu nombre. Venga a nosotros tu reino, hágase tu voluntad en la tierra como en el cielo.
4: Danos hoy nuestro pan de cada día, perdona nuestras ofensas como también nosotros perdonamos a los que nos ofenden. No nos dejes caer en la tentación y líbranos de todo mal. Amén.
3: Dios te salve María, llena eres de gracia, el Señor es contigo. Bendita tú eres entre todas las mujeres, y bendito es el fruto de tu vientre Jesús.
5: Santa María, Madre de Dios, ruega, Señora, por nosotros los pecadores, ahora y en la hora de nuestra muerte. Amén.
3: Dios te salve María, llena eres de gracia, el Señor es contigo. Bendita tú eres entre todas las mujeres, y bendito es el fruto de tu vientre Jesús.
5: Santa María, Madre de Dios, ruega, Señora, por nosotros los pecadores, ahora y en la hora de nuestra muerte. Amén.
3: Dios te salve María, llena eres de gracia, el Señor es contigo. Bendita tú eres entre todas las mujeres, y bendito es el fruto de tu vientre Jesús.
5: Santa María, Madre de Dios, ruega, Señora, por nosotros los pecadores, ahora y en la hora de nuestra muerte. Amén.
3: Dios te salve María, llena eres de gracia, el Señor es contigo. Bendita tú eres entre todas las mujeres, y bendito es el fruto de tu vientre, Jesús.
5: Santa María, Madre de Dios, ruega, Señora, por nosotros los pecadores, ahora y en la hora de nuestra muerte. Amén.
3: Dios te salve María, llena eres de gracia, el Señor es contigo. Bendita tú eres entre todas las mujeres, y bendito es el fruto de tu vientre, Jesús.
5: Santa María, Madre de Dios, ruega, Señora, por nosotros los pecadores, ahora y en la hora de nuestra muerte. Amén.
3: Dios te salve María, llena eres de gracia, el Señor es contigo. Bendita tú eres entre todas las mujeres, y bendito es el fruto de tu vientre, Jesús.
5: Santa María, Madre de Dios, ruega, Señora, por nosotros los pecadores, ahora y en la hora de nuestra muerte. Amén.
3: Dios te salve María, llena eres de gracia, el Señor es contigo. Bendita tú eres entre todas las mujeres, y bendito es el fruto de tu vientre Jesús.
5: Santa María, Madre de Dios, ruega, Señora, por nosotros los pecadores, ahora y en la hora de nuestra muerte. Amén.
3: Dios te salve María, llena eres de gracia, el Señor es contigo.

0: muerte. Amén.
1: Dios te salve María, llena eres de gracia, el Señor es contigo. Bendita tú eres entre todas las mujeres, y bendito es el fruto de tu vientre, Jesús.
0: Santa María, Madre de Dios, ruega, Señora, por nosotros los pecadores, ahora y en la hora de nuestra muerte. Amén.
1: Gloria al Padre, y al Hijo, y al Espíritu Santo.
0: Como era en el principio, lo es ahora y siempre, por los siglos de los siglos. Amén.
1: María, Madre de Gracia y Madre de la Divina Misericordia,
0: en la vida y en la muerte, ampáranos, Gran Señora.
1: Oh Jesús mío, perdona nuestros pecados, líbranos del fuego del infierno, lleva al cielo a todas las almas y socorre especialmente a las más necesitadas de tu misericordia. Amén.
0: Tercer misterio luminoso: el anuncio del reino invitando a la conversión. Padre nuestro que estás en el cielo, santificado sea tu nombre. Venga a nosotros tu reino. Hágase tu voluntad en la tierra como en el cielo.
1: Danos hoy nuestro pan de cada día. Perdona nuestras ofensas, como también nosotros perdonamos a los que nos ofenden. No nos dejes caer en la tentación y líbranos de todo mal. Amén.
0: Dios te salve María. Llena eres de gracia, el Señor es contigo. Bendita tú eres entre todas las mujeres, y bendito es el fruto de tu vientre, Jesús.
1: Santa María, Madre de Dios, ruega, Señora, por nosotros los pecadores, ahora y en la hora de nuestra muerte. Amén.
0: Dios te salve, María. Llena eres de gracia, el Señor es contigo. Bendita eres entre todas las mujeres, y bendito es el fruto de tu vientre, Jesús.
1: Santa María, Madre de Dios, ruega, Señora, por nosotros los pecadores, ahora y en la hora de nuestra muerte. Amén.
0: Dios te salve, María. Llena eres de gracia, el Señor es contigo. Bendita eres entre todas las mujeres, y bendito es el fruto de tu vientre, Jesús.
1: Santa María, Madre de Dios, ruega, Señora, por nosotros los pecadores, ahora y en la hora de nuestra muerte. Amén.
0: Dios te salve, María. Llena eres de gracia, el Señor es contigo. Bendita tú eres entre todas las mujeres, y bendito es el fruto de tu vientre, Jesús.
1: Santa María, Madre de Dios, ruega, Señora, por nosotros los pecadores, ahora y en la hora de nuestra muerte. Amén.
0: Dios te salve, María. Llena eres de gracia, el Señor es contigo. Bendita eres entre todas las mujeres, y bendito es el fruto de tu vientre, Jesús.
1: Santa María, Madre de Dios, ruega, Señora, por nosotros los pecadores, ahora y en la hora de nuestra muerte. Amén.
0: Dios te salve, María. Llena eres de gracia, el Señor es contigo. Bendita eres entre todas las mujeres, y bendito es el fruto de tu vientre, Jesús.
1: Santa María, Madre de Dios, ruega, Señora, por nosotros los pecadores, ahora y en la hora de nuestra muerte. Amén.
0: Dios te salve, María. Llena eres de gracia, el Señor es contigo. Bendita tú eres entre todas las mujeres, y bendito es el fruto de tu vientre, Jesús.
1: Santa María, Madre de Dios, ruega, Señora, por nosotros los pecadores, ahora y en la hora de nuestra muerte. Amén.
0: Dios te salve, María. Llena eres de gracia, el Señor es contigo. Bendita eres entre todas las mujeres, y bendito es el fruto de tu vientre, Jesús.
1: Santa María, Madre de Dios, ruega, Señora, por nosotros los pecadores, ahora y en la hora de nuestra muerte. Amén.
0: Dios te salve, María. Llena eres de gracia, el Señor es contigo. Bendita eres entre todas las mujeres, y bendito es el fruto de tu vientre, Jesús.
1: Santa María, Madre de Dios, ruega, Señora, por nosotros los pecadores, ahora y en la hora de nuestra muerte. Amén.
0: Dios te salve, María. Llena eres de gracia, el Señor es contigo. Bendita tú eres entre todas las mujeres, y bendito es el fruto de tu vientre, Jesús.
1: Santa María, Madre de Dios, ruega, Señora, por nosotros los pecadores, ahora y en la hora de nuestra muerte. Amén.
0: Gloria al Padre, al Hijo y al Espíritu Santo.
1: Como era en el principio, lo es ahora y siempre, por los siglos de los siglos. Amén.
0: María, Madre de Gracia y Madre de la Divina Misericordia,
1: en la vida y en la muerte, ampáranos, Gran Señora.
0: Oh Jesús mío, perdona nuestras culpas, líbranos del fuego del infierno y lleva al cielo a todas las almas, socorre especialmente a las más necesitadas de tu divina misericordia. Amén. Cuarto misterio luminoso: la transfiguración del Señor.
2: Padre nuestro, que estás

0: estás en el cielo, santificado sea tu nombre. Venga a nosotros tu reino, hágase tu voluntad en la tierra como en el cielo.
1: Danos hoy nuestro pan de cada día. Perdona nuestras ofensas, como también nosotros perdonamos a los que nos ofenden. No nos dejes caer en la tentación y líbranos de todo mal. Amén.
0: Dios te salve María, llena eres de gracia, el Señor es contigo. Bendita tú eres entre todas las mujeres, y bendito es el fruto de tu vientre, Jesús.
1: Santa María, Madre de Dios, ruega, Señora, por nosotros los pecadores, ahora y en la hora de nuestra muerte. Amén.
0: Dios te salve María, llena eres de gracia, el Señor es contigo. Bendita tú eres entre todas las mujeres, y bendito es el fruto de tu vientre, Jesús.
1: Santa María, Madre de Dios, ruega, Señora, por nosotros los pecadores, ahora y en la hora de nuestra muerte. Amén.
0: Dios te salve María, llena eres de gracia, el Señor es contigo. Bendita tú eres entre todas las mujeres, y bendito es el fruto de tu vientre, Jesús.
1: Santa María, Madre de Dios, ruega, Señora, por nosotros los pecadores, ahora y en la hora de nuestra muerte. Amén.
0: Dios te salve María, llena eres de gracia, el Señor es contigo. Bendita tú eres entre todas las mujeres, y bendito es el fruto de tu vientre, Jesús.
1: Santa María, Madre de Dios, ruega, Señora, por nosotros los pecadores, ahora y en la hora de nuestra muerte. Amén.
0: Dios te salve María, llena eres de gracia, el Señor es contigo. Bendita tú eres entre todas las mujeres, y bendito es el fruto de tu vientre, Jesús.
1: Santa María, Madre de Dios, ruega, Señora, por nosotros los pecadores, ahora y en la hora de nuestra muerte. Amén.
0: Dios te salve María, llena eres de gracia, el Señor es contigo. Bendita tú eres entre todas las mujeres, y bendito es el fruto de tu vientre, Jesús.
1: Santa María, Madre de Dios, ruega, Señora, por nosotros los pecadores, ahora y en la hora de nuestra muerte. Amén.
0: Dios te salve María, llena eres de gracia, el Señor es contigo. Bendita tú eres entre todas las mujeres, y bendito es el fruto de tu vientre, Jesús.
1: Santa María, Madre de Dios, ruega, Señora, por nosotros los pecadores, ahora y en la hora de nuestra muerte. Amén.
0: Dios te salve María, llena eres de gracia, el Señor es contigo. Bendita tú eres entre todas las mujeres, y bendito es el fruto de tu vientre, Jesús.
1: Santa María, Madre de Dios, ruega, Señora, por nosotros los pecadores, ahora y en la hora de nuestra muerte. Amén.
0: Dios te salve María, llena eres de gracia, el Señor es contigo. Bendita tú eres entre todas las mujeres, y bendito es el fruto de tu vientre, Jesús.
1: Santa María, Madre de Dios, ruega, Señora, por nosotros los pecadores, ahora y en la hora de nuestra muerte. Amén.
0: Dios te salve María, llena eres de gracia, el Señor es contigo. Bendita tú eres entre todas las mujeres, y bendito es el fruto de tu vientre, Jesús.
1: Santa María, Madre de Dios, ruega, Señora, por nosotros los pecadores, ahora y en la hora de nuestra muerte. Amén.
0: Gloria al Padre, y al Hijo, y al Espíritu Santo.
1: Como era en el principio, lo es ahora y siempre, por los siglos de los siglos. Amén.
0: María, Madre de Gracia y Madre de la Divina Misericordia,
1: en la vida y en la muerte, ampáranos, Gran Señora.
2: Oh Jesús mío, perdona nuestros pecados, líbranos del fuego del infierno, lleva al cielo a todas las almas y socorre especialmente a las más necesitadas de tu misericordia. Amén.
1: Quinto Misterio Luminoso: la institución de la Sagrada Eucaristía. Padre nuestro, que estás en el cielo, santificado sea tu nombre. Venga a nosotros tu reino. Hágase tu voluntad en la tierra como en el cielo.
0: Danos hoy nuestro pan de cada día. Perdona nuestras ofensas, como también nosotros perdonamos a los que nos ofenden. No nos dejes caer en la tentación y líbranos de todo mal. Amén.
1: Dios te salve María, llena eres de gracia, el Señor es contigo. Bendita tú eres entre todas las mujeres, y bendito es el fruto de tu vientre, Jesús.
0: Santa María, Madre de Dios, ruega, Señora, por nosotros los pecadores, ahora y en la hora de nuestra muerte. Amén.
1: Dios te salve, María, llena eres de gracia, el Señor es contigo. Bendita eres entre todas las mujeres, y bendito es el fruto de tu vientre, Jesús.
0: Santa María, Madre de Dios, ruega, Señora, por nosotros los pecadores, ahora y en la hora de nuestra muerte. Amén.
3: Dios te salve María, llena eres de gracia, el Señor es contigo. Bendita eres entre todas las mujeres, y bendito es el fruto de tu vientre Jesús.
4: Santa María, Madre de Dios, ruega Señora por nosotros los pecadores, ahora y en la hora de nuestra muerte. Amén.
3: Dios te salve María, llena eres de gracia, el Señor es contigo. Bendita tú eres entre todas las mujeres, y bendito es el fruto de tu vientre Jesús.
4: Santa María, Madre de Dios, ruega Señora por nosotros los pecadores, ahora y en la hora de nuestra muerte. Amén.
3: Dios te salve María, llena eres de gracia, el Señor es contigo. Bendita eres entre todas las mujeres, y bendito es el fruto de tu vientre Jesús.
4: Santa María, Madre de Dios, ruega Señora por nosotros los pecadores, ahora y en la hora de nuestra muerte. Amén.
3: Dios te salve María, llena eres de gracia, el Señor es contigo. Bendita eres entre todas las mujeres, y bendito es el fruto de tu vientre Jesús.
4: Santa María, Madre de Dios, ruega Señora por nosotros los pecadores, ahora y en la hora de nuestra muerte. Amén.
3: Dios te salve María, llena eres de gracia, el Señor es contigo. Bendita tú eres entre todas las mujeres, y bendito es el fruto de tu vientre Jesús.
4: Santa María, Madre de Dios, ruega Señora por nosotros los pecadores, ahora y en la hora de nuestra muerte. Amén.
3: Dios te salve María, llena eres de gracia, el Señor es contigo. Bendita eres entre todas las mujeres, y bendito es el fruto de tu vientre Jesús.
4: Santa María, Madre de Dios, ruega Señora por nosotros los pecadores, ahora y en la hora de nuestra muerte. Amén.
3: Dios te salve María, llena eres de gracia, el Señor es contigo. Bendita eres entre todas las mujeres, y bendito es el fruto de tu vientre Jesús.
4: Santa María, Madre de Dios, ruega Señora por nosotros los pecadores, ahora y en la hora de nuestra muerte. Amén.
3: Dios te salve María, llena eres de gracia, el Señor es contigo. Bendita tú eres entre todas las mujeres, y bendito es el fruto de tu vientre Jesús.
4: Santa María, Madre de Dios, ruega Señora por nosotros los pecadores, ahora y en la hora de nuestra muerte. Amén.
3: Gloria al Padre, al Hijo y al Espíritu Santo.
4: Como era en el principio, lo es ahora y siempre, por los siglos de los siglos. Amén.
3: María, Madre de Gracia y Madre de la Divina Misericordia,
4: en la vida y en la muerte, ampáranos, Gran Señora.
1: Oh Jesús mío, perdona nuestras culpas, líbranos del fuego del infierno y lleva al cielo a todas las almas, socorre especialmente a las más necesitadas de tu divina misericordia. Amén. Oh soberano santuario, sagrario, madre del Verbo Eterno, libra Virgen del infierno a los que rezamos tu santo rosario. Emperatriz poderosa de los mortales consuelo, ábrenos, Virgen, el cielo con una muerte dichosa y danos pureza de alma, pues eres tan poderosa. Dios te salve, Reina y Madre, Madre de misericordia, vida, dulzura y esperanza nuestra. Dios te salve, a ti llamamos, los desterrados hijos de Eva. A ti suspiramos, gimiendo y llorando, en este valle de lágrimas. Ea pues, Señora, abogada nuestra, vuelve a nosotros esos tus ojos misericordiosos. Y después de este destierro, muéstranos a Jesús, fruto bendito de tu vientre, oh clemente, oh piadosa, oh dulce siempre Virgen María. Ruega por nosotros, Santa Madre de Dios, para que seamos dignos de alcanzar las divinas gracias y promesas de nuestro Señor Jesucristo. Amén. Bajo tu amparo nos acogemos, Santa Madre de Dios. No desprecie las oraciones que te hacemos en nuestras necesidades. Antes bien líbranos de todos los peligros. Oh Virgen gloriosa y bendita, ruega por nosotros, Santa Madre de Dios, para que seamos dignos de alcanzar las divinas gracias y promesas de nuestro Señor y Salvador Jesucristo. Amén. Por estos misterios santos de que el alma hace recuerdo, te pedimos, oh María, de la fe santa el aumento, de la exaltación de la Iglesia y del Papa el mejor acierto, de la nación mexicana la unión y el feliz gobierno, que el gentil conozca a Dios y que el hereje vea sus yerros, que ellos y que todos los pecadores tengamos arrepentimiento, que los cautivos cristianos sean libres del cautiverio, goce puerto el navegante
3: y dé salud a los enfermos, y que en el purgatorio logren las ánimas refrigerio, y que este santo ejercicio tenga aumento tan completo en toda la cristiandad, que por su medio podamos salir a alabar a Dios en tu compañía en el cielo. Amén. Ave María Purísima,
0: sin pecado original concebida.
3: Por la señal de la Santa Cruz, de nuestros enemigos, líbranos, Señor Dios nuestro, en el nombre del Padre, del Hijo y del Espíritu Santo. Amén.
0: Muchas gracias por rezar con nosotros.
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0: Las 6 en punto.
1: Padre Dios, otra vez estoy frente a ti para darte gracias por este nuevo amanecer, por todo lo que me permites vivir. Hoy quiero glorificar tu santo nombre, porque no te has guardado nada para mí. Has salido de ti mismo. Has entregado a tu Hijo al mundo para que viniera a enseñarnos cómo debemos amarte a ti y amarnos los unos a los otros. Tengo la plena certeza que ese amor es el que me sostiene. Por eso quiero decirte que eres la fuerza que me sostiene y me da vida. Gracias por animarme. Te pido que me des paz en el corazón, apertura en la mente y fuerza en las manos. Amén.
2: En el Evangelio de este día jueves, escuchamos que Jesús dijo a sus discípulos: supongamos que alguno de ustedes tiene un amigo y recurre a él a medianoche para decirle: amigo, préstame 3 panes, porque uno de mis amigos llegó de viaje y no tengo nada que ofrecerle. Y desde adentro él le responde: no me fastidies, ahora la puerta está cerrada y mis hijos y yo estamos acostados, no puedo levantarme para dártelos. Yo les aseguro que, aunque él no se levante para dárselos por ser su amigo, se levantará al menos a causa de su insistencia y le dará todo lo necesario. También les aseguro: pidan y se les dará, busquen y encontrarán, llamen y se les abrirá. Porque el que pide, recibe, el que busca, encuentra, y al que llama, se le abre. ¿Hay entre ustedes algún padre que da a su hijo una piedra cuando le pide pan? ¿Y si le pide un pescado, le dará en su lugar una serpiente? ¿Y si le pide un huevo, le dará un escorpión? Si ustedes, que son malos, saben dar cosas buenas a sus hijos, ¿cuánto más el Padre del Cielo dará el Espíritu Santo a aquellos que se lo pidan? Ayer sus discípulos le pedían al Señor que les enseñe a orar. Pero hoy Jesús les quiere mostrar que el encuentro con Dios no se agota en unas palabras. Hay que ser insistentes. Si creemos que el Señor no ha escuchado nuestra oración, no tenemos que desalentarnos o pensar que no vale la pena. Hay que redoblar el esfuerzo y seguir. Porque ya lo ha dicho Jesús: pidan y se les dará, busquen y encontrarán, llamen y se les abrirá. Lo primero es reconocernos necesitados. Si alguien cree que lo tiene todo o que lo puede conseguir sin ayuda de nadie, nunca pedirá. Si uno piensa que el otro tampoco le puede o quiere dar lo que necesita, seguramente se desalentará rápido. Por eso necesitamos saber que precisamos de Dios y creer que Él realmente nos puede ayudar. Necesitamos confiar en Él. Y lo mejor que Él nos puede dar es el Espíritu Santo, por quien nos ayuda a orar, nos anima y nos fortalece en las luchas. Dios no promete resolver instantáneamente todos los problemas. Dios, en primer lugar, promete su Espíritu para que nos defienda y nos llene de ardor. Dice el Catecismo que este ardor incansable no puede venir más que del amor. Contra nuestra inercia y nuestra pereza, el combate de la oración es el del amor humilde, confiado y perseverante. Este amor abre nuestros corazones a 3 evidencias de fe luminosas y vivificantes. Orar es siempre posible, es una necesidad vital y oración y vida cristiana son inseparables. Por eso necesitamos la oración unida a las obras y las obras a la oración. Solo así podemos cumplir el mandato de orar constantemente.

y recemos juntos esta oración. Dame, Señor, constancia en la oración, perseverancia en la fe, y que cada día pueda pedir tu espíritu de amor para que me fortalezca. Amén. Y que la bendición de Dios Todopoderoso, del Padre, del Hijo y del Espíritu Santo los acompañe siempre.

Al comenzar este día, pidamos a Dios una mente dispuesta a aprender y un corazón lleno de su sabiduría.

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En medio de las pruebas y los desafíos, recordemos que María es nuestra madre y nuestra intercesora ante Dios. 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

0: Las 7 en punto.
1: Hablar con Jesús.
2: Señor mío y Dios mío, creo firmemente que estás aquí, que me ves, que me oyes. Te adoro con profunda reverencia. Te pido perdón de mis pecados y gracia para hacer con fruto este rato de oración. Madre mía Inmaculada, San José, mi Padre y Señor, Ángel de mi guarda, intercedan por mí. Hablar con Jesús es hablar con un amigo. Hablar con quien sabemos nos ama, así decía Santa Teresa de Jesús. Y hoy te escuchamos, Señor, hablar de amistad y de algo que se deriva de la amistad. Pedir. ¿Quién de ustedes que tenga un amigo y acuda a él a medianoche y le diga: amigo, préstame 3 panes porque un amigo mío me ha llegado de viaje y no tengo qué ofrecerle? Le responderá desde dentro: no me molestes, ya está cerrada la puerta. Los míos y yo estamos acostados, no puedo levantarme a dártelos. Les digo que si no se levanta a dárselos por ser su amigo, al menos por su impertinencia se levantará para darle cuanto necesite. Así pues, yo les digo, pidan y se les dará, busquen y encontrarán, llamen y se les abrirá, porque todo el que pide, recibe, y el que busca, encuentra, y al que llama, se le abrirá. ¿Qué padre de entre ustedes, si un hijo suyo le pide un pez, en lugar de un pez, le da una serpiente? ¿O si le pide un huevo, le da un escorpión? Pues si ustedes, siendo malos, saben dar a sus hijos cosas buenas, ¿cuánto más el Padre del Cielo dará el Espíritu Santo a los que se lo pidan? Pedir. Pedir esperando recibir. Jesús, tú, Señor, nos hablas de pedir. Nos hablas de que tú pides y nosotros pedimos. Él pide y nosotros pedimos. Casi que es como la conjugación, ¿no? Él pide, tú pides, nosotros pedimos. ¿Y por qué pedimos? Bueno, porque confiamos recibir, ya que tenemos el respaldo de la amistad, la de Jesús con nosotros, nosotros con Él y entre nosotros. A Dios le pedimos. No se trata de pedir 3 panes, un pez o un huevo, sino pedir cosas grandes, cosas del alma. Pedir perdón, por ejemplo. Pedirle perdón a Dios. Bueno, como le decía Jesús a Santa Faustina, me deleitan las almas que recurren a mi misericordia. A estas almas les concedo gracias por encima de lo que piden. No puedo castigar al pecador más grande si él suplica mi compasión. Suplicar. Pedir. Pero también pedir, no sé, que me haga un alma de deseos, de grandes deseos. O pedirle ser alma de Eucaristía, pedirle crecer en caridad, en comprensión. Pedir, pedir esperando recibir, pero pedir, insistir. Tú, Jesús, sí que pides, insistes. Como con aquella joven que a los 15 años comenzó a trabajar como empleada doméstica y de nuevo sintió muy fuertemente el llamado a la vocación religiosa. Pero al hacerles esa petición a sus padres, se la negaron. Y varias veces pidió permiso a sus papás para entrar en el convento. Es más, la misma santa relata una de estas ocasiones en su diario. Dice: el 18º año de mi vida, insistente he pedido a mis padres el permiso para entrar en un convento. Una categórica negativa de los padres. Después de esa negativa, me entregué a las vanidades de la vida, sin hacer caso alguno a la voz de la gracia, aunque mi alma en nada encontraba satisfacción. Las continuas llamadas de la gracia eran para mí un gran tormento. Sin embargo, intenté apagarlas con distracciones. Evitaba a Dios dentro de mí, y con toda mi alma me inclinaba hacia las criaturas. Pero la gracia divina venció en mi alma. O sea, tú pides, Jesús, y ella pide. Ella se deja vencer ante la negativa de sus papás, pero tú no. Durante ese mismo año, tuvo una experiencia que marcó su vida. Fue invitada a una fiesta junto con su hermana Josefina en el Parque de Venecia, en la ciudad de Lodz. Estamos hablando de Polonia. Ella escribe: una vez, junto con una de mis hermanas, fuimos a un baile. Cuando todos se divertían mucho, mi alma sufría tormentos interiores. En el momento en que empecé a bailar, de repente vi a Jesús junto a mí. A Jesús martirizado, despojado de sus vestiduras, cubierto de heridas, diciéndome esas palabras: ¿hasta cuándo me harás sufrir? ¿Hasta cuándo me engañarás? En aquel momento dejaron de sonar los alegres tonos de la música. Desapareció de mis ojos la compañía en que me encontraba. Nos quedamos Jesús y yo. Me senté junto a mi querida hermana, disimulando lo que ocurrió en mi alma con un dolor de cabeza. Y un momento después abandoné discretamente a la compañía y a mi hermana y fui a la catedral de San Estanislao Kostka. Estaba anocheciendo, había poca gente en la catedral. Sin hacer caso a lo que pasaba alrededor, me postré en cruz delante del Santísimo Sacramento y pedí al Señor que se dignara hacerme conocer qué había de hacer en adelante. Bueno, y así llegó a ser Faustina Kowalska, Santa Faustina Kowalska, que es a quien la Iglesia ha celebrado el lunes en algunos países y en otros países hoy. Pues tú, Jesús, pides y consigues. Ella conseguirá empujada por tu petición. ¿Será que yo cedo ante lo que me pide, Señor? Ojalá. Porque tú pides y nos animas a nosotros a pedir también. Por aquello que le decías a Santa Faustina en otra ocasión. Las gracias de mi misericordia se obtienen con la ayuda de un único medio, que es la confianza. Cuanto mayor es su confianza, más recibe el alma. Las almas de una confianza ilimitada me dan una gran alegría, pues vierto en ellas el tesoro entero de mis gracias. Me gozo en que esperan mucho, pues mi deseo es darles mucho, darles abundantemente. Por el contrario, me entristece que las almas esperen poco, que encojan su corazón. Bueno, te tenemos que pedir mucho, porque tienes deseos de darnos mucho. Y con confianza, esa confianza que viene de la amistad, del trato contigo, Jesús. Ahora, pedir, yo pido y pido, y no me das lo que pido. ¿No que éramos amigos, pues? Y Señor, yo te pido cosas razonables, buenas, pero nada, nada. Ahora, luego está aquello que le decías a Santa Faustina Kowalska. Ella cuenta que te dijo: Jesús, ¿no eres tú una ilusión? Y Jesús me contestó: mi amor no desilusiona a nadie. Bueno, Señor, tú sabrás porque resulta que no me das lo que te pido, y sabrás por qué, tú sabrás. Porque no desilusionas a nadie. Bueno, a mí tampoco. Aunque en una de esas me lleve un chasco cuando no me des lo que te pido. Eso sí, voy a seguir pidiendo. Pedir. Es más, debo pedir amor. Eso me dará fe. Eso me dará fuerza. Pedir esperando recibir. Bueno, te comparto una última anotación de Santa Faustina sobre esto. Ella dice que el amor es un misterio que transfigura todo lo que toca en cosas bellas y agradables a Dios. El amor de Dios hace al alma libre. Ella es como una reina que no conoce la coacción de la esclavitud. Emprende todo con gran facilidad, pues el amor que la habita le da la fuerza para actuar. Todo lo que la rodea le hace comprender que solo Dios es digno de su amor. Y el alma enamorada de Dios está sumergida en él. Va a su deber con las mismas disposiciones que a la Santa Comunión. Cumple la más sencilla tarea con un gran cuidado, bajo la mirada amorosa de Dios. No se altera.

ve de lejos dónde se esconde el enemigo y está presta para el combate. Sabe que no está sola. Dios es su fuerza. Bueno, pedir por amor, aunque me parezca que no he logrado algo, aunque sienta que por no recibir respuesta me ha abandonado la presencia viva de Dios. En esos momentos, Señor, ayúdame a vivir de pura fe, de puro amor, confiando. Pues Madre Nuestra, tú que eres la omnipotencia suplicante, ayúdame a pedir. Y cuando no reciba, ayúdame a no desilusionarme, sino a seguir amando, a seguir confiando. Y te doy gracias, Dios mío, por los buenos propósitos, afectos e inspiraciones que me has comunicado en esta meditación. Te pido ayuda para ponerlos por obra. Madre mía Inmaculada, San José mi Padre y Señor, Ángel de mi guarda, intercedan.

Madre Santa de la Luz Eterna, Virgen de la Candelaria Bendita, toma mi vida entre tus manos, enciende mi corazón con tu amor, guíame siempre hacia tu Hijo Jesús y cúbreme con tu manto de paz.

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0: Las 8 en punto.
1: En este jueves recemos con el Evangelio según San Lucas, en el nombre del Padre y del Hijo y del Espíritu Santo. Jesús dijo a sus discípulos: supongamos que alguno de ustedes tiene un amigo y recurre a él a medianoche para decirle: amigo, préstame 3 panes porque uno de mis amigos llegó de viaje y no tengo nada que ofrecerle. Y desde adentro él le responde: no me fastidies, ahora la puerta está cerrada y mis hijos y yo estamos acostados. No puedo levantarme para dártelos. Yo les aseguro que aunque él no se levante para dárselos por ser su amigo, se levantará al menos a causa de su insistencia y le dará todo lo necesario. También les aseguro: pidan y se les dará, busquen y encontrarán, llamen y se les abrirá, porque el que pide recibe, el que busca encuentra, y al que llama se le abre. ¿Hay entre ustedes algún padre que da a su hijo una piedra cuando le pide pan? ¿Y si le pide un pescado, le dará en su lugar una serpiente? ¿Y si le pide un huevo, le dará un escorpión? Si ustedes que son malos saben dar cosas buenas a sus hijos, ¿cuánto más el Padre del Cielo dará el Espíritu Santo a aquellos que se lo pidan? Palabra del Señor. ¿Sabías algo? Cuanto más queremos adueñarnos de algo o de alguien, más fácilmente lo perderemos y más sufriremos al perderlo. Una gran paradoja de lo que nuestro corazón a veces se resiste a aceptar, porque tiende a querer adueñarse de las cosas como si fueran creación propia. Pero solo Dios es dueño, solo Dios es creador. Acordémonos lo del Evangelio el domingo. Por eso les digo que el reino de Dios les será quitado a ustedes para ser entregado a un pueblo que le hará producir sus frutos. ¿Por qué Jesús dijo eso y nos dice semejantes palabras? Porque cuando nos adueñamos de los demás, de los bienes espirituales o de las cosas, damos menos frutos o no los damos, no los sabemos compartir. Cuando nos adueñamos de una amistad, cuando nos adueñamos de un afecto, por más legítimo que parezca, en definitiva, lo estamos usando para nuestra conveniencia y no estamos siendo generosos, no estamos dando libertad como Dios nos la da. Cuando nos adueñamos de los bienes materiales como si fueran absolutos, les estamos privando a los demás de la posibilidad de compartirlos. Cuando nos adueñamos de un talento, de una capacidad y la damos a cuentagotas o donde se nos antoja, estamos siendo egoístas. Y lo peor de lo peor es cuando alguien que es puente entre Dios y los hombres se adueña de esa gracia y no permite que ese amor le llegue a todos. Esa es la peor de las corrupciones. Pensemos y recemos hoy con esto. ¿De qué cosas nos estamos adueñando? ¿A qué cosas estamos apegados casi como si fuéramos dioses? Pensemos si por estar demasiado agarrados o aferrados a algo, no estamos corriendo el riesgo de perderla por asfixia o de sufrir excesivamente por perderla. Algo del Evangelio de hoy nos enseña justamente a liberarnos de toda pretensión de poder y de tener pidiendo lo que realmente es necesario, lo único que necesitamos. ¿Qué necesitamos? El Evangelio nos saca esta duda. Jesús termina diciendo: ¿cuánto más el Padre del Cielo dará el Espíritu Santo a aquellos que se lo pidan? Entonces, sería más fácil responder esta pregunta. ¿A qué se refiere Jesús con pedir, buscar y llamar? Bueno, es muy claro, a pedir el Espíritu Santo, a buscar el Espíritu Santo, a llamar para que se nos dé el Espíritu Santo. ¿Cuántas veces usamos mal este texto en iglesia, haciendo creer a otros que el Señor nos enseña a pedir, a buscar y a llamar cualquier cosa o cosas materiales? Qué mal a veces transgiversamos el Evangelio. Pero volvamos a lo nuestro. Entonces, Jesús nos enseña a pedir lo mejor que podemos pedir. Nosotros tenemos que aprender a pedir lo mejor. Está bien que por un lado pidamos salud, trabajo, cosas que nos vayan bien y con las cuales podamos satisfacer nuestras necesidades materiales, pero Jesús nos enseña mucho más. Levantemos la cabeza, pidamos el Espíritu Santo, alcemos nuestro corazón. Como dice San Pablo, el Espíritu Santo ha sido derramado en nuestros corazones, el amor de Dios ha sido derramado en nuestros corazones por el Espíritu Santo que se les ha dado. Todos somos hijos, tu hijo es hijo de Dios, tu hija también, tu marido, tu mujer, tu vecino, tu jefe, incluso ese que no te podés cruzar. No somos nuestros y nadie es de nadie. Esa es una linda verdad que debería dar paz a muchas de nuestras inquietudes, a nuestras ansias de poseer cosas y personas. Solo somos de Dios Padre y solo Él debería ser aquello que jamás imaginemos perder. Eso tenemos que pedir, buscar y llamar. Si todos los días pidiéramos esto, nuestra vida sería muy distinta. Si nosotros, que somos malos, sabemos dar cosas buenas a nuestros hijos, ¿cuánto más el Padre del Cielo dará el Espíritu Santo a aquellos que se lo pidan? Eso quiere el Padre que pidamos, el Espíritu Santo que habita en nosotros y a veces tenemos como escondido, tapado por nuestros olvidos y egoísmos, por nuestra soberbia y pereza, por nuestras ansias de ser alguien para los demás, sin darnos cuenta de que ya somos lo mejor que podemos ser, hijos amados. Sería demagogia sacerdotal que hoy te diga que este Evangelio es la puerta de entrada para pedirle cualquier cosa a Dios, sabiendo que Él nos dará todo lo que deseamos. Como dije antes, son desviaciones a veces de la palabra de Dios, desviaciones caprichosas. Jesús nos enseñó a pedir, buscar y llamar con insistencia y testarudez, pero nos habla de pedir el Espíritu Santo, o sea, de pedir nada más ni nada menos que al mismo Dios en nuestras vidas. ¿Te parece poco? Podemos pedir mil cosas en la vida, podemos inquietarnos por otras millones más, pero una sola es necesaria. Y como María, la del Evangelio del otro día, debemos pedir la mejor parte que no nos será quitada. Pidamos el Espíritu Santo que habita en nuestro corazón y solo quiere que nos acordemos de Él, que también existe. Que tengamos un buen día y que la bendición de Dios, que es Padre misericordioso, Hijo y Espíritu Santo, descienda sobre nuestros corazones y permanezca para siempre.

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0: Las 9 en punto.
1: En el Evangelio de este día jueves escuchamos que Jesús dijo a sus discípulos: supongamos que alguno de ustedes tiene un amigo y recurre a él a medianoche para decirle: amigo, préstame 3 panes, porque uno de mis amigos llegó de viaje y no tengo nada que ofrecerle. Y desde adentro él le responde: no me fastidies, ahora la puerta está cerrada y mis hijos y yo estamos acostados, no puedo levantarme para dártelos. Yo les aseguro que, aunque él no se levante para dárselos por ser su amigo, se levantará al menos a causa de su insistencia y le dará todo lo necesario. También les aseguro: pidan y se les dará, busquen y encontrarán, llamen y se les abrirá. Porque el que pide, recibe, el que busca, encuentra, y al que llama, se le abre. ¿Hay entre ustedes algún padre que da a su hijo una piedra cuando le pide pan? ¿Y si le pide un pescado, le dará en su lugar una serpiente? ¿Y si le pide un huevo, le dará un escorpión? Si ustedes, que son malos, saben dar cosas buenas a sus hijos, ¿cuánto más el Padre del Cielo dará el Espíritu Santo a aquellos que se lo pidan? Ayer sus discípulos le pedían al Señor que les enseñe a orar, pero hoy Jesús les quiere mostrar que el encuentro con Dios no se agota en unas palabras. Hay que ser insistentes. Si creemos que el Señor no ha escuchado nuestra oración, no tenemos que desalentarnos o pensar que no vale la pena. Hay que redoblar el esfuerzo y seguir, porque ya lo ha dicho Jesús: pidan y se les dará, busquen y encontrarán, llamen y se les abrirá. Lo primero es reconocernos necesitados. Si alguien cree que lo tiene todo o que lo puede conseguir sin ayuda de nadie, nunca pedirá. Si uno piensa que el otro tampoco le puede o quiere dar lo que necesita, seguramente se desalentará rápido. Por eso necesitamos saber que precisamos de Dios y creer que Él realmente nos puede ayudar. Necesitamos confiar en Él. Y lo mejor que Él nos puede dar es el Espíritu Santo, por quien nos ayuda a orar, nos anima y nos fortalece en las luchas. Dios no promete resolver instantáneamente todos los problemas. Dios, en primer lugar, promete su Espíritu para que nos defienda y nos llene de ardor. Dice el Catecismo que este ardor incansable no puede venir más que del amor. Contra nuestra inercia y nuestra pereza, el combate de la oración es el del amor humilde, confiado y perseverante. Este amor abre nuestros corazones a 3 evidencias de fe luminosas y vivificantes. Orar es siempre posible, es una necesidad vital, y oración y vida cristiana son inseparables. Por eso necesitamos la oración unida a las obras y las obras a la oración. Solo así podemos cumplir el mandato de orar constantemente.

y recemos juntos esta oración. Dame, Señor, constancia en la oración, perseverancia en la fe, y que cada día pueda pedir tu espíritu de amor para que me fortalezca. Amén. Y que la bendición de Dios Todopoderoso, del Padre, del Hijo y del Espíritu Santo los acompañe siempre.

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0: Las 12 en punto.
1: El ángel del Señor anunció a María. Dios te salve María, llena eres de gracia, el Señor es contigo. Bendita tú eres entre todas las mujeres y bendito es el fruto de tu vientre, Jesús.
2: Santa María, Madre de Dios, ruega por nosotros pecadores, ahora y en la hora de nuestra muerte.
1: Y aquí la esclava del Señor.
2: Hágase en mí según tu palabra.
1: Dios te salve María, llena eres de gracia, el Señor es contigo. Bendita tú eres entre todas las mujeres y bendito es el fruto de tu vientre, Jesús.
2: Santa María, Madre de Dios, ruega por nosotros pecadores, ahora y en la hora de nuestra muerte.
1: Y el Verbo se hizo carne. Dios te salve María, llena eres de gracia, el Señor es contigo. Bendita tú eres entre todas las mujeres y bendito es el fruto de tu vientre, Jesús.
2: Santa María, Madre de Dios, ruega por nosotros pecadores, ahora y en la hora de nuestra muerte.
1: Ruega por nosotros, Santa Madre de Dios. Derrama, Señor, tu gracia sobre nosotros, que por el anuncio del ángel hemos conocido la encarnación de tu Hijo, para que lleguemos, por su pasión y su cruz, a la gloria de la resurrección. Por Jesucristo nuestro Señor.
2: Amén.
1: Gloria al Padre, y al Hijo, y al Espíritu Santo.
2: Amén.
1: Gloria al Padre, y al Hijo, y al Espíritu Santo.
2: Amén.
1: Gloria al Padre, y al Hijo, y al Espíritu Santo. Recordemos los fieles difuntos, dale Señor el descanso eterno, que descansen en paz.
3: En este jueves recemos con el Evangelio según San Lucas, en el nombre del Padre y del Hijo y del Espíritu Santo. Jesús dijo a sus discípulos: supongamos que alguno de ustedes tiene un amigo y recurre a él a medianoche para decirle: amigo, préstame 3 panes porque uno de mis amigos llegó de viaje y no tengo nada que ofrecerle. Y desde adentro él le responde: no me fastidies, ahora la puerta está cerrada y mis hijos y yo estamos acostados. No puedo levantarme para dártelos. Yo les aseguro que aunque él no se levante para dárselos por ser su amigo, se levantará al menos a causa de su insistencia y le dará todo lo necesario. También les aseguro: pidan y se les dará, busquen y encontrarán, llamen y se les abrirá, porque el que pide recibe, el que busca encuentra, y al que llama se le abre. ¿Hay entre ustedes algún padre que da a su hijo una piedra cuando le pide pan? ¿Y si le pide un pescado, le dará en su lugar una serpiente? ¿Y si le pide un huevo, le dará un escorpión? Si ustedes que son malos saben dar cosas buenas a sus hijos, ¿cuánto más el Padre del cielo dará el Espíritu Santo a aquellos que se lo pidan? Palabra del Señor. ¿Sabías algo? Cuanto más queremos adueñarnos de algo o de alguien, más fácilmente lo perderemos y más sufriremos al perderlo. Una gran paradoja de lo que nuestro corazón a veces se resiste a aceptar, porque tiende a querer adueñarse de las cosas como si fueran creación propia. Pero solo Dios es dueño, solo Dios es creador. Acordémonos lo del Evangelio el domingo. Por eso les digo que el reino de Dios les será quitado a ustedes para ser entregado a un pueblo que le hará producir sus frutos. ¿Por qué Jesús dijo eso y nos dice semejantes palabras? Porque cuando nos adueñamos de los demás, de los bienes espirituales o de las cosas, damos menos frutos o no los damos, no los sabemos compartir. Cuando nos adueñamos de una amistad, cuando nos adueñamos de un afecto, por más legítimo que parezca, en definitiva, lo estamos usando para nuestra conveniencia y no estamos siendo generosos, no estamos dando libertad como Dios nos la da. Cuando nos adueñamos de los bienes materiales como si fueran absolutos, les estamos privando a los demás de la posibilidad de compartirlos. Cuando nos adueñamos de un talento, de una capacidad, y la damos a cuentagotas, o donde se nos antoja, estamos siendo egoístas. Y lo peor de lo peor es cuando alguien que es puente entre Dios y los hombres se adueña de esa gracia y no permite que ese amor le llegue a todos. Esa es la peor de las corrupciones. Pensemos y recemos hoy con esto. ¿De qué cosas nos estamos adueñando? ¿A qué cosas estamos apegados casi como si fuéramos dioses? Pensemos si por estar demasiado agarrados o aferrados a algo, no estamos corriendo el riesgo de perderla por asfixia o de sufrir excesivamente por perderla. Algo del Evangelio de hoy nos enseña justamente a liberarnos de toda pretensión de poder y de tener, pidiendo lo que realmente es necesario, lo único que necesitamos. ¿Qué necesitamos? El Evangelio nos saca esta duda. Jesús termina diciendo: ¿cuánto más el Padre del cielo dará el Espíritu Santo a aquellos que se lo pidan? Entonces, sería más fácil responder esta pregunta. ¿A qué se refiere Jesús con pedir, buscar y llamar? Bueno, es muy claro, a pedir el Espíritu Santo, a buscar el Espíritu Santo, a llamar para que se nos dé el Espíritu Santo. ¿Cuántas veces usamos mal este texto en iglesia, haciendo creer a otros que el Señor nos enseña a pedir, a buscar y a llamar cualquier cosa o cosas materiales? Qué mal a veces transgiversamos el Evangelio. Pero volvamos a lo nuestro. Entonces, Jesús nos enseña a pedir lo mejor que podemos pedir. Nosotros tenemos que aprender a pedir lo mejor. Está bien que por un lado pidamos salud, trabajo, cosas que nos vayan bien y con las cuales podamos satisfacer nuestras necesidades materiales, pero Jesús nos enseña mucho más. Levantemos la cabeza, pidamos el Espíritu Santo, alcemos nuestro corazón. Como dice San Pablo, el Espíritu Santo ha sido derramado en nuestros corazones, el amor de Dios ha sido derramado en nuestros corazones por el Espíritu Santo que se les ha dado. Todos somos hijos, tu hijo es hijo de Dios, tu hija también, tu marido, tu mujer, tu vecino, tu jefe, incluso ese que no te podés cruzar. No somos nuestros y nadie es de nadie. Esa es una linda verdad que debería dar paz a muchas de nuestras inquietudes, a nuestras ansias de poseer cosas y personas. Solo somos de Dios Padre y solo Él debería ser aquello que jamás imaginemos perder. Eso tenemos que pedir, buscar y llamar. Si todos los días pidiéramos esto, nuestra vida sería muy distinta. Si nosotros, que somos malos, sabemos dar cosas buenas a nuestros hijos, ¿cuánto más el Padre del cielo dará el Espíritu Santo a aquellos que se lo pidan? Eso quiere el Padre que pidamos, el Espíritu Santo que habita en nosotros y a veces tenemos como escondido, tapado por nuestros olvidos y egoísmos, por nuestra soberbia y pereza, por nuestras ansias de ser alguien para los demás, sin darnos cuenta de que ya somos lo mejor que podemos ser, hijos amados. Sería demagogia sacerdotal que hoy te diga que este Evangelio es la puerta de entrada para pedirle cualquier cosa a Dios, sabiendo que Él nos dará todo lo que deseamos. Como dije antes, son desviaciones a veces de la palabra de Dios, desviaciones caprichosas. Jesús nos enseñó a pedir, buscar y llamar con insistencia y testarudez, pero nos habla de pedir el Espíritu Santo, o sea, de pedir nada más ni nada menos que al mismo Dios en nuestras vidas. ¿Te parece poco? Podemos pedir mil cosas en la vida, podemos inquietarnos por otras millones más, pero una sola es necesaria. Y como María, la del Evangelio del otro día, debemos pedir la mejor parte que no nos será quitada. Pidamos el Espíritu Santo que habita en nuestro corazón y solo quiere que nos acordemos de Él, que también existe. Que tengamos un buen día y que la bendición de Dios, que es Padre misericordioso, Hijo y Espíritu Santo, descienda sobre nuestros corazones y permanezca en nosotros.

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0: La una en punto.
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Busca oportunidades para hacer el bien a los demás y para mostrar compasión y empatía hacia aquellos que sufren. 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

Yo creo en ti, Señor. Yo creo en la fuerza de tu vida. Creo que donde abundó el pecado, más sobreabundó tu gracia. Creo en la fuerza de tu pequeña semilla en nuestro corazón, que da el 100 por 1. Creo que vives en nosotros. Yo creo en ti, Señor.

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0: Las 7 en punto.
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